también para mi hermano Diego Arias. ¿Arias o alias? Bueno, no, eso sí no lo puedo decir, una disculpa. Dice que te escucha en Candelaria. Y yo te escucho en Jaltenco, Estado de México. Salúdanos en Nahuatl, acá pone el Topaway Tafalol, no dije acá mi afaquilísimo tata Diego. Bueno, y que amo, y que tiene para Diego, jatita, ya que listo que es nepa Candelaria, jamia pa' que liste que un titán y se guay, tafaloli, tu guan, puyuwa, jatita, listo que es nepa, güey, Altepeco, Jaltenco, Estado de México, tascate, mira tu ignigua. También otro saludo, amigo, quiero saludos para la familia Hernández Rivera de Huacaxtitla, así que saludos, saludos cordiales para la familia Hernández Rivera de Huacaxtitla, gracias por escucharnos. Otro mensajito, amigo, buenas tardes, saludos para el Día del Padre. Especialmente para mi papá Francisco, para mi padrino Mateo Hernández Reyes, para mi tío Marcelino, para mi tío José Roberto de Chiatipan y para Luis, si me puedes poner un tema del borrachito de parte de Leti, nos dice con mucho gusto. Así que saludos y felicitaciones a tu papá Francisco, a tu padrino Mateo Hernández Reyes, a tu tío Marcelino, también a tu tío José Roberto allá en Chiatipan. También para Luis, de parte de Leti, saludos, saludos. Bueno, un saludito más y nos vamos a música. También nos dice un saludo para mi papá Antonio, para mi abuelito David, que el domingo estarán festejando su día y te escuchamos en Oxtomal II, en Barrio Anali. Y complázcame con el tema de Kush Kush, así que saludos, saludos y felicidades a tu papá Antonio, a tu abuelito David, ya que el domingo estarán festejando su día allá en Oxtomal II. En Barrio Anali, saludos y felicitaciones. Bueno, pues vámonos a música. Posteriormente, corte promocional. 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Jamia Paquiliste Tuwampu Pedro Hernández Hernández, Katit Quintapaloa y Tata Julio Hernández Hernández, Waitlay Santos, Vanochi Tetame, Katinepa Ewani, Pampa Bonachkawia y Niilhu Panepa Domingo Tonali. Bueno, pues también vamos saludando con este tema a la gente de Huacaxtitla, ya que el domingo estarán festejando su día. Muchas, muchas felicidades. También a la familia Hernández Rivera de Huacaxtitla, que nos sigue desde la pesquería Nuevo León. Y nos solicitaron el tema del campesino. Lo escuchamos a cargo de la auténtica banda de viento, Humilde Veracruzano. ¿Cuánta que liga tu ignora?

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5: Son las 6:07.
6: Temperatura 25 grados centígrados.
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Continuamos con más, 6:07 p.m. y ya rebasamos el límite de mensajes, son muchos. Así que haremos nuestro mayor esfuerzo por pues leer todos los mensajes, por complacer todas las peticiones. Pero dudo mucho que me alcance el tiempo, tenemos muchos mensajes, así que muchas gracias por su amable pues comprensión. Y avanzamos con más en esta tarde para el amigo Esteban. Saludos, nos dice amigo, para mi papá Fortunato, que te escuche en Acuapa primero, ya que el domingo es Día del Padre, también para mi suegro Ponciano, en la comunidad de Tezowal, y con algo de alegría hidalguense, el Sajo Sensi, también saludos para todos los papás de Acuapa primero y Acuapa segundo, y en Nahuatl, por favor, nos dice, Guajaponel, Topaway, Tazpaluli, Camilla, Faquilisti, Nepa, Toguampo, Esteban, Kion, Tazpalua, Itata, Fortunato, Nepa, Acuapa, Juano, Iquia, Nepa y Munta Catito Caponciano, Catistos Nepa Tezowal, Panuchi Tetames Nepa Acuapa, primero Acuapa, segundo 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Bueno, pues otro saludo más para Duri, nos dice saludos para mi papá José Hernández de Santa Cruz, de parte de su hija Duri, que le desea muchas felicidades por motivo del Día del Padre, así que una gran felicitación a todos los papás de Santa Cruz y especialmente a tu papá José Hernández de parte de su hija Duri, que le desea muchas felicidades por motivo del Día del Padre. Bueno, pues avanzamos, vámonos con más música, con otro bonito tema para el número con terminación 2517, que nos solicitó felicitar a una personita especial. Ya tenemos listo el tema. Y creo, aquí está, pensé que no encontraba el mensaje, nos dice, por favor felicita a la integrante de la danza de Inditas Virgen María, ella se llama Ana Sofía de Ixtláhuac, que hoy cumple años de parte de sus compañeras y de la señora encargada, Lucía Ramos, muchas felicidades con el temita de las mañanitas. Y vamos dedicando también este bonito tema a todos los papás en su día, donde quiera que nos estén escuchando, muchas felicidades, porque el domingo es nuestra gran festividad, así que muchas felicidades y a seguir cumpliendo como papás como se debe. Así que vámonos con esto que es las mañanitas huastecas a cargo de Sierra Hidalguense. Muchas felicidades.

0: 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Bueno, pues avanzamos con más 6 de la tarde con 13 minutos. Continuamos con más saludos. Vamos a escuchar el audio que nos comparte la pequeñita Yaretzi.
1: Buenas tardes, Rodrigo. Hoy quiero felicitarlo por lo del Día del Padre. Que se la pase muy bien al lado de su familia. Y también saludos para mi papá Armando, para mis abuelos José Barón y Pancho, para todos mis tíos y todos los papás de Machetla. Por favor, gracias.
0: Bueno, pues muchas gracias a la pequeñita Yaretzi y la comunidad de Machetla por sus felicitaciones por motivo del Día del Padre. Gracias por tus saludos. También por tu felicitación y especiales saluditos también allá en Machetla para tu papá Armando, para tus abuelitos José Barón y Pancho y para todos tus tíos y para todos los papás de Machetla. Saludos y felicidades de parte de la pequeñita Yaretzi. Gracias por tu mensaje. Avanzamos con otro mensajito más y nos dice: mande saludos para mi papá Santiago, para mis tíos y mis primos, ya que el domingo es Día del Padre y te escuchamos en Xocotitla, de parte de la familia León Hernández. Así que muchas felicidades a todos los papás de Xocotitla y especialmente a tu papá Santiago, a tus tíos, a tus primos, ya que el domingo estarán de fiesta, de parte de la familia León Hernández. Muchas felicidades. También otro mensaje, el amigo José Alonso nos dice: amigo, dice, ya los había saludado, dice, mande saludos para los papás porque el domingo estarán de manteles largos con el tema de Kush Kush, así que saludos cordiales, con mucho gusto para José Alonso y para todos los papás de Tío Cuatitla, una gran felicitación, el domingo estarán de fiesta. Y mientras vamos avanzando con más música, vámonos con otro bonito tema en esta tarde para saludar con mucho gusto a nuestro amigo con terminación de número 1305, el amigo Sebas, que nos compartía su mensaje y nos dice: Xconta Palo Canagua, Tastoli, Nochitetame, Kati Iwani, Tio Cuatita, Camia Faclistino, Iquiano Güey, Tata Juan, Juano Iquiano Tata, Quistaba Nochi, Nochanegua, Juanochitetame, Katinica Iwani, Kino Tafalo, Amuguampo, Sebas, Canillas, Yexi, Huicat. Bueno, pues avanzando con este bonito tema titulado La Palmera, a cargo de la auténtica banda Dinastía Huasteca.

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7: Son las 6 con 21 minutos.
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8: 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Bueno, pues avanzamos con más en esta bonita tarde, 6 de la tarde con 22 minutos y continuamos con más saludos. 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Bueno, pues avanzamos también, nos comparten la cartelera de este evento. A la letra dice, grandioso baile festejando el Día del Padre en Huehuetla, Huejutla, Hidalgo, el sábado 20 de junio. A partir de las 9 de la noche se presenta la nueva Imperial, alternando con la banda de viento Santa Cecilia. Así que los esperan con los brazos abiertos. Muchas, muchas gracias y un gran saludo a todos los papás de Huehuetla que estarán festejando el sábado 20 de junio con un grandioso baile amenizado por la nueva Imperial, alternando con la banda de viento Santa Cecilia. A partir de las 9 de la noche los esperan con los brazos abiertos. Muchas gracias al amigo Jesús por pues este mensaje, por la invitación. Y avanzando con más música, vámonos con otro tema. Con este temita saludando a nuestra gente de Xiquila, especialmente al amigo Miguel Ambrosio y toda su familia, que en esta tarde pues saluda y felicita con mucho gusto a su suegro Francisco Martínez, ya que se acerca el Día del Padre. También un saludito especial para toda su familia, para su esposa Agustina, también para sus hijos que nos están escuchando, para Francisca, Margarito, Guadalupe, Martín, Antonia, Rosalino Ángel, también allá en Guadalajara, para Seferino, Reina, también para Mauricio, para Catalina, para Julia, para José Osvaldo, para José, para Viviana. Saludos, saludos cordiales de parte del amigo Miguel Ambrosio de Xiquila con este bonito tema titulado El Caimán, a cargo de los Tigres de Powerland.
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1: Bueno, pues continuamos con más, 6 de la tarde con 27 minutos. Seguimos saludando a nuestro amable auditorio. También nos dice, vaya, sí son muchas personas, nos dice, saluda a mi papá Juan Nicolás Hernández Serna, y que lo quiero mucho, domingo día del padre, te escucha en Coahuila, también para mi suegro Domingo Lucas, para mi cuñado Félix Cruz, que te escucha en Machetla, con el tema de las mañanitas, también para mi papá Juan Nicolás, de parte de Mari de Coahuila, y también para mis hermanos Rómulo, también para Juan Agustín, para José, de apellidos Hernández Salazar, también para mi papá, que el domingo estará festejando su día, dedíquele el tema de las mañanitas, te escucha en Coahuila, nosotros trabajando en Monterrey, así que saludos y muchas felicidades a todos los papás de Coahuila, especialmente a tu papá Juan Nicolás Hernández Serna, que lo quieres mucho, y pues el domingo estará festejando su día allá en Coahuila, también para tu suegro Domingo Lucas, para tu cuñado Félix Cruz, que nos escucha en Machetla, también para tu papá Juan Nicolás, de parte de Mari de Coahuila. También saludos para tus hermanos Rómulo, Juan Agustín y José, de apellidos Hernández Salazar. También por el festejo del Día del Padre. Saludos desde Monterrey en esta tarde, con mucho gusto. También otro saludo nos dice, por favor, mande saludos para mi papá Antonio Sebastián, para mi mamá María Asunción y mi sobrina Cristín, que te escuchan en la comunidad de Chiatipan, municipio de Huasalingo. Ya se acerca el Día del Padre y quiero que me complazcas con un tema de Calamar la Azucena, nos dice, con mucho gusto. Así que una gran felicitación a tu papá Antonio Sebastián, saludos a tu mamá María Asunción, a tu sobrina Cristín, que nos escuchan en Chiatipan, y saludos cordiales en esta bonita tarde de parte de Angie. También otro mensaje, saludos para mi abuelito David Hernández Eusebio, para mi padrino Antonio Tapia Hernández, de la comunidad de Ostomal II, de Barrio Anali, nos dice, ya casi es Día del Padre, también de parte de María Acosta, que los quiere mucho. Así que saludos y muchas felicidades a tu abuelito David Hernández Eusebio, para tu padrino Antonio Tapia Hernández, de la comunidad de Ostomal II, ya que se acerca el festejo del Día del Padre, de parte de María Acosta, que los quiere mucho. Saludos. También otro mensaje más y nos vamos a música. Nos dice, mande saludos para mi mamá Oliva Antonio, de Barrio Tepexititla, Barrio Calima. También para mi abuelita María Mónica, de Tepexititla, de Barrio Huellosteno. Y complázcame con la canción La Cruz de Madera. Nos dice, Techtafalo Canagua Tastoli, Baja Poner Tupagüey Tafaloli, Monana Oliva Antonio, Jeti Techtaclián Nempa Calima, Tepexitita, Juano Esquía, Mugüey Nana, María Mónica, Cambaestos Nepacampa, Kilhuia, Huellesteros, Novejía, Següey, Tafaloli, Panitiotac. Bueno, pues avanzamos con más, vámonos con otro bonito tema y saludando especialmente a nuestra gente que nos escucha allá en Chiatipan, Huasalingo, Hidalgo, Javier Faclistit, Contaspalbasto, Yolicni, Angelina, Manuel Espinosa, Caihuehue, Juan Gregorio, Paulino, Magdalena, Jatiqui, Contaspaloa, Pampa, Domingo, Tonali, Ine, Ilhui, Nochitetame, Huascaseoy, Tafaloli, Canillas, Yexi, Huicat. Bueno, pues vamos escuchando este bonito tema titulado El Hijo del Querreque, a cargo de Armonía Huasteca.

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5: Son las 6:35.
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8: Y avanzamos con más porque estamos ya en la recta final y hoy tenemos concierto, así que vamos a apurarle. Saludos nos dice para mi papá Feliciano Andrés de Tlaltzintla, que hoy está cumpliendo años. Felicítalo y dedícale las mañanitas con mucho gusto. Así que muchas, muchas felicidades a tu papá Feliciano Andrés de Tlaltzintla, que hoy festeja un añito más de vida. Muchas, muchas felicidades en esta bonita tarde. También avanzando con más mensajes. Y nos dice, amigo, por favor, mande saludos para mi papá Epitacio y para Juan, que te escuchan en Los Papalotes, en la calle 21 de Mayo, de parte de su nieta, por el Día del Padre, con mucho gusto. Así que una gran felicitación a tu papá Epitacio y también para Juan de Los Papalotes, de parte de su nieta, por ser Día del Padre. Así que una gran felicitación. También otro mensajito, amigo, mande saludos para mi hijo Kilian Alexis, que mañana estará cumpliendo 4 añitos, de parte de sus papás Orlando y Esmeralda, y de su hermano Alan Ronaldo, que cumpla muchos años más, nos dice, y nos pide un tema de Cepillín. Recuerden que aquí solo música regional huasteca, banda, trío o danza, pero con mucho gusto le dedicamos las mañanitas al finalizar para todos los cumpleañeros y especialmente también a los papás. Así que muchas, muchas felicidades para tu hijo Kilian Alexis, que mañana estará cumpliendo 4 añitos de vida, de parte de sus papás Orlando y Esmeralda, y de su hermano Alan Ronaldo. Muchas felicidades. Un mensajito más y nos dice, amigos, saludos para mi mamá María Sofía Hernández de Acuapa, que hoy está cumpliendo años, de parte de sus hijos y sus nietos y toda la familia Caro. Así que muchas, muchas felicidades a tu mamá María Sofía Hernández de Acuapa, que hoy está cumpliendo un añito más de vida, de parte de sus hijos y nietos y la familia Caro, que la felicitan. Bueno, pues vámonos a música. En esta tarde vámonos con otro bonito tema para el número con terminación 7066, que nos solicitó un bonito tema, ya lo tenemos listo. Así que saludos nos dice para mi papá Francisco, para mi padrino Mateo Hernández Reyes, para mi tío Marcelino, mi tío José Roberto de Chiatipan, también para Luis y de parte de Leti, muchas, muchas felicidades con el tema de Iguinti Quetzi a cargo de Ausentes de Hidalgo.

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1: Bueno, pues avanzamos con más. 6:42 PM. Estamos ya en la recta final, ya que hoy tenemos concierto y vamos a terminar un poquito antes, así que le vamos a apurar. Saludos también nos dice a mi suegro Juvencio Sánchez Hernández, que hoy cumple años y se encuentra escuchándote en Lemontitla con algo de Renacimiento, nos dice. Así que saludos y felicidades a tu suegro Juvencio Sánchez Hernández de la comunidad de Lemontitla, ya que hoy está de manteles largos. Felicitaciones. También otro mensaje más, mande saludos para mi tío Feliciano y mi padrino Genaro, que te escuchan en Contepec de parte de Leti. Así que muchas, muchas felicidades y saludos a tu tío Feliciano y a tu padrino Genaro allá en Contepec de parte de Leti. Saludos. También otro mensaje, amigo, es saludos. Ah, nos dice, buenas tardes, grandioso baile en Acuapa, Huejutla, Hidalgo, para festejar el Día del Padre amenizado por el grupo Fantasía del Amor. El baile es a partir de las 9 de la noche. Invita el delegado de la comunidad de Acuapa y los organizadores. Y saludos, nos dice también, felicitaciones para doña Sofía por motivo de su cumpleaños de parte de sus hijos, sus nietos. Atentamente, el compa Chalino. Así que saludos, saludos cordiales a toda nuestra gente de Acuapa. Y nos dicen que hay grandioso baile en Acuapa, festejando justamente el Día del Padre. Y ameniza el grupo Fantasía del Amor. A partir de las 9 de la noche los esperan con los brazos abiertos. Invita el delegado de la comunidad de Acuapa y los organizadores. También muchas felicidades para doña Sofía, ya que está de manteles largos de parte de sus hijos, nietos. Y atentamente el compa Chalino. Saludos. Bueno, pues vámonos con otro bonito tema. Posteriormente corte promocional y regresamos para despedir. Así que nos vamos saludando con mucho gusto al número con terminación 9737, así que ya tenemos listo este bonito tema que nos solicita y nos dice, por favor, saludos para mi papá Antonio, para mi abuelo David, que el domingo estarán festejando su día. Te escuchamos en Oxtoma al Segundo, en Barrio Anali, con el tema de Cuch Cuch a cargo de Ausentes de Hidalgo.

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1: Bueno, pues ya no da tiempo para más, así que llegamos a la parte final, ya que en unos momentos más nos estaremos enlazando al concierto de nuestra orquesta sinfónica. Y nos vamos despidiendo con unos saluditos más. Nos dice para Zacuala Huautla, por favor, con un tema. Así que saludos a Zacuala Huautla. El tema se los debemos una disculpa. También para Lupita Escobar. Saludos a mis papás, en especial para mi papá José Escobar de Santa Cruz, ya que se acerca el Día del Padre. De parte de su hija Lupita, su yerno Reino y su nieta Luna. Así que saludos, saludos cordiales. Con mucho gusto y felicitaciones a tu papá José Escobar de Santa Cruz por ser el Día del Padre, de parte de su hija Lupita, de su yerno Reino y de su nieta Luna. Muchas, muchas felicidades. Y nos vamos despidiendo con mucho gusto y felicitando a todas las cumpleañeras, a todos los cumpleañeros y también a todos los papás, porque el domingo estaremos de manteles largos. Así que una gran felicitación a todas y todos ustedes. Muchas gracias por habernos acompañado. Cuídense mucho. Hasta pronto. 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Bueno, pues nos vamos con el tebite de las mañanitas a cargo de la banda de Viento Los Humildes. Muchas, muchas felicidades.

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1: -20 grados centígrados.
2: Son las 6:52 minutos.

saludamos con gusto esta tarde noche de concierto de la Orquesta Sinfónica de la Universidad Autónoma del Estado de Hidalgo. Esta tarde estamos transmitiendo en vivo desde la Aula Magna Alfonso Cravioto Mejorada en el CEUNI. Esta tarde también quiero saludar a los auditorios de las 6 estaciones que conforman este sistema universitario de medios autónomos. Asuma Radio Actopan en el Valle del Mezquital, en la frecuencia 102.1 FM, también en la Huasteca Hidalguense, Asuma Radio Huejutla, y también en la región Otomí Tempehua en Suma Radio San Bartolo Tutotepec en la frecuencia 99.7 FM. También saludo en Tulancingo en el 91.1 y en Zimapán en el 99.5 FM. También aquí en Pachuca a través del 99.7 FM. Al micrófono le saluda Paola Juárez. Y este viernes continúa la temporada Acuarelas con el concierto titulado Alma de Guitarra, que contará con la participación del solista Rafael Aguirre. Y él es un guitarrista español de reconocimiento internacional, además que ha ganado 3 importantes concursos. Ha tocado en 47 países y también en salas de prestigio como en la Carnegie Hall y también en Ámsterdam. Y como resultado de esta labor tiene una gran carrera discográfica. Ha sido premiado al Latin Grammy y también ha recibido grandes críticas de revistas como Gramophone, The Standard y demás revistas reconocidas a nivel mundial. En la temporada 2025-2026 ha debutado con importantes orquestas como la de Baltimore y también la Sinfónica Nacional de México, ya que su estilo pues combina esta tradición clásica de los géneros, como lo es el flamenco, también la música latinoamericana y también estos toques cinematográficos. También ha colaborado con destacados músicos y directores y también cuenta con varios discos premiados. Ha sido reconocido por instituciones internacionales. Nació en Málaga y actualmente vive en la Ciudad de México. Y esta noche estaremos escuchando junto a la Orquesta Sinfónica de la Universidad Autónoma del Estado de Hidalgo esta gran colaboración. Aquí en el Aula Magna vemos cómo poco a poco el recinto se va llenando, el público toma su lugar con expectativa, incluso podemos escuchar un poquito de el previo a este concierto. Y hablando también de esta temporada que es Acuarelas, el pasado 5 de junio, Voces de Nuestra Tierra estrenó el mundial, fue el estreno mundial, perdón, de Añoranza de Arturo Rodríguez, un gran concierto que también pudimos escuchar a través de Suma Radio. Y vamos a seguir con este previo, y es que se percibe pues este ambiente de anticipación. Muchos revisan ya el programa en mano antes de que inicie la música en este gran concierto, que también es el penúltimo de esta temporada, como te había compartido, que lleva por nombre Acuarelas. Ya pudimos escuchar a lo largo pues de todos estos conciertos grandes colaboraciones, y la próxima semana será el fin de esta temporada de conciertos de la UAE, de la Orquesta Sinfónica de la UAEH. Este viernes, te recuerdo, vamos a escuchar Alma de Guitarra. Vamos a poder escuchar obras de Angulo, conciertos para guitarra 1 y 2. Y también vamos a poder escuchar la Sinfonía número 6 de Tchaikovsky. Esta noche vamos a estar escuchando y estas piezas tan importantes. Y acerca de la Sinfonía número 6 de Tchaikovsky, Opus 74, también es conocida como Patética o Apasionada. Es la última sinfonía de este compositor y fue compuesta entre febrero y finales de agosto del año 1893. El compositor dirigió el estreno en San Petersburgo el 28 de octubre de ese año, 9 días antes de su muerte. Y la segunda interpretación estuvo bajo la dirección de Edward Prangnick y tuvo lugar 20 días después de un concierto conmemorativo. Esto también vamos a estar escuchándolo esta noche como parte del concierto Alma de Guitarra, parte
de la Orquesta Sinfónica de la Universidad Autónoma del Estado de Hidalgo. Aún el público se está acomodando en sus lugares previo a este gran concierto que en unos minutos ya vamos a poder estar escuchando. Y hablando más acerca de estas grandes obras, pues te sigo hablando de Tchaikovsky. Y es que el subtítulo de esta obra es Patética y fue sugerido por el hermano menor de este compositor y utilizó la palabra patética, que significa apasionada o también emotiva. Y esta obra pues ha provocado comentarios muy diversos, también por razones que no son estrictamente musicales, puesto que una semana después del estreno, el compositor agonizaba durante una epidemia de cólera en San Petersburgo. La interpretación más conocida de esta obra habla de una retrospectiva autobiográfica que desemboca en un requiem para sí mismo, resultando de una premonición y también que el compositor habría tenido ante su próximo fin. También estaremos escuchando esta noche los conciertos para guitarra número 1 y número 2, que son unas obras destacadas del compositor mexicano Eduardo Angulo. Estas obras que combinan la música clásica con elementos de folclor mexicano, que también vamos a estar escuchando durante esta tarde-noche en este concierto. Pues es momento de irnos a un muy breve corte promocional, pero nosotros ya volvemos con más de esta transmisión.

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7: Son las 7 con 2 minutos.
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Estamos de regreso en esta transmisión especial del concierto de la Orquesta Sinfónica de la Universidad Autónoma del Estado de Hidalgo, titulado Alma de Guitarra, que contará con la participación del solista Rafael Aguirre. Este concierto titulado Alma de Guitarra, en donde vamos a estar escuchando grandes temas de Eduardo Angulo, conciertos para guitarra número 1 y número 2. Asimismo, estaremos escuchando esta noche la Sinfonía número 6 de Tchaikovsky. Y en cuanto a Eduardo Angulo, tengo algunos datos que compartir previos a este concierto. Y es que él es un mexicano nacido en Puebla en 1954. Es destacado compositor y también violinista. Radicado en Cuernavaca, su obra abarca música de cámara, sinfónica y coral, destacado internacionalmente por fusionar pues sus raíces mexicanas también con un lenguaje contemporáneo, expresivo y muy luminoso. Eduardo comenzó su formación musical a los 7 años en el Conservatorio Nacional de Música de la Ciudad de México, donde se graduó como violinista con mención honorífica, eso en el año de 1973. Y en 1971 también se presentó en México en la World Youth Symphony Orchestra, presentándose más tarde en Nueva York. Posteriormente, gracias a una beca del gobierno holandés, realizó estudios de posgrado en el prestigioso Conservatorio Real de La Haya. Su catálogo incluye pues múltiples obras sinfónicas de conciertos, esto para diferentes instrumentos musicales y piezas de cámara. Es particularmente reconocido por sus contribuciones a la música para guitarra, un instrumento para el cual ha compuesto, y esto es lo que vamos a estar escuchando esta noche. Una de estas obras son dos conciertos para guitarra y orquesta, que es lo que vamos a escuchar, también diversas sonatas y también obras como Suite Mexicana. Además, su trabajo pues ha sido editado y grabado por importantes sellos discográficos internacionales, y además de componer, pues ha participado activamente como intérprete y solista de su propia música. Esto es un poco de lo que conocemos acerca de Eduardo Angulo, de quien vamos a estar escuchando dos de sus obras esta noche a cargo de la Orquesta Sinfónica de la Universidad Autónoma del Estado de Hidalgo, y también pues de este solista tan reconocido como lo es Rafael Aguirre. Aquí en el aula magna Alfonso Cravioto Mejorada,

aún se está el público acomodando en sus lugares. Ya estamos a unos minutos de comenzar con este gran concierto, que es el penúltimo antes de terminar con esta temporada de conciertos acuarelas que hemos podido disfrutar a lo largo de los primeros meses de este 2026. Ya casi está por comenzar, todavía estamos escuchando aquí un previo, las personas están leyendo el programa, están también expectantes por saber cómo serán las obras de esta tarde-noche aquí en el aula magna Alfonso Gravioto mejorada. Y estamos casi por comenzar, todavía estamos en un previo, ya dieron la tercera llamada previa al inicio de este gran concierto de la Orquesta Sinfónica de la Universidad Autónoma del Estado de Hidalgo. El público se encuentra aplaudiendo, los músicos se están acomodando ya para comenzar a interpretar estas piezas de las cuales te he estado hablando a lo largo de los últimos minutos. Está por comenzar, las luces se han apagado, podemos escuchar un poquito del previo de este concierto. Todavía no inicia, estamos a unos segunditos, el público ya está muy, muy emocionado. Ya están viendo aquí a los músicos, aún falta que llegue también el invitado especial de esta noche, que sin duda, pues también todo el público que nos acompaña quieren escucharlo. Estos pasajes de gran que son virtuosos, donde el solista pues va a dar a conocer su trabajo y también pues no solamente el de Eduardo Angulo, este mexicano que nos ha dado grandes piezas y que también tiene una carrera de nivel internacional. Y en cuanto a las obras que vamos a escuchar esta noche, que son los conciertos 1 y 2 de guitarra, pues fueron escritos entre 1995 y 1996 y fueron estrenados por la Orquesta Sinfónica de Jalapa. Su nombre rinde homenaje a un pez recién nacido en las costas mexicanas y representa la vida marina desde el nacimiento hasta el pez que nada libre en el mar. Esto en cuanto al segundo concierto de guitarra, y en cuanto al primero, también es conocido como El sueño del pececillo. Fue escrito en 1995 y es una obra con influencias de la música contemporánea y también tiene ritmos folclóricos. Originalmente fue compuesto para guitarra y orquesta, aunque se interpreta en diferentes formatos más reducidos como a guitarra, también en piano o cuarteto de cuerdas. Esto es lo que vamos a estar escuchando esta noche. Y a diferencia de otros conciertos, pues la guitarra tiene una presencia más íntima y casi confesional para esta noche, lo que hace que cada nota se vaya a sentir más cercana entre las y los asistentes, y pues también con esta gran colaboración que tenemos con la Orquesta Sinfónica de la Universidad Autónoma del Estado de Hidalgo. En cuanto al segundo concierto de guitarra, pues esta pieza usa un ritmo musical tradicional mexicano, hace una mezcla de compases de 3/4 y también de 6/8, la cual es común en algunos sones. También tiene varios tipos de movimientos, como andante y allegro. Esto es parte del segundo concierto de guitarra, son los primeros temas que vamos a estar escuchando esta noche como parte del concierto. Estamos a unos minutos de comenzar y te recordamos que nos estás escuchando a través de las 6 frecuencias del Sistema Universitario de Medios Autónomos en Actopan, Huejutla, San Bartolo Tutepec, Tulancingo, Zimapán y también aquí en la capital del estado de Hidalgo, en Pachuca de Soto. A través de Suma Radio hemos estado transmitiendo estos conciertos de la Orquesta Sinfónica de la Universidad Autónoma del Estado de Hidalgo a lo largo de esta temporada titulada Acuarelas. Los músicos están llegando aquí al escenario, también ya podemos ver al director y al invitado especial de esta
edición del concierto de Acuarelas Alma de Guitarra esta tarde noche aquí en el Aula Magna Alfonso Cravioto mejorada. Estamos solamente a unos minutitos de comenzar. Nosotros seguimos aquí a través de Suma Radio. Estamos muy emocionados y listos para escuchar este penúltimo concierto de la temporada Acuarelas. Y la siguiente semana, pues tampoco te pierdas de este maravilloso concierto que está a punto de comenzar. Y te dejamos con el audio local.

Sí. A ver quién está hablando.

0: Acabamos de escuchar este concierto para guitarra número 1 de Eduardo Angulo, un concierto que sin duda se siente pues muy íntimo, y más con esta guitarra clásica, que es un instrumento que nos acompaña en las fogatas, también en las fiestas, pero esta noche bajo la batuta de la orquesta adquiere una elegancia que nos ha erizado la piel y que también nos hace recordar que la cultura y la música universitaria son el verdadero refugio para el alma. Ustedes nos pueden compartir a través de las redes sociales de dónde nos están sintonizando en esta cobertura especial del concierto de la Orquesta Sinfónica de la Universidad Autónoma del Estado de Hidalgo. Esta noche aún quedan un par de piezas más por escuchar, una más de Tchaikovsky, que es la pieza más larga que vamos a estar escuchando esta noche y que hace unos momentos estuve compartiendo algunos datos muy interesantes. Una obra que es conocida como Patético y que fue estrenada en 1800. El público está ovacionando esta gran noche y al invitado especial de este concierto. El público se ha levantado de sus asientos ovacionando con los aplausos esta gran obra que acabamos de escuchar esta tarde noche. Han tomado nuevamente sus asientos el público para continuar esta noche de concierto. Quedan más piezas que vamos a estar escuchando esta noche y los aplausos siguen también. El público está conmovido con estas piezas y es que ha sido, bueno, está siendo un gran concierto que está a punto de retomar y de regresar con esta música. El público ha vuelto, bueno, a sus asientos, también ya regresaron los músicos. Estamos por continuar con más música. Nuestro invitado especial de esta noche está dando unas palabras.
1: Compositor maestro Eduardo Angulo, al cual agradezco desde aquí, en nombre de todos los guitarristas, por haber escrito esta maravilla de concierto, no solo este, pero ahora en concreto este. Y bueno, le voy a tocar otra cosa mexicana ahora, que es una obra que llevo tocando muchos años por todo el mundo y creo que ahora es la tercera vez que la voy a tocar en México, que es Granada de Agustín Lara. Gracias.

0: Acabamos de escuchar una pieza más dentro del repertorio de esta noche del concierto de la Orquesta Sinfónica de la Universidad Autónoma del Estado de Hidalgo. Nuevamente el público que se encuentra en esta aula magna se pone de pie para ovacionar con aplausos al invitado de esta noche, que es Rafael Aguirre, que también pues podemos mencionar acerca de Eduardo Angulo esta noche aquí en el concierto. Una pieza que estaba pues de sorpresa aquí esta noche y que sin duda emocionó mucho al público que sigue de pie ovacionando al invitado de esta noche, Rafael Aguirre. Antes de continuar con más de las piezas esta noche, y es que se está viviendo un concierto que sin duda es una joya aquí en el Aula Magna, y definitivamente el concierto de la orquesta hace honor a su nombre esta noche, Alma de Guitarra. Es impresionante cómo un instrumento, pues que todos conocemos, puede sonar tan monumental y también estar lleno de matices cuando se fusiona con toda la fuerza de una orquesta como lo es la de nuestra máxima casa de estudios. Si nos estás escuchando en el carro o en casa, sube el volumen porque la vibra de esta noche sigue aquí en el Aula Magna Alfonso Gravioto, mejorada esta tarde-noche de viernes. Vamos a seguir con más música. La siguiente obra musical que viene es de Tchaikovsky, esta obra de la cual te habíamos estado compartiendo a lo largo de esta transmisión especial a través de Suma Radio. El subtítulo de el próximo tema es Patética, que no lo puso el propio Tchaikovsky, fue sugerido por su hermano y significa algo apasionado y emotivo. La obra ha provocado comentarios muy diversos por las razones que no son estrictamente musicales, puesto que una semana después del estreno, como comentábamos, pues falleció Tchaikovsky. La interpretación más conocida por la obra habla desde la retrospectiva autobiográfica que desemboca un requiem en sí mismo, resultante de una premonición que el propio compositor habría tenido muy cerca de sus últimos días de vida. También pues vamos a seguir escuchando más de esta transmisión especial. Algunos músicos han abandonado la parte desde el escenario, pero van a regresar para seguir escuchando más acerca de esta gran obra de esta noche, y pues están expectantes para saber qué es lo que sigue esta tarde-noche aquí en el concierto. Vamos a continuar con más y vamos a estar haciendo también un par de entrevistas aquí a nuestro público esta noche. Y nos encontramos esta noche ya con una invitada que estuvo en este concierto. ¿Nos podrías compartir tu nombre?
1: Hola, me llamo Wendy Hernández.
0: Mucho gusto, Wendy. ¿Qué te pareció este concierto, lo que has escuchado?
1: Pues la verdad, he asistido a algunos conciertos de la orquesta y este sin duda fue muy diferente. El concentrarse solamente en la guitarra, la verdad es que despierta ciertos sentimientos que no se encuentran comúnmente. Y bueno, también uno piensa que la guitarra solamente acompaña voces, que no es un solo, y este artista nos ha demostrado que realmente con una guitarra se pueden hacer muchas cosas.
0: Y ya que nos compartiste que te gustó todo esto de la guitarra, ¿qué es lo que más disfrutaste de este concierto?
1: Yo creo que el solo de la guitarra, con tan solo descubrir que hay ciertas piezas que se pueden interpretar, tanto por ejemplo la de ahorita de Agustín Lara como el arreglo del maestro Angulo, pues, y el acompañamiento que puede hacer la orquesta, es una de las cosas que más resaltó al momento del concierto.
0: Y para finalizar, ¿qué mensaje le dejarías a nuestra audiencia que nos está escuchando a través de Suma Radio acerca de este gran concierto?
1: Pues que sería muy interesante que como sociedad nos adentremos, porque muchas veces nos cerramos en un círculo donde los conciertos solamente es para escuchar a las voces de las personas y no nos centramos en lo que realmente hace la música, que son los instrumentos.
0: Perfecto, pues muchas gracias por estas palabras y esperemos que hayas disfrutado de este concierto.
1: Gracias.
0: Continuamos con más y aquí tenemos también a otra persona que también estuvo escuchando este concierto. Muy buenas noches, ¿nos podría compartir su nombre, por favor?
2: Patricia Pérez Herrera. Bueno, yo soy de las abonadas de los conciertos y la verdad me pareció maravilloso. Es muy bonito ver que nuestra música puede ser interpretada a niveles que no estamos acostumbrados. La verdad es maravilloso ver que hay compositores mexicanos que pueden crear música para una orquesta filarmónica, y pues también fue súper emotivo el escuchar a una versión de Agustín Lara en una persona que, bueno, toca música clásica a altos niveles, ¿no? Nos dicen que es una de las personas que toca guitarra de los mejores 10 del mundo, y pues la verdad es que se aprecia mucho que nuestra música llegue a ser interpretada por una persona tan reconocida, ¿no?
0: Y es que esta noche, pues, la protagonista ha sido la guitarra. ¿Qué le pareció? ¿Cómo fue esta fusión entre la guitarra, pero también la música de la orquesta, toda esta gran fusión?
2: Ay, pues, también es impresionante, porque lo que me llamó muchísimo la atención es que, pues, para mí, que obviamente no me dedico a la música, cualquier instrumento se me hace difícil de manejar, y aquí parece que las manos se resbalan en esa guitarra maravillosamente. Se siente una suavidad, una dulzura enormemente, y la composición junto con todo lo demás, parte de la orquesta, pues también es, bueno, de verdad que es estallar, ¿no?, el ánimo y las sensaciones y las emociones en nosotros como espectadores.
0: Sin duda, muchas emociones que hemos vivido esta noche aquí en la orquesta. Y para las personas que aún no se han animado a venir a algún concierto de la orquesta, ¿qué mensaje les dejaría?
2: Bueno, mire, yo vengo de la Ciudad de México. Estamos acostumbrados a pensar que en la Ciudad de México hay muchísimos espectáculos, pero desgraciadamente la dificultad de la Ciudad de México hace que a veces sea difícil que nos traslademos de un lugar a otro, ¿no? Y pues aquí en Pachuca tenemos esa ventaja de que todo está muy cerca, y aprovechar estos escenarios en donde podemos, pues, también darnos un gozo a nuestro espíritu, ¿no? O sea, no nada más a nuestro cuerpo, a nuestra cotidianidad, sino a algunas otras situaciones. La verdad es muy, muy bonito, además de que, pues, es una situación cultural a la que no estamos acostumbrados, pero que, sin embargo, si nos entrenamos un poquito en esta situación, pues la verdad podemos disfrutarlo muchísimo. Así que se animen a venir cuantas veces puedan.
0: Y justamente, como lo comparte, es un escape de la cotidianidad y de todo el caos que vivimos día a día. Pues muchas gracias por sus palabras y por compartirnos este mensaje con nuestra audiencia. Nosotros continuamos con más en Suma Radio y vamos a un breve corte promocional, pero ya volvemos con más de esta cobertura del concierto de la Orquesta Sinfónica de la UAEH.
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4: Son las 7:52.

Estamos de regreso con esta cobertura del concierto de la Orquesta Sinfónica de la Universidad Autónoma del Estado de Hidalgo, Alma de Guitarra. En el primer bloque de este concierto pudimos escuchar los conciertos de guitarra de Eduardo Angulo, en donde el público estaba totalmente conmocionado, felices, estuvieron de pie aplaudiendo al invitado de esta noche, Rafael Aguirre. Y estamos por escuchar una pieza más, parte de este concierto, que es la Sinfonía número 6 en Si menor, opus 74 de Tchaikovsky, también conocida como Patética. Esta conmovedora obra pues conmueve profundamente o causa un gran dolor y tristeza. Eso es lo que podemos encontrar investigando acerca de esta gran obra, ya que no hay una definición más cercana para entender la estética de esta sexta sinfonía de Tchaikovsky. Si tuviera un significado, pues simplemente sería incierto. Aunque sus dos anteriores sinfonías conocemos, pues la intención programática por sus apuntes y también todas las cartas que tenía, esta sexta obra y en sus propias palabras, hay un programa, pero uno que será un enigma para todos. ¿Y qué nos narra esta obra? Pues sin duda algo muy profundo y también conmovedor, lleno de dolor, algo que exhala oscuridad en cada uno de los movimientos que vamos a estar escuchando a continuación. Y por su vasta correspondencia podemos situar el inicio de una composición de una obra a inicios de febrero de 1893. Es una de las tan comunes, bueno, uno de los periodos llenos de turbulencias emocionales que sufrió a lo largo de toda su vida el compositor. Y a pesar de que el diseño complejo de la sinfonía ya estaba en su mente, una serie de viajes y diversas ciudades pues impidieron que pudiera darle forma total como él quería en ese momento, y fue hasta finales de agosto de ese año. Sin embargo, pues a sabiendas de la travesía y que sería pues un tanto complicada, antes de partir y de dejar, pues pudo dar a conocer esta obra que estamos a punto de escuchar en este momento. Así que te dejo con el audio local.

0: ¿Qué noche hemos vivido en el aula magna Alfonso Cravioto mejorada con la sinfonía número 6, opus 74 de Tchaikovsky? Esta pieza que le exige absolutamente todo a la sección de cuerdas y también a los metales de la orquesta. Y así es como concluye esta noche de alma de guitarra, un concierto que nos recordó la capacidad de la música para conmovernos desde lo más íntimo y que sin duda pues el público que se encuentra aquí esta noche en el aula está conmovido y también se encuentran de pie aplaudiendo nuevamente después de escuchar esta gran obra. Y es que la guitarra de Rafael Aguirre que escuchamos en el primer bloque y la fuerza de la Orquesta Sinfónica de la UAEH pues nos llevaron por un recorrido lleno de matices, también sensibilidad y profundidad emocional a lo largo de este concierto. El público responde de pie a una ovación que habla por sí sola esta noche. Después de escuchar estas grandes obras a cargo de la Orquesta Sinfónica de la Universidad Autónoma del Estado de Hidalgo, el público sigue de pie, siguen ovacionando esta gran obra y que incluso los músicos aún siguen en el escenario preparándose para despedirse luego de una gran noche. Y les recordamos que la próxima semana finalizará la temporada Acuarelas, una temporada que nos ha dejado grandes conciertos a lo largo de los primeros meses de este 2026 y que también estaremos transmitiendo a través de las 6 emisoras de Suma Radio. Y así llegamos al final de esta transmisión especial desde Suma Radio, agradeciendo en los controles desde Actopan a Vania Sánchez, también agradecemos en controles en Huejutla a Rodrigo Santiago, en San Bartolo Tutotepec agradecemos en los controles a Jesús Santos, en Tulancingo a Israel Gómez. En Zimapán agradecemos en los controles a Daniela Reynoso y a Edgar Santos en operación desde el aula magna Alfonso Cravioto mejorada. También agradecemos desde Suma Radio Pachuca a Rodolfo Ortiz. Esta noche también agradecemos al ingeniero Mario Flores, responsable técnico, también a directoras y directores de Suma Radio, también a la maestra Mari Carmen Hernández Castellán, directora de Suma Radio Pachuca. También agradecemos al director de Suma Radio, Alfredo Barrón Silva, también a la maestra Claudia Noemí Muñoz Arabia, subdirectora general de Suma, y al director general de este sistema universitario de medios autónomos, Ignacio Cárdenas Roldán. Del micrófono se despide Paola Juárez y nos escuchamos en una próxima emisión. Buenas noches.
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9: Son las 8:48.

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Son las 9 de la noche, soy Alberto Ángeles. Gracias por acompañarnos en Suma Noticias, emisión nocturna a través de las 6 frecuencias de Suma Radio y del 13.1, canal de la Universidad Autónoma del Estado de Hidalgo. Bienvenidas y bienvenidos. En Chapulhuacán crece la molestia por los prolongados cortes de energía eléctrica. El ayuntamiento exigió a la CFE restablecer de inmediato el servicio en las comunidades.

0: los 90 metros cúbicos por segundo. Ante el pronóstico de lluvias, autoridades piden extremar precauciones. 7 personas resultaron heridas, entre ellas 3 menores de edad, tras un fuerte choque frontal en la carretera antigua de Pachuca, Real del Monte. El accidente ocurrió a la altura de la Cueva de la Virgen, donde 2 vehículos particulares impactaron de frente. Una tercera unidad, también resultó afectada. Los lesionados fueron trasladados a un hospital. La intensa lluvia de este viernes convirtió calles y avenidas de Tulancingo en verdaderos ríos, provocando inundaciones y severos encharcamientos, principalmente en el bulevar Emiliano Zapata. Entre las emergencias atendidas, un adulto mayor fue rescatado tras quedar atrapado en un camellón rodeado por el agua. Elementos policíacos realizaron recorridos de apoyo y auxiliaron a personas afectadas en distintos puntos de la ciudad. Un hombre señalado como presunto generador de violencia en la Ciudad de México fue detenido en Santana, Huehuetlalpan. El operativo se realizó en un centro recreativo de la carretera Tulancingo-Metepec, donde también le aseguraron dosis de droga. El detenido es investigado por su posible relación con un feminicidio, al menos 5 homicidios y otros hechos violentos ocurridos en Azcapotzalco. La falta de agua, los baches, las fugas, las inundaciones, el tráfico. ¿Cuál consideras que es la principal problemática en la zona metropolitana de Pachuca?
1: Sí, las calles de Pachuca son un desastre. Yo creo que de toda la provincia aquí vienen a tirar todos los baches, porque aquí los tenemos todos. No podemos circular porque están horribles los baches. No sé qué hace el gobierno que no los arreglan, y si los arreglan, pues les ponen aserrín, chapopote y ya con eso hicieron su trabajo.
2: Los baches, pues nos afectan a nuestros carros. Las inundaciones, bueno, yo por acá donde vivo, no, gracias a Dios, pero pues todos los que tienen acá casas de la salida hacia México, cómo se les inunda, aquí en Mineral de la Reforma, el tráfico, pues... Ya es como si anduviera fuera, aquí ya es como un México pequeñito.
3: Pues lo más principal es también el problema de la basura, porque si no dejaran tanta basura no hubiera tantas inundaciones. Ese es el pequeño detalle.
4: Lleva años así, han pasado administraciones y sigue la misma. O sea, yo no veo qué le hacen al dinero, qué le hacen. Bueno, sí sabemos, no todos, ¿no?
0: Hace unos instantes hablábamos del tráfico. Bueno, en ese contexto, el Congreso local presentó una iniciativa que busca regular la movilidad del transporte pesado a través de horarios de circulación, rutas preferentes, zonas de restricción y corredores logísticos. ¿Qué opina al respecto la ciudadanía?
5: ¿Usted considera que los camiones de carga pesada hacen mucho tráfico en las calles de Pachuca, el Estado Hidalgo?
6: Sí, ahora sí que son así como que los principales que provocan accidentes, ¿no? Contra coches pequeños.
7: Es que hacen su labor, es como si yo trajera yo, es mi trabajo y tengo que atravesar la ciudad, tengo que a fuerza hacerlo. Claro. O sea, no es porque quiera uno, sino es nuestra obligación y nuestra necesidad.
6: Que luego, a veces para hacer sus maniobras ocupan mucho espacio, tienen que parar el tráfico para que puedan hacer su maniobra y a veces uno pierde mucho tiempo. Y puede provocar accidentes con eso.
5: ¿Usted considera que también los camiones de carga pesada son quienes provocan más accidentes?
8: También, sí, porque luego pues los choferes como manejan de noche, luego se van durmiendo. Sí, son los que más provocan. Oye, los accidentes. Parte... Por el mismo del peso del camión, son los que provocan que el asfalto se vaya desgastando y también por eso se accidentan ellos mismos.
0: Hablábamos de problemáticas en la zona metropolitana. Bueno, le propongo ahora que hagamos una pequeña dinámica. Vamos a hacer un recorrido precisamente por la zona metropolitana de Pachuca con nuestro compañero Gonzalo González. Vamos a iniciar con esta información, pues han pasado 19 días desde que inició con bombo y platillo el sistema de transporte metropolitano, donde nos dijeron que además de la supuesta renovación de parque vehicular, habría rehabilitación de estaciones, puentes peatonales, paraderos y demás infraestructura. Ojo, aquí les vamos a echar la mano con este reporte.
5: A través de redes sociales, usuarios han señalado deficiencias en las estructuras de las estaciones del sistema de transporte metropolitano Tuzobús. Y es que nos encontramos aquí.

0: aquí en la estación Zona Plateada, donde concentran más deficiencias estas estaciones, sobre todo la basura que se aglomera en la parte baja del puente que conecta justo con la estación. También observamos desde botellas de vidrio, como de alcohol también, y otros cuantos pues artefactos de basura que también pues las personas tienen la cultura de depositarla en su lugar. Por otro lado, observamos también distintas intervenciones gráficas en la parte baja de la estructura del puente, y también aquí a mi derecha se encuentran algunas bancas que la verdad no sabemos a qué pertenecen, ya que no hay una placa o distintivo que indique que sean alimentadoras. Finalmente, vamos a escuchar algunas opiniones.
1: Es que no le dan mantenimiento, que siempre reportan los millones de pesos que se gastan en reparar o en hacer cosas para supuestamente beneficiar a la comunidad, pero pues no se ve. Entonces, pues sí es desagradable.
2: Pues las que están pintados, que no están bien iluminados, la inseguridad. Yo tengo una sobrina que lo usa más que nosotras y ella trabaja aquí en galerías, vive en La Rubirosa, y ella siempre manifiesta que se tardan mucho en pasar las alimentadoras.
3: Vamos a seguir con nuestra ruta con nuestro compañero Gonzalo González. ¿Pensaron que nos íbamos a quedar sin nuestro bache de cada día? Pues no, no podemos fallarles como fallan nuestras autoridades. En esta ocasión, el reporte es desde la colonia Periodistas.
0: Vaya, qué dolor de cabeza, o más bien para las llantas de los automovilistas aquí en la prolongación Jaime Nuno en la colonia Periodistas. Y es que en el tramo entre la avenida Revolución y la calle Vicente Segura es donde se concentra la mayor cantidad de baches, no sabemos si de Pachuca, pero es que eso sí, tanto en el cuerpo derecho, en el cuerpo izquierdo, cerca de la banqueta, automóviles, taxis, combis, motociclistas, hasta un ciclista vimos, padece de estos problemas, de estos baches. Chicos grandes se tambalean de distintas maneras. La verdad, hacemos un atento llamado a las autoridades para que puedan venir y voltearse, quizás pasar con sus automóviles y pues ver, comprobar de viva voz la calidad de estos baches. Escuchemos algunas breves opiniones.
4: Está muy, muy, muy destruida la calle. Necesitan venir a repavimentar, sobre todo porque esta articulación pues va todo para la colonia Morelos. O sea, yo creo que aquí le deberían de meter pavimento hidráulico, bueno, cemento hidráulico, para que realmente pues quede bien la calle y ya no tengan que estar repavimentando cada rato.
5: Pues deplorables, amigo, de verdad está en unas condiciones pésimas, ya parece campo minado aquí en Pachuca.
3: Para finalizar nuestro recorrido, Gonzalo González se trasladó al río de las Avenidas, muy cerca del cruce con Everardo Márquez, donde ante el riesgo de hundimiento de una rejilla, una barrera vial previene a los automovilistas.
0: Nos encontramos en el bulevar Río de las Avenidas, cercano al inicio de la ciclopista, y es que es en esta zona con dirección al centro histórico de Pachuca donde en días previos usuarios en redes sociales reportaban esta coladera aquí a mi izquierda que estaba totalmente abierta. Al momento observamos que alguien tuvo la bondad de poner un tambo, una valla de contención plástica para evitar que alguien caiga en esta coladera, que si bien ya se encuentran todos los barrotes, está en un posible riesgo de hundimiento. Y es que algunos automovilistas se encuentran con esta sorpresa proviniendo principalmente del bulevar Everardo Márquez, y bueno, tienen que hacer este cambio de carril repentino, lo que ha provocado que algunos automovilistas ya se digan de cosas, y sobre todo pues el transporte público que hace ascenso y descenso en una parada que no está autorizada aquí en esta zona. Hacemos el atento llamado a automovilistas que pongan pues atención en esta zona, manejen con precaución, y también a las autoridades para que pongan mantenimiento, manos en la obra aquí para poder pues tapar, hacer estos mantenimientos a esta coladera que está en riesgo de hundimiento.
3: ¿Qué le ha parecido esta dinámica? La podemos mejorar cada vez con su participación. Usted compártanos a través de nuestras redes sociales qué problemáticas hay en su colonia, en su avenida, en su localidad, y por supuesto que les daremos seguimiento. Pero vamos a pasar a otros temas, porque ¿qué cree? Que a pesar de los cuestionamientos que a diario se registran en Pachuca y en la zona metropolitana referente a los congestionamientos, el gobernador Julio Menchaca descartó la implementación del programa Hoy No Circula. La apuesta, aseguró, será mejorar la movilidad mediante nuevas obras viales en la zona metropolitana. Los proyectos se sumarían a la llegada del Tren México-Pachuca y a la operación integral del sistema de transporte metropolitano. Bueno, puedes esperar a que se presenten, a que las autoricen, a que las realicen y a que funcionen estas obras, así que a tener mucha paciencia. Cambiemos de tema. Como parte del cuarto seminario Complejidad, Transdisciplinariedad y Sistémica en las Organizaciones, la mamá de la doctora Jazmín Georgina Licona Olmos explicó lo que representa ser invitada por el área de Ingeniería y Arquitectura en el Instituto de Ciencias Básicas e Ingeniería para recordar a su hija.
6: Mire, la verdad para mí es un honor y un agradecimiento total a la universidad, ya que precisamente ella es la que coordinaba y tuvo la iniciativa de hacer toda esta serie de conferencias. Y qué bueno que le reconozcan, qué bueno que ella siga aquí permeando y su memoria la sigan conservando, porque realmente fue una científica totalmente dedicada a la universidad. Eso es parte de lo que he escuchado cuando en la presentación de todos los participantes le agradecen, y a mí me llena de orgullo total el saber que fue una mujer totalmente, aparte de ser dedicada a la escuela, dedicada al estudio, sabía ser amiga, supo ser siempre todo corazón. Entonces, a mí me da mucha emoción, mucho orgullo y mucho gusto que me inviten a estar aquí. Y la verdad, todos los temas son totalmente interesantes. Siempre se va uno lleno de tanto conocimiento que siempre la universidad tiene para toda la sociedad hidalguense.
3: De las urnas a los libros. El Instituto Estatal Electoral de Hidalgo donó 140 ejemplares de insumos editoriales propios a la Dirección de Bibliotecas de la Universidad Autónoma del Estado de Hidalgo para su distribución al interior del estado en sus diferentes planteles educativos. Este es un reporte suma de Luis Eric Ramírez.
7: Valoramos mucho la donación que hace una institución que es parte de la vida política cotidiana del Estado de Hidalgo, porque nos ayuda a preservar esa memoria política, social de los últimos 30 años con las obras que nos entregan hoy en las colecciones de nuestra universidad. Y el sistema bibliotecario de la universidad tiene justamente ese aspecto como una de sus objetivos, es decir, preservar una memoria de información, de datos sobre nuestra vida estatal, regional, pero también del país y del mundo. Entonces, el contar con esta información que no está disponible en cualquier parte ni en cualquier plataforma y que va a estar en nuestras bibliotecas y que nuestros 60.000 estudiantes o más de 60.000 estudiantes van a tener acceso a ella en las 27 unidades bibliotecarias, pues obviamente es un valor importante y lo apreciamos en ese sentido.
8: Para el Instituto Estatal Electoral, nuestro proyecto editorial es un proyecto de suma importancia. Quiero decirles a ustedes que a 30 años de que se creó el Instituto Estatal Electoral, que se crea en noviembre de 1995, podemos decir con mucha satisfacción que hoy ya contamos con este proyecto editorial. ¿Y por qué es importante este proyecto editorial? Pues porque esto nos permite dejar constancia de lo que ha venido haciendo el Instituto Estatal Electoral a lo largo de estos 30 años y poner a disposición de la ciudadanía, del personal académico, docente, estudiantes, investigadores, investigadoras, información útil, información de cómo ha venido aconteciendo los procesos electorales en el estado.
3: La Dirección de Servicio Social, Prácticas Profesionales y Vinculación Laboral de la Máxima Casa de Estudios cuenta con servicios de atención primaria en salud dental. Las escuelas que requieran de este servicio pueden solicitar mayor información a través de las redes sociales de la dependencia universitaria.
9: Sonrisitas Garza nace de la necesidad de empezar a prevenir muchas cuestiones musculares, asimetrías de crecimiento, posturales. Se reflejan desde pequeñitos. Nosotros llegamos, damos una atención primaria. Si hay que hacer la remisión, dependiendo de las necesidades del paciente, tenemos la clínica de posgrado de odontopediatría aquí en Ramírez Ulloa o las clínicas en ICSA, donde también se pueden hacer esa interconsulta. Entonces, prevenir es el mejor diagnóstico que podemos llevar a cabo a todos nuestros pacientes. Podemos hacer concientizar, sobre todo a los papás, a los maestros, a las personas, de que todas estas cuestiones de crecimiento se pueden corregir desde niños y sobre todo llevarles esa atención primaria a los pequeños, porque luego los pacientitos niños le tienen miedo al dentista, los papás les dicen, si te portas mal vas a ir con el dentista, entonces tienen en un mal aspecto al dentista, cuando si todos fuéramos al dentista por prevención, a revisión de nuestras caries, de nuestras resinas, de verdad las consultas serían maravillosas, serían muy rápidas y no habría problemas de ningún estilo.
3: Los servicios dentales que ofrece la Dirección de Servicios Sociales y Prácticas Profesionales incluyen una variedad de asistencias gratuitas que se otorgan en las instalaciones de esta dependencia, ubicada en la Avenida Madero.
9: Mira, aquí el servicio es mucho más completo y, como dirían, también gratuito a toda la población, abierto a todos. Ofrecemos una gama un poquito más amplia de tratamientos, debido a que aquí pues se pueden realizar extracciones, resinas, reconstrucciones de dientitos, derivaciones integrales, porque luego muchas veces los pacientes acuden principalmente con la queja de que quieren una prótesis removible, quieren coronitas, y nosotros los derivamos en tiempos adecuados a las clínicas odontológicas para que puedan hacer ese seguimiento y que vea el pacientito que esto va fases, porque luego el paciente me llega muy complicado, con mucho sarrito, con muchos detallitos que primero hay que tratar. Todas esas fases las hacemos aquí, gratuitas, limpiezas un poco más profundas, que es curetaje abierto, que son una cuestión de procedimientos quirúrgicos. Y luego de eso, que el paciente ya está estable periodontalmente, nosotros lo derivamos a las otras clínicas. ¿Para qué? Para que el paciente vea que la odontología es un cúmulo, principalmente de tener una buena base.
3: Como parte de su compromiso social, la Universidad Autónoma del Estado de Hidalgo realiza diversas jornadas de salud. Específicamente, este sábado 20 de junio se realizará en el municipio de Tasquillo, donde se sumará la Asociación Civil Construyendo Esperanza, quienes llevarán apoyos a la comunidad de Dangú. Es Kenia Montiel Pimentel, presidenta de la Asociación Civil.
10: Nosotros en Construyendo Esperanzas hemos atendido Dangú, Tasquillo desde hace muchos años. Ahí tenemos población indígena, principalmente niñas, niños, adultos mayores. Y el día de mañana, sábado, vamos a tener una mega jornada de salud. Vamos a estar con servicios de salud de todo tipo, medicina general, psicología, nutrición, a través de la Autónoma, Universidad Autónoma del Estado de Hidalgo. También estará Grupo Salinas con todo el apoyo que tenga que ver con juguetes para los niños, insumos para las mujeres. Y nosotros, como Construyendo Esperanzas y nuestro derecho que queremos fortalecer, el derecho al juego en las infancias, estarán los niños dibujando acciones de cuidado del agua, todos recibirán una premiación, un incentivo para que las niñas y los niños pues sigan visibilizando este derecho.
3: Este 20 de junio, el programa social de Universitarios en Acción, como te decía, visitará la comunidad de Dangú del municipio de Tasquillo. Esto con servicios de salud acompañados de la Asociación Civil Construyendo Esperanzas y también del Grupo Salinas. Marta Briones, quien es directora de Servicio Social, Prácticas Profesionales y Vinculación Laboral de la Universidad Autónoma del Estado de Hidalgo, invita a la comunidad a esta jornada de servicios.
11: No hay ningún requisito, las personas solamente tienen que presentarse en el auditorio desde las 10 de la mañana hasta las 3 de la tarde. Estaremos ahí atendiendo, recordando que llevamos servicios de medicina general, nutrición, gerontología, enfermería, odontología, odontopediatría, farmacia, y en esta ocasión, junto con Grupo Salinas y Construyendo Esperanzas, podemos llevar además estudios de laboratorio. Estamos llevando estudios para poder hacer biometrías hemáticas, para medir el colesterol en la sangre, para medir los triglicéridos, para medir también el azúcar, y por supuesto también estudios de ultrasonido gracias al Colegio de Radiología e Imagen del Estado de Hidalgo y el Servicio Médico Universitario. También habrá donaciones por parte de empresas que van a donar medicamentos. También va a haber muchas sorpresas para las niñas y los niños, un concurso de dibujo del cuidado del agua, vamos a rifar ahí una bicicleta, va a haber premios, va a haber muchísimas actividades. El programa Agro UAH Contigo con consultas veterinarias, desparasitación y vacunas. Y por supuesto, como siempre, agradecidos con la Fundación Nosotros Servimos, llevaremos lentes graduados gratuitos entregados al momento. Así que es una macro jornada, es una fiesta grandota en el Valle del Mezquital y no necesitan absolutamente nada, todo es gratuito, solo necesitan asistir.
3: En esta jornada de salud de Universitarios en Acción se sumará Grupo Salinas para llevar estudios a las personas asistentes. Además, se realizarán estudios específicos dirigidos a hombres y mujeres mayores de 45 años con previo registro. Al respecto, Axel Vertiz, enlace del Comité de Operaciones en Hidalgo de Grupo Salinas, explica.
12: Y nosotros vamos a llevar a la jornada de salud estudios. Estudios como el de glucosa, como el de biometría hemática, colesterol y triglicéridos. Es importante para el tema de los estudios que la gente vaya en ayunas, ¿no? Que nos acompañen en ayunas y que vayan contentos, con actitud y demás, porque además de esto va a haber muchas más sorpresas. Adicional a eso va a haber algunos estudios muy particulares, ¿no? Estos van a estar solo disponibles con registro, eso es importante decirlo. Viene un ultrasonido de cuello, que es glándula de tiroides. Este es para hombres y mujeres de todas las edades. Viene un ultrasonido de próstata, este también es para hombres de 5 años, y un ultrasonido de glándulas mamarias, evidentemente para mujeres. El último es un ultrasonido de abdomen, este es para hombres y mujeres, y en este en particular, y me gustaría repetirlo, es importante que se lleve un preregistro por lo especializado de los estudios. Es correcto.
3: El verano también es una oportunidad para aprender, jugar y hacer nuevos amigos. Del 27 al 31 de julio, la máxima casa de estudios realizará el curso de verano Garza Kids 2026, una actividad gratuita dirigida a hijas e hijos de trabajadores universitarios de entre 6 y 13 años. Es Julieta Castillo Flores, coordinadora del curso de verano.
13: Por esta ocasión va a ser en el Poliforum Carlos Martínez Balmori. Tengan la seguridad de que los niños están dentro de las instalaciones. Pues yo les invitaría a que confíen en nosotros, que conozcan la Universidad Autónoma del Estado de Hidalgo, que tengan cierto que sus hijos están en mejores manos y que van a divertirse, a jugar, a entretenerse y a conocer. Desde un inicio al todos es todo por igual, el trato igual, les enseñamos las instalaciones del Poliforum, los llevamos al Auditorio Josefina García Quintanar, juegan a nivel de cancha. Eso les gusta mucho porque bien cierto que a lo mejor ellos desconocen por sus papis, les dicen, ah, pues aquí jugaron las garzas, aquí el profesional, el básquetbol. Entonces para ellos todo eso es muy novedoso y los tratamos como ellos se merecen, con mucho amor.
3: ¿Alguna vez has preguntado si las bacterias son amigas o enemigas? Esta noche en Sinapsis la doctora Claudia Coronel Olivares lo explica.

0: Cuando escuchamos la palabra bacteria, muchas veces pensamos en enfermedades o infecciones. Sin embargo, la realidad es que la mayoría de las bacterias no son nuestras enemigas. Al contrario, son aliadas invisibles que hacen posible la vida en el planeta e incluso el buen funcionamiento del cuerpo humano. En la naturaleza, las bacterias colaboran en la producción de alimentos, en la fabricación de medicamentos o en el tratamiento de aguas residuales. Investigación que realizó la alumna Brigitte Ocampo del doctorado en Ciencias Ambientales de la Universidad Autónoma del Estado de Hidalgo. Estas bacterias resisten a la cloración. Incluso, dentro de nosotros viven millones de bacterias amigas en el intestino, conocidas como microbiota, que facilitan la digestión y fortalecen nuestro sistema inmunológico. Sin embargo, no todas son beneficiosas. Algunas pueden causar enfermedades en humanos, animales y plantas. Estas se conocen como patógenas. Son responsables de intoxicaciones alimentarias, así como de infecciones en la piel, en las vías urinarias y respiratorias. Aún así, presentan una minoría si las comparamos con los millones de bacterias útiles que nos rodean. Las bacterias son, en suma, habitantes invisibles, pero fundamentales. Más que verlas como enemigas, deberíamos reconocer que la mayoría de las bacterias son grandes aliadas de la vida y al mismo tiempo posibles causantes de enfermedades que nos recuerdan la importancia de conocerlas y mantener un equilibrio, ya que gracias a ellas el planeta funciona, los ecosistemas se regeneran y nosotros mismos podemos mantenernos sanos. Gracias por tu atención. Hasta la próxima.
1: Te compartimos los detalles de la presentación de Rafael Aguirre con la Orquesta Sinfónica de la Universidad Autónoma del Estado de Hidalgo.
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11: Tengo la experiencia de conocer muchas comunidades de nuestro municipio. Aún sigue esa costumbre de antes, de que cada 8 días había carnita de puerco, pero son puerquitos que crecen ahí, que son alimentados con maíz, con la tortillita que queda, con el agua con la que se lavan las manos después de hacer las tortillas. Entonces, pues, es una carne que siento que está menos contaminada que la carne que que nos venden ya con anabólicos y tanta cosa que tienen los alimentos que les dan a los cerdos que traen de la ciudad.
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12: Son las 9:30.
1: La información que tenemos para ti.

0: En el Centro Cultural Universitario La Garza se estrenan el próximo 2 de julio las visitas guiadas teatralizadas que te permitirán conocer la historia del edificio emblemático. María Teresa Paulín Ríos, directora del Centro Cultural, invitó a la población en general a conocer esta interesante actividad.
1: Que consiste prácticamente en una puesta en escena de teatro que narra la historia del edificio emblemático, que el año pasado cumplió 300 años de historia, y la intención pues es de alguna manera contar cuál ha sido toda la historia a lo largo de estos 300 años de una manera lúdica, divertida. La intención es que el público se sienta, digamos, parte de la historia viva de este edificio, que es un edificio emblemático no solamente para nuestra universidad, sino también pues para todo Pachuca, incluso me atrevo a decir para el estado de Hidalgo. La intención también pues es que venga la familia completa, que puedan participar en esta actividad, los papás, los hijos, los amigos, que disfruten, digamos, de una experiencia que es diferente a la que no estamos acostumbrados. Además, pues déjeme compartirles también que tuvimos una profunda investigación en el Archivo General con el doctor Abel Roque, quien nos estuvo apoyando, y el maestro Eloy de la Cruz, quienes nos estuvieron compartiendo referentes, nos estuvieron instruyendo sobre detalles, digamos, del vestuario, de la historia, cómo sucedieron los hechos. Entonces, pues estamos muy contentas y muy contentos de poder compartir este trabajo, además, que está actuado por egresados del Instituto de Artes, ahora colegas, y la asistencia de dirección también es de una egresada del Instituto de Artes, que es Iris Elena. Y pues la experiencia es gratuita, abierta al público, a todas las comunidades del estado de Hidalgo, así que esperamos que nos visiten.
0: Esta noche el guitarrista Rafael Aguirre se presentó junto a la Orquesta Sinfónica de la Universidad Autónoma del Estado de Hidalgo con música mexicana del compositor Eduardo Angulo en una velada que emocionó al público.
2: No, pues ha sido muy maravilloso la interpretación, ha sido una gran sorpresa saber que se pueden también integrar la guitarra a una sinfónica como en esta ocasión, me pareció genial.
3: La verdad estuvo increíble, pocas veces la he escuchado, la verdad no la conocía, perdón, pero está increíble, estuvo increíble. Un ensamble perfecto, un ensamble muy bonito, la verdad, y el final Granada que tocó, uff. Muy, muy bonito.
4: Es una preciosidad y por supuesto la alegría y los sones que nos suenan, que se va poniendo más mexicana la cosa, totalmente lo logra y creo que pues la respuesta de todo el público fue esa, todos sentimos eso y nos parece una joya y la interpretación de la guitarra pues una preciosidad. Me parece un trabajo maravilloso, lo aplaudo y todas las universidades que tienen orquesta son dignas de admiración y esta que ya conozco de varios conciertos me parece una joya y pues siempre además la universidad defiende y promueve mucho la cultura, la lectura, la música y eso pues la verdad es que se agradece en este país donde nos hace falta mucha cultura.

0: ¿Buscas trabajo? El Sistema Universitario de Medios Autónomos continúa recibiendo postulaciones para productora o productor en Huejutla, operador de grabación en Zimapán, así como diseñadora o diseñador gráfico, animador 2D y 3D, camarógrafa o camarógrafo, productora o productor y velador en Pachuca. Las y los interesados deben enviar su postulación al correo reclutamiento.dap@uaeh.edu.mx indicando en el asunto el puesto y la zona de su interés. Desde la calle, a cargo de Rodrigo Estrada, llega a 4 años. Durante este tiempo se han presentado diversas historias que reflejan la vida cotidiana de la sociedad hidalguense.
1: Me siento, además de contento, me siento orgulloso, pero sobre todo aún con mucha responsabilidad por poder presentar esta sección. No es un trabajo propio, aunque yo salgo a pantalla cada viernes, sin embargo es el esfuerzo también de cada compañero que me hace cámara en cada edición, porque casi siempre es alguien distinto, los editores que también pues cada uno pone su sello cuando le llega a tocar editarlo, y además quienes se involucran al recomendar a alguna persona. Realmente desde la calle ha significado la oportunidad de acercarnos más a nuestras audiencias y que también las audiencias puedan mostrar sus realidades. Me ha dejado sobre todo mayor empatía, porque en cada historia ves el lado humano que tienen las personas al buscar su sustento, como bien lo mencionabas. No solamente es la persona que hace un malabar o la persona que vende algo, es una persona que busca sostener a un familiar enfermo, es una persona que busca que su hijo salga adelante, es una persona que busca mantenerse vivo, vigente, que lo vean a pesar de, pues tal vez de la edad inclusive. Las historias son muchas, pero esta sensibilidad que ha reforzado también en quienes colaboramos en esta sección, yo creo que es una de las principales enseñanzas.
0: 40 años detrás de una taquería y una vida dedicada al trabajo honesto. Hoy en Desde la Calle, don Memo nos comparte la historia que le ha permitido sacar adelante a su familia.
2: El mayor aprendizaje de mi padre fue el comercio. Fue el comercio y seguirlo yo cotidianamente. Eso es lo que, la satisfacción que me da de seguir trabajando lo que mi padre me enseñó.

0: este viernes nos encontramos con el señor Memo, vecino de la calle Fernández de Lizardi. Señor Memo, muy buenas tardes. ¿Cuántos años lleva con esta taquería?
1: 40 años.
0: ¿Cómo fue que tuvo esta idea hace 40 años?
1: Pues ahora sí que lo pusimos yo y mi esposa, pues viendo las condiciones de vida, pues tuvimos que poner el negocito este y gracias a Dios nos ha ido bien.
0: ¿Cuántos hijos tienen?
1: 4.
0: ¿Cuántos hijos tenían en ese entonces cuando pusieron su taquería?
1: Ya 4.
0: No, pues sí, ya era sí o sí el negocio.
1: Sí.
0: ¿Cómo empezó ese primer puesto de tacos?
1: No, pues empecé a buscar un balconero que me hiciera un puestecito. Me hizo un puestecito más chiquito que este.
0: Oiga, ¿y con los clientes cómo se ha llevado? ¿Ha creado pues ya relaciones de amistad?
1: Bastante. Toda mi vida me conocen por el señor Memo, de las gorditas, don Memo.
0: Oiga, me decía que usted cocina todo lo que usted vende aquí, ¿verdad?
1: Sí, vendemos tripita, bistec, suadero, longaniza, picadillo, deshebrada, prensado, pancita, pollo en mole verde, pollo en jitomate, y etcétera, y más.

0: Oiga, ¿y cómo ha sido ser padre de cuatro personas, de cuatro hombres?
1: Pues ahora sí que lo que Dios nos puso y tuvimos que echarle ganas para salir adelante.
0: ¿Ellos en algún momento han trabajado con usted?
1: Ah, sí, me ayudan aquí. Aquí me ayudan, no más que ahorita se bajar.
0: Oye, ¿cómo se siente de pues saber que sus hijos han salido adelante pues a partir de ese trabajo?
1: Pues satisfecho y gracias a Dios por la vida que nos ha dado.
0: Oye, cuando usted era joven, ¿se imaginaba siendo papá?
1: No, nunca. No.
0: Hora de cuatro.
1: Hora de cuatro, sí, hay que enfrentar las consecuencias.
0: ¿Cómo así, don Memo? ¿A usted qué le da satisfacción como padre? ¿Qué le emociona pues de ver a esos frutos de alguna forma ya desarrollados, crecidos hasta con familia?
1: Pues ya, pues lo máximo, la felicidad de las nueras, de los nietos, las nietas y de toda la familia.
0: ¿Usted le gustaría que alguien de sus hijos o inclusive sus nietos o nietas continúen con este legado de 40 años?
1: Pues no queda otra, ya uno va para abajo y ellos tienen que enfrentar algún día el negocio, si les gusta, si no, ni modo.
0: ¿Qué es lo que más le gusta de ser taquero?
1: Pues, todo en general, todo aquí para servirle al público.
0: ¿Es feliz aún en su trabajo?
1: Gracias a Dios, sí. Me gusta de corazón hacer todas las cosas bien.

0: un consejo a tiempo, una palabra de aliento o un abrazo en los momentos más difíciles. En el marco del Día del Padre, las familias hidalguenses recuerdan esas enseñanzas y gestos que han dejado huella y reconocen a quienes con amor y ejemplo han acompañado el camino de sus hijas e hijos.
1: Uno del que siempre me acuerdo y me da mucha risa, pero ya no tanto ahorita en la vida adulta, es no te endeudes. Si no te alcanza, no lo compres. Nada de vemos después si se puede o no. Si no te alcanza, no lo compres.
2: La palabra decisión. Ser decidida ante cualquier situación.
3: Siempre decirme que me atreva a hacer las cosas y que no tenga miedo. Aunque sean cosas que me saquen totalmente de mi zona de confort, que las aprenda.
1: Pues creo que son bastantes, creo que son muy amplias dependiendo el cómo tú lo percibas. Realmente yo puedo decir que tengo un buen padre. Papá, si estás viendo esto, sabes que te amo mucho. Siempre ha sido un padre muy presente, un padre el que siempre me ha dado muchas alegrías y siempre me ha dado mucho apoyo.
2: La protección, la resiliencia también, que te enseña como a continuar, ¿no? A no rendirte, pero sobre todo la protección, sentir como... pues su abrazo de padre.
3: Creo que el estar presente es lo que hace a un padre un buen padre.
1: Papá, si estás viendo esto, sabes que te amo, sabes que eres mi completa adoración. Deseo que este día para ti sea increíble y gracias por estar en mi vida. Te amo mucho.
2: Que lo amo mucho y que sin él no sería la persona que soy ahora.
3: Papá, te amo mucho. Gracias por todo el esfuerzo que haces, las desveladas, el trabajo, las horas de camino.
0: Y antes de despedirnos, lo hacemos haciendo extensiva este reconocimiento y esa felicitación a los padres que nos han acompañado en todo momento, a quienes han respaldado nuestras decisiones, a quienes se nos han adelantado en el camino, a quienes han asumido esa responsabilidad sin serlo directamente de sangre, o bien a quienes, pues, en su momento han tomado este papel por alguien que se fue. También es un buen momento para ti que tal vez no te has hecho responsable, que lo hagas a partir de ahora. Soy Alberto Ángeles, excelente noche. Nos encontramos el lunes.
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8: El fracking y los pueblos originarios de Totlaltipa, Huasteco. En las entrañas de la Tierra existen sustancias que han sido el motor del desarrollo de los tiempos modernos y que han servido para desarrollar industrias de extracción de petróleo y gas, cuyas ganancias han generado bienestar y prosperidad para sus poblaciones. Por el contrario, en otros lados, la extracción de estos elementos solo ha servido para enriquecer a unos cuantos y causar devastación de la naturaleza al contaminar el aire, ríos, lagunas y mares. Las primeras zonas de extracción de petróleo en México se desarrollaron en Ébano, San Luis Potosí, siendo la Huasteca Petroleum, una empresa estadounidense, la principal beneficiada económicamente. Sin embargo, el precio de ese éxito lo pagaron la naturaleza y los habitantes de esta zona, ya que para construir los pozos se talaron grandes extensiones de selva y se desplazó a la población de sus campos de cultivos y casas. Por estas razones, las cautelas de Totaltipac de la Huasteca deben ser tomadas en cuenta antes de tomar cualquier decisión. La oposición de los pueblos de la Huasteca tiene razones profundas. Es cierto que petróleo y gas son elementos centrales para la soberanía energética y desarrollo del país, pero sus beneficios han sido muy escasos para los pueblos originarios donde estos se llevan a cabo, tal como lo demuestran los índices de pobreza y marginación de estas zonas.
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10: Voz, señora Patricia Alarcón, cocinera tradicional.
11: Considero que es muy importante que sigamos consumiendo los productos que son ahora sí que originarios de nuestras comunidades, ya que no tienen fertilizantes, que no, ahora sí, como diríamos, va, que no las hacemos crecer a fuerza, que crecen en su modo normal. Además de eso, pues están regadas con agüita limpia y pues siento que es más saludable consumirlos, igual porque pues estamos lejos aún de lo que es la ciudad, donde producen muchos productos que llevan demasiados químicos, regados con aguas negras, y ahora sí que no sabemos ni en cuánto tiempo ya están listos, porque pues de tanto fertilizante los hacen crecer muy, muy apresuradamente.
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12: Son las 9:47.
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11: Son las 10:07.
12: Temperatura 25 grados centígrados.

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3: Son las 10:23.
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2: Son las 10:35.

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2: Son las 10 con 52 minutos.

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4: Son las 11 con un minuto.
5: Temperatura 25 grados centígrados.
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4: Son las 11:16.

0: gracias.
1: Muchas gracias. 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
4: 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Radio. Polvo, lluvia, tráfico. Nuestro coche aguanta de todo, pero mantenerlo limpio no tiene por qué ser un lujo. Hoy te enseñamos cómo preparar un shampoo para lavar el auto. Anota la receta y dale a tu auto el brillo que se merece.
5: Y en otros temas, la fiebre mundialista está aquí. Pero ojo, haz que ruede el balón y no tus gastos.
4: Si quieres saber cómo evitar que la pasión mundialista te deje fuera del juego, quédate en la Revista del Consumidor Radio.
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4: En la actualidad, crear nuestras propias tecnologías domésticas es la opción ideal para elaborar productos básicos con ingredientes de calidad y muy accesibles.
5: Lo mejor, no tenemos que buscar por horas lo que necesitamos, ya que lo encontramos en tiendas de materias primas y droguerías. Por eso vamos a preparar nuestro propio shampoo para lavar el auto. ¡Manos a la obra!
4: Recuerda que cada receta está aprobada por el Laboratorio Nacional de Protección al Consumidor. Los ingredientes que vamos a utilizar para hacer 750 mililitros son una taza de agua purificada, una pizca de colorante vegetal azul, una cucharada sopera de cera de carnaúba, dos tazas de lauril éter sulfato de sodio y cuatro cucharadas soperas de polisorbato 20.
5: También vamos a necesitar los siguientes utensilios: una taza medidora, una cacerola con capacidad de 2.5 litros, un embudo, una cuchara sopera y una botella de plástico de 750 mililitros con tapa. Su preparación nos va a tomar nada más y nada menos que 25 minutos. Sin duda, una gran ventaja.
4: Para poder elaborar nuestro champú para auto, comenzamos vertiendo el agua en la cacerola y la calentamos. Una vez caliente, agregamos polisorbato 20 y revolvemos. Cuando el agua esté a punto de hervir, agregamos una cucharada sopera de cera de carnaúba. Agitamos hasta que se incorpore por completo y dejamos hervir durante 3 minutos. Retiramos del fuego, agregamos el lauril éter sulfato de sodio y removemos suavemente. Después incorporamos el colorante y mezclamos hasta que el color sea uniforme.
5: Por último, con ayuda del embudo, envasamos nuestra mezcla en la botella de plástico y colocamos una etiqueta con el nombre del producto, la fecha de elaboración y de caducidad. En este caso, considera que su tiempo de caducidad es de 6 meses. Finalmente, pero no menos importante, hay que guardarlo en un lugar fresco y seco, fuera del alcance de niñas y niños. ¡Y listo! Tenemos nuestro propio shampoo para auto. Para usarlo, toma en cuenta que para 10 litros de agua se deben disolver aproximadamente 15 mililitros de shampoo. Al final del día, apostar por las tecnologías domésticas no es solo una forma de ahorrar, es tomar el control de lo que consumimos.
4: Si quieres aprender a preparar otras tecnologías como crema de cacahuate, gel para el cabello o jabón líquido corporal, puedes visitar nuestro canal de YouTube, Profeco TV.
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4: La fiebre por la Copa Mundial de Fútbol 2026 ya está aquí, y con ella la emoción llega a su punto máximo. Seas aficionado o no, el ambiente festivo invita a participar en celebraciones que, sin planificación, pueden desbordar tu presupuesto.
5: Entre las suscripciones para ver los partidos, la playera oficial o las salidas con amigas y amigos, los gastos se pueden elevar. Por eso, consumir de manera inteligente te permitirá disfrutar la intensidad del torneo sin poner en riesgo tu estabilidad económica.
4: No se trata de no gastar, sino de hacerlo con conciencia. Si vas a comprar productos alusivos con responsabilidad, evita hacer gastos con cargo a tu tarjeta de crédito. Además, para que tus finanzas no reciban una tarjeta roja, considera las siguientes reglas del juego.
5: Establece un presupuesto y define cuánto gastar en artículos y celebraciones sin descuidar tus gastos fijos. Compara precios antes de comprar y elige siempre establecimientos formales.
4: Guarda tus comprobantes, ya que son tu única defensa para cambios, devoluciones o aclaraciones. No olvides que la propina es opcional, ya que es una gratificación voluntaria por el servicio, no un cargo obligatorio.
5: Reflexiona antes de gastar y pregúntate si realmente necesitas el producto o si el lugar donde verás el partido justifica el gasto. Disfruta sin la camiseta oficial. Puedes vivir la emoción del fútbol sin necesidad de gastar de más.
4: Y hablando de camisetas, puedes consultar los costos de los productos oficiales en diferentes establecimientos en el programa ¿Quién es quién en los precios? Pero el precio no es lo único que debes vigilar. En plena fiebre mundialista, las imitaciones y los productos de baja calidad están a la orden del día. Por eso, si vas a comprar algún producto, revisa la calidad de los materiales. Examina las costuras, acabados y resistencia para detectar productos de baja calidad.
5: También verifica el empaque, ya que los artículos originales tienen sellos, hologramas y etiquetas de licenciamiento oficial de las marcas deportivas. Fíjate bien en la nitidez, la calidad de impresión y ortografía de las etiquetas. Las imitaciones suelen tener errores o empaques deficientes.
4: Recuerda comprar en tiendas o distribuidores oficiales. Es la forma más segura de garantizar la autenticidad del producto y hacer valer tu garantía. No te confíes. Aunque la compra sea digital, no debes de bajar la guardia.
5: Para evitar fraudes en tus compras en línea, toma en cuenta las siguientes recomendaciones. Compra en sitios seguros y verifica que la dirección comience con https://. Tenga certificado de seguridad vigente y ofrezca métodos de pago confiables.
4: Comprueba la identidad del proveedor. Asegúrate que el comercio tenga domicilio físico, teléfono, correo electrónico u otros medios de contacto. Consulta la reputación de la tienda y busca opiniones o referencias de otros compradores antes de pagar.
5: Lee los términos y condiciones. Hazlo para evitar sorpresas y conocer las políticas de envío, cambios y devoluciones. Analiza la descripción del producto y revisa materiales, talla, colores y dimensiones. Compara las imágenes con el original y verifica que el número de modelo coincida. Desconfía de las gangas, ya que si el precio está muy por debajo del valor de mercado, es una señal de alerta.
4: Para compras en línea más seguras, consulta el monitoreo de tiendas virtuales ingresando a www.profeco.gob.mx/tiendas-virtuales. Ahí te decimos si el comercio es transparente con sus medios de contacto físicos, métodos de envío, precios claros en moneda nacional y políticas de cancelación.
5: Ya para cerrar, recuerda que la Ley Federal de Protección al Consumidor, en su artículo 12, establece que el proveedor tiene la obligación de entregar factura, recibo o ticket de compra. ¡No te vayas sin él! ¡Es tu respaldo! Recuerda que no necesitas gastar en exceso para disfrutar del Mundial. Vive la emoción del fútbol con un consumo responsable.
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2: Son las 11:44.

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4: Considero que es muy importante que sigamos consumiendo los productos que son ahora sí que originarios de nuestras comunidades, ya que no tienen fertilizantes, que no, ahora sí como diríamos, ¿va?, que no las hacemos crecer a fuerza, que crecen en su modo normal. Además de eso, pues están regadas con agüita limpia y pues siento que es más saludable consumirlos, igual porque pues estamos lejos aún de lo que es la ciudad, donde producen muchos productos que llevan demasiados químicos, regados con aguas negras, y ahora sí que no sabemos ni en cuánto tiempo ya están listos, porque pues de tanto fertilizante los hacen crecer muy, muy apresuradamente.
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1: Son las 11:50.

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4: Tengo la experiencia de conocer muchas comunidades de nuestro municipio. Aún sigue esa costumbre de antes, de que cada 8 días había carnita de puerco, pero son puerquitos que crecen ahí, que son alimentados con maíz, con la tortillita que queda, con el agua con la que se lavan las manos después de hacer las tortillas. Entonces, pues, es una carne que siento que está menos contaminada que la carne que nos venden ya con anabólicos y tanta cosa que tienen los alimentos que les dan a los cerdos que traen de la ciudad.
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5: Temperatura 25 grados centígrados.

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4: Son las 12 con 24 minutos.

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2: El fracking y los pueblos originarios de Totlaltipa, Huasteco. En las entrañas de la tierra existen sustancias que han sido el motor del desarrollo de los tiempos modernos y que han servido para desarrollar industrias de extracción de petróleo y gas, cuyas ganancias han generado bienestar y prosperidad para sus poblaciones. Por el contrario, en otros lados, la extracción de estos elementos solo ha servido para enriquecer a unos cuantos y causar devastación de la naturaleza al contaminar el aire, ríos, lagunas y mares. Las primeras zonas de extracción de petróleo en México se desarrollaron en Ébano, San Luis Potosí, siendo la Huasteca Petroleum, una empresa estadounidense, la principal beneficiada económicamente. Sin embargo, el precio de ese éxito lo pagaron la naturaleza y los habitantes de esta zona, ya que para construir los pozos se talaron grandes extensiones de selva y se desplazó a la población de sus campos de cultivos y casas. Por estas razones, las cautelas de Totaltipac de la Huasteca deben ser tomadas en cuenta antes de tomar cualquier decisión. La oposición de los pueblos de la Huasteca tiene razones profundas. Es cierto que petróleo y gas son elementos centrales para la soberanía energética y desarrollo del país, pero sus beneficios han sido muy escasos para los pueblos originarios donde estos se llevan a cabo, tal como lo demuestran los índices de pobreza y marginación de estas zonas.
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3: Son las 12:37.
4: Bienvenidos a NSC Radio, el espacio donde la ciencia, la tecnología y la cultura se conectan contigo. Este es un proyecto de la Asociación de las Televisiones Educativas y Culturales Iberoamericanas, ATEI. Prepárate para descubrir las noticias más relevantes de Iberoamérica y el mundo. Soy Dafne Alfaro y esto ya comienza. De las tostadas del desayuno al guacamole del Super Bowl, el aguacate se ha convertido en uno de los alimentos más populares del mundo. Tan solo en Estados Unidos, su consumo se ha multiplicado por 6 desde finales de los años 90. Y hoy, cada persona come en promedio 20 aguacates al año. Pero más allá de su sabor y textura cremosa, esta fruta destaca por su aporte de grasas saludables y fibra, cualidades que le han valido el título de superalimento.
5: Mi nombre es Alejandra Ponce, soy doctora en ciencias biológicas y actualmente mi cargo es ser directora en este grupo de investigación en ingeniería en alimentos. Estudiamos la calidad de la palta que se produce en Mar del Plata. Hace un par de años se está produciendo, digamos, la palta por primera vez, se está cosechando, son las primeras producciones y debido a que tenemos un clima muy particular en Mar del Plata, decidimos estudiar qué tipo de palta se estaban obteniendo acá. Se hicieron varios estudios, lo hizo la doctora Carolina Pérez, y a través de esos estudios nos dimos cuenta que Mar del Plata tiene una palta premium, digamos, apta para exportación o para valor agregado. ¿Qué quiere decir valor agregado? La elaboración de aceites con esa palta u otros productos que tienen, digamos, una rica composición en aceites que son muy saludables. Nosotros trabajamos con una empresa donde nos da la posibilidad directamente de ir a muestrear y se han presentado proyectos importantes donde tenemos, digamos, la intención de llevar a cabo un equipo donde se pueda medir, digamos, si la palta está apta o no apta para cosechar sin tener que sacar la palta de la planta. Eso por un lado, ¿no? A raíz de eso también hemos entrado en contacto con la municipalidad, que nos da lugar también a poder difundir y promocionar la palta marplatense. Y también tenemos la posibilidad de comparar estas paltas con las de Nueva Zelanda, que son el lugar de origen, digamos.
6: Desde Argentina, reportó para el noticiero científico y cultural iberoamericano, NCC, la Universidad Nacional de Mar del Plata.
4: Bajo nuestros pies ocurre una revolución silenciosa. Millones de microorganismos, bacterias, hongos, lombrices sostienen la fertilidad del suelo del que depende nuestra alimentación. Hoy, frente a la degradación acelerada de tierras agrícolas en todo el mundo, científicos y agricultores apuestan por soluciones biotecnológicas que regeneran la vida del suelo. Vamos con nuestros colegas de la UAT.
7: Con una extensión que alcanza los 125 mil kilómetros cuadrados, el matorral espinoso tamaulipeco es el ecosistema predominante en nuestra región. Pese a su importancia, este hábitat enfrenta una degradación crítica debido al cambio de uso de suelo para actividades industriales y ganaderas extensivas. Para mitigar este impacto y generar soluciones productivas, la doctora Cecilia Zapata Campos, investigadora de la Facultad de Medicina Veterinaria y Zootecnia de la UAT, desarrolla el proyecto titulado Avances del aprovechamiento de plantas de agostadero por parte de caprinos. La investigación se centra en entender cómo los rebaños pueden aprovechar la vegetación nativa de manera eficiente, sin comprometer la salud del ecosistema, beneficiando directamente a los productores locales. Al respecto, la doctora Zapata Campos detalla los alcances de esta iniciativa.
8: Este proyecto se trata de entender cómo los caprinos saben aprovechar lo que están consumiendo en el matorral espinoso tamaulipeco, ¿no? Aquí toda esta parte de Tamaulipas, parte de Nuevo León, de Texas, está conformado por este agostadero que se llama matorral espinoso tamaulipeco, en el que está constituido por una variedad de plantas y que estas plantas van a tener ciertas características nutricionales y de compuestos secundarios que los caprinos van a poder aprovechar y saben aprovechar en beneficio de ellos mismos, ¿no? Entonces, nuestro trabajo aquí como investigadores es determinar cómo ellos lo saben aprovechar, qué efecto tienen ellos y cómo entonces, conociendo esta información, nosotros podemos sacarle provecho en beneficio de la caprinocultura.
7: El estudio cobra relevancia técnica debido a que esta vegetación tiene una distribución restringida únicamente al sur de Texas y al noreste de México. Actualmente, el matorral se considera seriamente amenazado, por lo que la integración de la ciencia veterinaria y la ecología resulta vital para la supervivencia de la flora regional. Con el desarrollo de estas tecnologías de aprovechamiento, la UAT reafirma su liderazgo en la investigación científica aplicada al campo. Para el Noticiero Científico y Cultural Iberoamericano, informa desde Tamaulipas, México, Juan Carlos Lara.
4: Aprender a encender una fogata, orientarse en la naturaleza o construir un comedero para aves puede convertirse en una lección para toda la vida. A través de los scouts, niñas y niños desarrollan habilidades prácticas, fortalecen su vínculo con el medio ambiente y descubren nuevas formas de cuidar el planeta.
9: ¿Te has preguntado alguna vez cómo será la vida en 2084?
10: Un planeta limpio, un planeta con mucha tecnología, como carros voladores. También hemos creído sobre que hay muchos paneles solares en todas partes y que la vida va a ser mejor.
11: Los robots predominarán la Tierra. Van a tener tareas tan importantes como las tenemos nosotros los seres humanos.
9: Con la premisa de que el futuro pertenece a quien lo imagina, el proyecto Futuros Planetarios por el Cuidado de la Vida invitó a niños, niñas, jóvenes y adultos del movimiento Scout en Antioquia a imaginar cómo podemos cuidar la vida en el futuro.
12: El proyecto Futuros Planetarios por el Cuidado de la Vida tuvo por objetivo activar las imaginaciones que cuiden la vida dentro del planeta. Todos desde nuestra realidad tenemos un futuro que proponer y somos actores activos en el desarrollo del futuro del mañana que vamos a vivir.
9: Futuros Planetarios, que ya está en su etapa de cierre, hace parte de la convocatoria número 20 del Banco Universitario de Programas y Proyectos de Extensión BUPE de la Universidad de Antioquia, que financia iniciativas que conectan la academia con la sociedad.
13: Este tipo de proyectos nos permite cuestionarnos cómo estamos cumpliendo nuestra ley y promesa Scout y qué acciones podemos emprender para hacer ese futuro que necesita realmente el planeta.
9: Del proyecto emergieron 30 imaginaciones de futuro que han sido digitalizadas y exhibidas en dos escenarios: el Museo de Futuros 2084 del Observatorio Latinoamericano de The New School y la Sala Temporal Detectives del Futuro en el Museo de la Vida de la UDA en el edificio La Naviera. Una exposición inaugurada el 25 de marzo con la participación del arquitecto y artista multimedia Martín Gómez.
14: Lo que busca el programa 2084 es involucrar a todas las personas a que se den cuenta que tienen un rol en el futuro, en la construcción del futuro colectivo.
9: La Sala Detectives del Futuro, un espacio de co-creación diseñado para que niños, jóvenes y adultos imaginen creativa y proactivamente un mundo mejor, estará disponible hasta junio.
15: Celebro que llegue este espacio aquí al centro de la ciudad, aquí cerca del Museo de Antioquia, que seamos vecindad, y me parece muy importante porque es necesario imaginarse otros futuros.
16: Pensar en el futuro, en proteger la salud de las comunidades, pero también de los niños, de los animales y demás, es una responsabilidad compartida entre los organismos sociales, las empresas.
9: Futuros Planetarios por el Cuidado de la Vida es posible gracias a la colaboración entre la Vicerrectoría de Extensión, la Dirección de Regionalización, la Facultad de Medicina, la Facultad Nacional de Salud Pública y el Museo de la Vida de la Universidad de Antioquia. En conjunto con la Región Antioquia Scout, el Observatorio Latinoamericano de The New School University de Nueva York. Te invitamos a visitar la sala temporal Detectives del Futuro para descubrir otros futuros posibles para la vida en el planeta.
4: Cada día de la Tierra nos recuerda una realidad incómoda. Respiramos aire contaminado, ingerimos microplásticos y somos testigos de la desaparición acelerada de especies. Mientras millones de personas viven en la pobreza, el consumo excesivo de una parte de la población continúa presionando los límites del planeta. Frente a este desafío, especialistas llaman a construir sociedades más justas y sostenibles.
17: Honduras conmemora el Día de la Tierra en medio de una emergencia climática marcada por incendios forestales, sequías y un clima cada vez más impredecible. Expertos advierten que esta situación ya afecta la disponibilidad de agua, la salud de la población y la seguridad alimentaria del país. Ana Velázquez, cofundadora de la Coalición Ambiental de Honduras, explica.
18: Es una emergencia, tenemos que pensar coherentemente como pobladores que vivimos de la biodiversidad, del bosque, del agua, que tenemos que hacer acciones.
17: Los cambios en los patrones climáticos han obligado a productores a modificar los calendarios de siembra en un contexto donde la sequía afectó a más de 583 mil hogares en el último año. A esto se suma el impacto de los incendios forestales, considerados el principal factor de deterioro ambiental, con más de 400 siniestros y miles de hectáreas afectadas en lo que va del año.
18: Nos quedamos sin bosque y sin agua, no vamos a tener de qué vivir.
17: Especialistas advierten que el país enfrenta un círculo vicioso de pérdidas agravado por la falta de financiación y debilidades institucionales. En paralelo, la deforestación avanza a un ritmo mayor que la reforestación, lo que pone en riesgo la cobertura forestal en el largo plazo. Luis Guardiola, consultor en cambio climático y desarrollo sostenible, afirma que la crisis climática trasciende lo ambiental e impacta en otros ámbitos de la vida cotidiana.
19: Se ve como un tema solamente ambiental y no se ve cómo afecta el empleo, cómo afecta la generación de ingresos, cómo afecta la migración de personas hacia otros países, cómo afecta la provisión de agua.
17: Por otro lado, organizaciones alertan sobre los riesgos que enfrentan los defensores del medio ambiente en uno de los países más peligrosos para esta labor, con 111 asesinatos desde 2015. Un escenario que, según expertos, exige medidas urgentes de adaptación y mayor protección para quienes defienden los recursos naturales.
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2: Son las 12 con 50 minutos.
4: Estamos de vuelta en NSC Radio. Te invitamos a contactarnos en nuestras redes sociales. 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La animación latinoamericana tiene cada vez más historias que contar y ahora también un espacio para encontrarlas. Andination es una plataforma digital que reúne producciones, creadores y estudios de los países andinos con el objetivo de fortalecer el cine independiente, promover la diversidad cultural y acercar al público a las nuevas propuestas de animación de la región. Escuchemos.
22: La animación en la región andina busca fortalecerse. Por ello se creó Andination, donde se dará visibilidad a estos proyectos y también a los creadores. Son 5 países los que hacen parte de esta región que busca llegar a todas partes del mundo. Con más de 15 años de experiencia en el mundo audiovisual, 10 de ellos dedicados a la producción de animación, Julián Sánchez asegura que este es un buen momento para el sector, en especial ahora con el lanzamiento del portal web de animación gratuito Andination, en el que se pueden conocer proyectos, películas, eventos y talentos de manera más fácil y confiable.
23: Nosotros hacemos producción de animación sobre todo 2D y hemos tenido la oportunidad de hacer películas, cortometrajes propios, digamos, de autores y creadores nacionales, pero también hemos tenido la oportunidad de participar en servicios de producción para series internacionales, para series como Rick and Morty, Animaniacs, algunos especiales de Adult Swim y pues como proyectos que de una u otra forma nos generan como cierto nivel de como motivo de orgullo, porque nos ha permitido poner el talento nacional en grandes proyectos. Una plataforma como Andination lo que hace es ahorrar un montón de trabajo en buscar en diferentes plataformas, diferentes lugares donde la gente postea sus portafolios tratando de encontrar a esta persona ilustra, pero hace animación o no, o sí, o es solo editorial, y nos pone un punto de encuentro para todos los profesionales de la animación.
22: Esta estrategia es liderada por el programa de educación en cine Otros Ojos de la Embajada de Francia, que reúne a 5 países de la región andina, con el objetivo de fortalecer a los profesionales, apostarle a nuevas audiencias y conectar nuevos talentos.
24: Otros Ojos es un programa de la Embajada de Francia en Colombia al nivel regional de los países andinos. Trabajamos con 5 países entonces, Colombia, Ecuador, Bolivia, Perú y Venezuela. Y la idea es de crear como un contexto favorable para el regreso del público a las salas de cine, más que todos los estudiantes. Y al mismo tiempo trabajamos con los profesionales del sector de la animación porque creemos que es importante de trabajar con ellos para crear historias que pueden dar como un gusto, un placer a los niños de ir a ver películas de su propia cultura. Es una plataforma donde se pueden encontrar obras terminadas o en desarrollo. También se pueden encontrar como los perfiles de los talentos, que sean animadores, directores, productores, para que puedan mostrar su talento y también conectarse entre ellos para así crear una red muy fuerte de talentos y que se pueden conectar así con el mundo.
22: Julián afirma que a uno de los mayores retos que se enfrentan en el mundo de la animación es no poder generar conexiones fáciles y confiables con nuevos talentos.
23: Es como una fortuna para todos los demás porque de una u otra forma era un deseo, digamos, secreto que todos teníamos justamente para hacerle frente a este desafío que siempre es encontrar como profesionales, no solo como con su perfil, sino también como con su inclinación artística o comercial, con algunas muestras de su trabajo, con alguna biofilmografía, lo cual se convierte en información y en unas herramientas muy pertinentes para hacer el ejercicio profesional de la animación mucho más fácil en los diferentes niveles.
22: El portal está disponible en español, inglés y francés. Además, cuenta con una sección dedicada a eventos, donde se difunden iniciativas, festivales, encuentros y actividades dirigidas a creadores de animación. La estrategia planea llevarse al festival de animación más importante del mundo en Francia, que este año se desarrollará a finales del mes de junio. Para la C13 informó Jessica Mutis.
4: Antes de aprender a leer y a escribir, el cerebro humano ya está construyendo gran parte de los cimientos que determinarán su bienestar futuro. Investigaciones muestran que el desarrollo alcanzado a los 22 meses de edad puede predecir el desempeño educativo décadas después. Por ello, brindar apoyo adecuado durante la primera infancia es fundamental. Escuchemos.
3: La primera infancia comprende desde el nacimiento hasta los 5 años. Esta etapa es decisiva para la evolución emocional, cognitiva y social de las personas, ya que se establecen las bases del aprendizaje, la identidad y la capacidad de relacionarse. Por ello, el acompañamiento familiar y social resulta esencial. La especialista en desarrollo infantil, Fabiola Soto Villaseñor, profesora de la Universidad Autónoma Metropolitana, explicó que la presencia de adultos significativos cumple una función primordial al satisfacer necesidades básicas como alimentación, protección y salud, y al estructurar vivencias que favorecen el desarrollo integral. Estas figuras medían la relación del niño con el mundo y le proporcionan herramientas para expandir su potencial. La doctora en salud pública, Ivonne Arely García Santolaya, profesora de la misma institución, destacó la participación activa de las figuras materna y paterna y advirtió que la ausencia de alguno puede generar vacíos afectivos e incidir en la configuración de la personalidad. La presencia de ambos progenitores contribuye a formar individuos más adaptables y con mayor estabilidad emocional. Por otro lado, con la transformación de las dinámicas familiares y laborales, se ha modificado la formación de los hijos, jornadas laborales extensas, cambios en la estructura del hogar y la disminución de redes de apoyo tradicionales han generado nuevos desafíos. De acuerdo con Soto Villaseñor, esta labor no debe entenderse como responsabilidad exclusiva de las madres. El resguardo de los descendientes también compete a la comunidad y a las instituciones. Ambas expertas coincidieron en la necesidad de fortalecer los servicios de atención temprana y ampliar la información para progenitores y cuidadores, fortalecer redes de apoyo social y servicios especializados que permitan equilibrar las obligaciones laborales y consanguíneas, además de impulsar políticas públicas que favorezcan la crianza, como licencias parentales equitativas, sistemas de atención accesibles y ambientes laborales sensibles. De esta manera, invertir en la primera infancia equivale a apostar por el bienestar futuro de la sociedad, ya que si se quieren adultos más sanos y sociedades más incluyentes, es importante comenzar desde los primeros años de vida. Concluyeron las investigadoras de la Casa Abierta al Tiempo. Para NSC, desde la Universidad Autónoma Metropolitana.
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4: Más de 7 años de trabajo y préstamos de 60 museos y colecciones privadas de todo el mundo hicieron posible la muestra monumental que celebra la vida y el legado de uno de los artistas más influyentes de la historia, Rafael. El Museo Metropolitano de Arte de Nueva York reúne más de 170 obras del maestro italiano en la primera gran retrospectiva sobre el artista realizada en Estados Unidos. Vamos con Efe.
1: El Museo Metropolitano de Arte de Nueva York inauguró la exposición Rafael, Poesía Sublime, una retrospectiva que reúne más de 170 obras del artista italiano y que revisa su legado y la autoría de sus creaciones. La muestra, que está abierta hasta el 28 de junio, reúne un total de 237 piezas, entre ellas pinturas, dibujos y grabados procedentes de colecciones de todo el mundo, y propone un recorrido por la evolución del maestro desde sus inicios hasta su etapa en Roma. Según la curadora Carmen Bambach, la exposición permite evidenciar la continuidad técnica del artista.
5: Y hay un sentido de una naturaleza muy viva y después el aspecto expresivo de las figuras, uno sabe instantáneamente quién es el Cristo, quién es San Pedro y quién es San Andrés que lo sigue. Una claridad en el contar una narración, un sujeto casi cinematográfico, diría yo.
1: Entre los hitos de la exposición se encuentran también tres tapices de la colección de Felipe II, prestados por España, que destacan por su valor histórico y fragilidad. La muestra revisa además el lugar de Rafael en el Renacimiento, subrayando su influencia frente a figuras como Leonardo da Vinci y Miguel Ángel.
4: La historia política de Honduras se caracteriza por una compleja transición desde la época colonial hasta un bipartidismo histórico, periodos de inestabilidad militar y una era democrática moderna marcada por reformas electorales, el surgimiento de nuevos partidos y profundas crisis institucionales. Hoy, el Museo Casa Presidencial resguarda la memoria de este recorrido histórico y nos invita a descubrirlo. Escuchemos.
6: Lo que durante décadas fue el hogar de los presidentes hondureños, hoy abre sus puertas como uno de los museos históricos más importantes del país. La antigua Casa Presidencial conserva recuerdos, documentos y espacios que narran parte de la historia política y cultural de Honduras.
7: Es parte de nuestro patrimonio nacional, ¿verdad? Y es muy importante conocer la historia de, los últimos 70 años de la historia política, prácticamente de los 100 años de la historia política de Honduras, ¿verdad? Desde aquí se tomaban las decisiones que llevaron al país hacia un rumbo o hacia un otro, para bien o para mal, ¿verdad?
6: Ubicada en Tegucigalpa, la antigua Casa Presidencial de Honduras se ha convertido en un sitio de gran valor histórico y turístico. Ese emblemático edificio comenzó a construirse en 1916 y fue inaugurado en 1922. Destacando por su arquitectura de estilo europeo, diseñada por el arquitecto italiano Augusto Bressani. Durante muchos años, este lugar funcionó como residencia oficial de varios mandatarios hondureños, entre ellos Rafael López Gutiérrez, quien fue el primero en habitar la casa, y Rafael Leonardo Callejas, el último presidente que residió en el inmueble antes de que dejara de utilizarse como sede presidencial.
7: Habitaron diferentes presidentes por esta casa, uno de los más icónicos sería Tiburcio Carías Sandino, pero alrededor de su historia pasaron alrededor de unos 18 presidentes por aquí. Actualmente solo hay tres salas de exposición, entre ellas es la Guerra Civil de 1924, seguida de la época de Carías, y entre algunas otras exposiciones que tenemos sería parte de lo que es la huelga del 54. Aquí en el museo pues básicamente se hacen eventos culturales, ¿verdad? Presentaciones de libros o algunas conferencias siempre relacionadas al ámbito cultural y a la historia.
6: Actualmente el edificio funciona como museo y centro cultural, permitiendo a visitantes nacionales y extranjeros conocer parte de la historia política del país. En su interior se conservan antiguos salones, oficinas presidenciales y objetos históricos que muestran cómo era la vida dentro de la residencia. La antigua Casa Presidencial no solo resguarda paredes y salones antiguos, sino también parte de la identidad y memoria histórica del país. Un lugar donde el pasado de Honduras continúa vivo para las nuevas generaciones. Para el Noticiero Científico y Cultural Iberoamericano NSC informó Naomi Mesa de STVE.
4: Así cerramos otra emisión más de NSC Radio. Agradecemos a todo el equipo que hace posible este programa, especialmente a nuestro productor y encargado de sonido, Rudy Almeida. 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Desde la Asociación de las Televisiones Educativas y Culturales Iberoamericanas, ATEI, agradecemos tu compañía. Y de parte de todo el equipo de NSC, gracias por estar aquí. Yo soy Dafne Alfaro y te espero en la próxima emisión. Hasta entonces.
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0: Nos sintonizan a través de Suma Radio Zimapán para el Valle de Tulancingo, a través de Suma Radio Tulancingo y, por supuesto, a través de la señal universitaria en el 99.7 de FM en tres importantes regiones de nuestro estado de Hidalgo. En la capital hidalguense, a través de Suma Radio Pachuca, en la Huasteca, a través de Suma Radio Huejutla y, por supuesto, en la región Otomitepegua, a través de Suma Radio San Bartolo Tututepec, desde donde les saludo en esta ocasión. Mi nombre es Alejandro Mendoza y sean todas y todos bienvenidos a esta emisión de Interlocución, que déjenme decirles de entrada, tenemos una plática muy importante, muy interesante, principalmente para todos los dueños de perros y gatos. Más adelante les estaré platicando. Mientras tanto, doy la bienvenida a quien hoy nos da la oportunidad de poder platicar y que más adelante nos estará compartiendo sobre los conocimientos en cuanto a una enfermedad que está presente también y de la cual debemos de conocer para el cuidado de nuestras mascotas. Doy la bienvenida en esta ocasión a el médico veterinario zootecnista Francisco Aguilar García. Es egresado de la Universidad Autónoma del Estado de Hidalgo. Se desempeña como clínico privado especializado en el diagnóstico y manejo de enfermedades renales, medicina interna y nutrición clínica en perros y gatos. Actualmente en formación para la implementación de terapias de reemplazo renal, es docente de la asignatura de diagnóstico clínico en la licenciatura de medicina veterinaria y zootecnia de la Universidad Autónoma del Estado de Hidalgo. Actualmente cursa un doctorado enfocado en terapias alternativas para el manejo de la enfermedad renal crónica, de la cual estaremos platicando el día de hoy. Médico, bienvenido una vez más a los micrófonos de Suma Radio.
1: Muy buenas tardes a todos los radioescuchas, a todos los amigos de allá de la Otomitepegua y todos los que nos escuchan en las diferentes regiones. Muchas gracias. Adelante.
0: Bueno, pues vamos a entrar en materia, médico. Vamos a hablar sobre la enfermedad renal, que es una de las condiciones crónicas más comunes en la práctica clínica veterinaria, y sabemos que para esta y otras enfermedades el diagnóstico a tiempo cambia por completo el pronóstico del paciente. Primeramente quisiera que nos compartieras a grandes rasgos qué es la enfermedad renal o cómo lo entendemos en este caso refiriéndonos a perros y gatos.
1: Claro que sí, primero, como decimos, la enfermedad renal se entiende, o la nefropatía renal se entiende como este daño estructural, fisiológico o morfológico de los riñones. ¿Qué quiere decir esto? Que los riñones han dejado o están dejando de realizar sus funciones correctamente. ¿Cuáles son, grosso modo, las funciones correctas del riñón? Bueno, pues eliminar adecuadamente las toxinas del organismo, regular los líquidos del organismo, regular los minerales del organismo y, por último y no menos importante, empiezan a dejar de producir algunas hormonas que son importantes para el organismo. En este caso, hablando de la enfermedad renal crónica, que es el área en el que estamos en formación o especializándonos un poquito más, cabe mencionar que existen dos subclasificaciones de enfermedad renal: la enfermedad renal aguda y la enfermedad renal crónica. Para este caso, la enfermedad renal crónica es un padecimiento irreversible. ¿Qué quiere decir? Que una vez que este acontecimiento, esta situación de daño en el riñón es perpetuado, es decir, ya llegó a los riñones, va a ser progresivo, es decir, va cada vez más a dejar de realizar sus funciones el riñón, por lo tanto, pues no va a regresar la manera funcional de los riñones a su estado normal.
0: Médico, se suele decir que los gatos son especialmente propensos a los problemas renales. ¿Existe alguna predisposición genética en este caso o evolutiva real en los felinos a comparación de los perros?
1: Sí, vamos a hacer una diferenciación entre perros y gatos, ¿vale? Aunque ambos son mamíferos, sí tienen ciertas diferencias. En los gatos, la enfermedad renal crónica es más frecuente y suele desarrollarse más lentamente. Incluso aquí los propietarios y tutores de gatos muchas veces llegan a la clínica, al consultorio, por X

0: situación o motivo de consulta, y resulta que en la exploración física, en el abordaje diagnóstico, se encuentra sumado al problema de origen del motivo de la consulta, que el gatito presenta ya tiene una enfermedad renal crónica, incluso a veces avanzada. En temas de cuestiones genéticas o predisposiciones, el gato tiene una predisposición racial. Es decir, se ha encontrado y se ha visto que los gatos de pelo largo, hablemos de gatos de raza pura, pero también se han encontrado ya en gatos mestizos o no de sangre pura, pero sí con esta característica de tener el pelo largo, llegan a presentar riñones poliquísticos que se les llama. Es decir, son riñoncitos que este gen hace que su riñón presente ciertas deformidades o ciertas disposiciones de estos quistes, lo que desde tempranas edades, 6, 7, 8 o menores a un año, empiecen a presentar ellos ya cierto grado de daño renal. En el caso de los perros, pues estos, vamos a decirlo así, pueden ser un poco más resistentes. Es decir, ellos pues no tienen tan marcada una predisposición genética de padecer algún tipo de enfermedad renal. Sin embargo, pues lo podemos encontrar en los perritos, pues porque sufrieron algún tipo de infección viral en edades tempranas, no los vacunaron, estuvo en hospitalización muchos días, el uso de antibióticos fuertes o nefrotóxicos lesionaron al riñón y entonces quedan lesiones, quedan consecuencias que pues en edades ya más adultas los podemos encontrar. También pues el tema de factor edad, pues tanto a perros como en gatos, pues los hace susceptibles. El tema de intoxicaciones los hace también susceptibles tanto a perros como a gatos.
1: Muy bien, interesante, interesante. Y bueno, pues esto sin duda es información que debemos de conocer, principalmente si tenemos mascotas en casa. Y justamente hablando de ello, médico, ¿a qué edad o etapa de la vida de nuestra mascota deberíamos empezar, pues justamente, ¿no? A preocuparnos seriamente por la salud de sus riñones, que sabemos que pues es un órgano muy importante.
0: Sí, claro. Mira, pues una edad específica no existe, salvo en este caso, como lo mencioné anteriormente, los gatos de pelo largo. En el caso de mis pacientes, de los tutores, o en este caso los radioescuchas que lleguen a tener un gatito que es de pelo largo, la recomendación es a partir de los 6 meses, por esta predisposición racial, llevarlos al veterinario para que hagan un diagnóstico ecográfico, es decir, que les evalúen los riñones por ultrasonido. A veces se acompaña de algunos estudios de sangre y es ahí donde podemos detectar en edades tempranas o en estadios iniciales de la enfermedad renal que mi gatito pudiera presentar algún tipo de problema. Dos, para el caso de los perros, pues si es un perro que a lo mejor tenemos el antecedente que de cachorro o por alguna situación entró a cirugía, ha estado hospitalizado, ha sufrido de algunas enfermedades, y ha recibido medicación con antibióticos, con analgésicos, por un tiempo pues relativamente prolongado, más de 2 semanas, un mes. No estaría de más, como este antecedente, revisarlo, que lo revise algún especialista o un médico veterinario general. Sin embargo, también existen signos asociados o inespecíficos que pueden relacionarse con la enfermedad renal. Algunos de estos signos más comunes, pues pueden ser que mi gato, mi perro, empiece a beber más agua de lo normal, que empiece a orinar con mayor frecuencia, que empiece a perder peso, que disminuya el apetito, o en el caso muy particular del gato, es algo muy común, que el gato empieza a vomitar o tiene vómitos matutinos. Muchos tutores lo refieren a, es que pues ya se me hace común ver que mi gato, mi Sifus, vomite todas las mañanas, ¿no? Y lo normalizan, después lo asocian a lo mejor que es por bolas de pelos, o lo normalizan porque pues no le ven algún otro signo de preocupación, cómo me hace su actividad. Resulta que va a consulta, que va a una situación diferente a esta, y se da el hallazgo de que ya tiene algún tipo de alteración renal en estadios incluso avanzados.
1: Muy bien, una de las mayores trampas de la enfermedad renal es que, así como otras enfermedades, es silenciosa. ¿Qué porcentaje de la función renal suele perderse antes de que el perro o gato muestre los primeros síntomas que sean verdaderamente evidentes?
0: Ok, esa es una excelente pregunta que aplica tanto para tutores como a nuestros colegas y amigos veterinarios que nos lleguen a estar escuchando. La función de la nefrona, es decir, este órgano funcional del riñón, puede perderse pues un 10, un 20%, un 30%, un 40%, un 50%, hasta un 60% del riñón, y tener el único signo específico como mal aliento o algún vómito. Fíjate, repito, casi 60-70% del riñón puede estar fallando y solamente manifestar el vómito, quizás pérdida de peso. Realizamos estudios de sangre, uno de los principales marcadores de la función renal, pues puede ser la creatinina, y resulta que esta creatinina, este analito que se evalúa en sangre, se incrementa solamente cuando hay pérdidas del 70 o 80% de las nefronas, es decir, ya cuando nada más nos queda un tercio de riñón funcional, puede incrementarse. Esto es preocupante. Existen ahora biomarcadores o marcadores tempranos, que se les conoce como marcadores precoces, los cuales, cuando tenemos pérdidas de un 30, un 40%, estos marcadores ya más específicos de función renal empiezan a incrementarse. Hablamos de uno de los marcadores más comunes a nivel veterinario, que se conocen como la dimetilarginina simétrica o SDMA. Entonces tenemos alternativas precoces. En el caso del gato, por ejemplo, si es un gato joven y tiene a lo mejor un riñón poliquístico y no lo sabemos, y le hacen un estudio de sangre, no sé, a lo mejor para una profilaxis dental, y le hacen un perfil preoperatorio, evalúan creatinina. Creatinina puede estar dentro de los rangos normales, pero ya puede tener un daño renal. Porque recordemos que creatinina se incrementa cuando ya hay más del 70% de nefronas muertas. ¿Qué hacemos en la consulta nefrológica en estos gatos o en estos pacientes con sospecha o indicios de fallo renal? Ocupamos marcadores precoces, SDMA, o uno más sencillo, que sería la evaluación de proteína en orina o el examen general de orina, como orientativo para saber qué es lo que está eliminando o no está eliminando el riñón. Y esto pues nos permite saber en estadios tempranos, cuando incluso los exámenes de rutina de laboratorio pudieran no estar elevados.
1: Estamos platicando con el médico veterinario zootecnista Francisco Aguilar García sobre la enfermedad renal en perros y gatos. Yo los invito a que se queden al volver de la pausa. Continuamos conociendo más sobre este padecimiento en nuestras mascotas.
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6: Es la 1:20.
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1: Ya de vuelta después de una breve pausa, gracias por mantenerse en sintonía de la señal de Suma Radio. Sigamos con esta conversación que sin duda está siendo muy interesante. Médico, para ustedes como profesionales, sabemos que en el laboratorio tradicionalmente se ha usado lo que ya mencionaba, ¿no? La creatinina, y también mencionó sobre los biomarcadores, ¿no? Como el SDMA, que lo mencionó. ¿Cómo ha cambiado esta prueba? La detección oportuna en este caso en su clínica.
0: Ah, ok. Pues la medicina es cambiante todo el tiempo. Hay que estarse actualizando. Pero sobre todo algo que marco mucho en mis tutores, que es la educación. La educación desde que es una enfermedad que ya no es reversible. ¿Sale? Entonces, de saber que lo que vamos a hacer es a lo mejor ya no curar ese riñón. Lo que vamos a hacer es prolongar la progresión o retardar el avance de pérdidas de nefronas funcionales. ¿Cómo lo hacemos esto? Con la individualización de cada paciente. Por ejemplo, mencioné el tema del gato. El gato de riñones poliquísticos, pues sé que joven, 6, 7, 8 meses, yo voy a evaluarlo. Pero esto no va a aplicar para el caso de un perro. Yo lo puedo evaluar a los 6, 7 meses y pues no va a tener nada significativo. Pero cambia aquí la situación en el caso de un perro que a lo mejor estuvo expuesto a una situación de enfermedad y a lo mejor el tutor por iniciativa propia decidió administrar algún analgésico, algún antiinflamatorio que es nefrotóxico. ¿Qué quiere decir que es nefrotóxico? Que se excreta y daña al mismo tiempo al riñón. Entonces, pues tenemos este antecedente. Yo puedo evaluar a este perro, a este paciente, y evidenciar que sí hubo pérdidas de la función renal. O pues ya encontramos algún signo específico o inespecífico.
1: Muy bien. Médico, cuando se detecta la enfermedad en una etapa, digamos, muy temprana, que sí hay de este tipo de casos, ¿cuál es el enfoque en este caso del tratamiento? ¿Se puede frenar o se puede revertir el daño?
0: Va en dos contextos. En un inicio hablábamos de la enfermedad renal aguda y la enfermedad renal crónica. La enfermedad renal aguda es un padecimiento que se da súbito, o sea, en horas, días, quizás 2 o 3 semanas. Mi perro, mi gato ayer estaba bien o en estos días estaba bien y de repente dejó de orinar. Se obstruyó por algún orulito, por alguna piedra, por alguna situación dejó de producir orina o se comió alguna planta tóxica o alguna situación comprometió al riñón y entonces entra en una fase aguda, la cual con el abordaje de la medicina interna, la hospitalización, un buen abordaje diagnóstico y terapéutico, reconstituye al riñón y este recupera su función, es reversible. Pero en la fase crónica es aquel pacientito que a lo mejor tuvo esta situación aguda y no se abordó al 100% como pudiera ser y quedaron secuelas y entonces se instaura la enfermedad renal crónica. ¿Qué podemos hacer? Ya no podemos regenerar a ese riñón, pero ¿qué sí podemos hacer? Podemos protegerlo, podemos darle nefroprotectores que lo que van a hacer es ayudar y retrasar el daño oxidativo del riñón. Y esto aquí entra nuevamente el abordaje diagnóstico y terapéutico, es decir, de tratamiento individualizado. Manejo de dieta, disminución a veces de fósforo o cambio de la proteína en la dieta, algo de los manejos que tradicionalmente se hacen, mas no son los más indicados, es la restricción proteica. Paciente con problemas renales, le quitamos la proteína o le disminuimos la proteína. Sí, pero el paciente puede llevarlo a ciertos problemas por restricción de proteínas. ¿Cuáles? Que entre en desnutrición, específicamente más el gato. Ok, entonces habrá pacientes que le podemos restringir la proteína a cierto porcentaje, habrá otros pacientes que no. Habrá pacientes que van a tener problemas con el fósforo, entonces va a requerir una restricción de dieta restricta en fósforo. O va a haber pacientes que la proteína y el fósforo no va a dar ningún problema. Y el único problema es que está perdiendo proteína hacia el riñón, actividad que no tiene que realizar hacia el riñón. Las proteínas se reabsorben, no se pierden, o sea, no se le escapan al riñón. Entonces, habrá que ver si el paciente a lo mejor no es hipertenso, si no tiene algún problema del corazón, algo que esté sobresaturando o sobretrabajando al riñón. Entonces, este paciente, lo que hacemos es identificar la causa del daño o la situación que llevó al paciente a daño renal crónico y abordar esas causas preexistentes o que están favoreciendo a la progresión de la enfermedad renal crónica. Nefrotóxicos, restricción de nefrotóxicos, administración de nefroprotectores, de los más comunes que tenemos, pues es este, por ejemplo, el omega 3, el manejo adecuado de la dieta. Hay pacientes que requieren un poco más de fibra, requieren de prebióticos o requieren de algún otro tipo de proteína, llámese pollo, res, o en el caso particular de nosotros que estamos en el posgrado realizando las investigaciones, estamos proponiendo e investigando la adición de estos pacientes con enfermedad renal crónica, la dieta de conejo a base de proteína de carne de conejo, la cual ha estado favoreciendo o se ha visto en estas etapas de investigación que puede favorecer a la nutrición del eje intestino riñón de estos pacientes. Entonces es multimodal, de acuerdo al paciente vamos adecuando las necesidades para cuidar al riñón de estos pacientes.
1: La alimentación es un pilar fundamental, ¿no?, en este tipo de pacientes, principalmente para, como lo dijo, ¿no?, para cada situación, porque se pueden dar distintas situaciones de acuerdo al paciente, ¿no? Y médico, por eso se menciona, ¿no?, o se dice que el alimento comercial estándar, pues en este caso no funciona y se debe pausar, ¿no?
0: Claro, por supuesto, la alimentación es muy importante. Hablamos de ejes, y en este caso el eje intestino-riñones, es decir, la correlación que existe en el intestino con el riñón para que progrese la enfermedad renal o se retrase. Es importante porque una dieta renal balanceada nos ayuda a disminuir la carga de trabajo de los riñones. Muchas veces creemos, o el tutor cree, pues que lo que le damos solamente va a salir por las excretas, ¿va? Pero no es así. Un porcentaje de lo que entra por la boca, de lo que entra al tracto digestivo, se excreta, es decir, se elimina también por los riñones. Entonces, si no damos una adecuada dieta, pues esta va a repercutir directamente sobre el trabajo o esfuerzo de los riñones. Si la damos adecuada, si la damos individualizada, podemos retrasar la progresión de la enfermedad.
1: Muy bien. Además de la dieta, ¿qué otras, cómo podemos decirlo, qué otras terapias de soporte son importantes, son cruciales para mantener la calidad de vida de los pacientes?
0: Pues la dieta, la alimentación, la hidratación, la toma de ingesta de agua. Es bien conocido que pues tenemos pacientitos, perros o gatos, pues que a veces no les gusta tomar suficiente agua. O pues no tienen al alcance a lo mejor la cantidad suficiente por alguna situación. Entonces la hidratación es parte fundamental. De ahí, pues la identificación de los posibles agentes externos que pueden perjudicar o perpetuar más el daño renal. Algunas plantas, la administración desmedida de AINES o analgésicos esteroidales, o de algunos fármacos, pues que dañan directamente al riñón. O sea, cumplen una función, pero repercuten en la calidad del riñón. Y después pues tenemos ya terapias que se le conocen como extracorpóreas o extrarrenales, que son soportes renales, sustituyen parcialmente la función del riñón. Hablamos, por ejemplo, de lo que se viene realizando, como es la hemodiálisis o la diálisis peritoneal. Son terapias extracorpóreas, es decir, cuando el riñón justamente llega a estos estadios donde ya el riñón dice, ya soy incapaz de cumplir mi función, estoy sobresaturado de toxinas, ya no puedo más cumplir mis funciones, soy insuficiente, entran justamente estas terapias extracorpóreas de soporte, la hemodiálisis o la diálisis peritoneal. Pero estas sustituyen por un tiempo, es decir, vamos a decirlo así, van a lavar, van a filtrar la sangre de manera externa del cuerpo para descansar al riñón. Pero para que esto funcione también requiere justamente del manejo dietético y terapéutico posterior a estos procedimientos extracorpóreos. Pudiera sonar a lo mejor algo muy extremo, pero es muy equiparable a lo que se hace en medicina humana. Algunos de los radioescuchas posiblemente ha escuchado o ha visto a los pacientes pues que asisten a hospitales de hemodiálisis o de diálisis peritoneal por diversas situaciones, diabetes o daños renales. Entonces ya se está teniendo, ya es cada vez más cercana una realidad que podremos lograr realizar diálisis o hemodiálisis en nuestros perros y nuestros gatos.
1: En cuanto a prevención y concientización, en este caso, pues digamos, muchos tutores, ¿no? O habrá algunos tutores que se sienten culpables cuando su mascota es diagnosticada con este padecimiento. ¿Qué factores de riesgo sí están en nuestras manos prevenir y cuáles, digamos, que son inevitables?
0: ¿Qué podemos tener como factores de riesgo? Bueno, factores de riesgo aplicarían desde que a lo mejor no he llevado nunca a mi perro o gato al veterinario. ¿Sale por qué? Pues lo veo sano o aparentemente sano. No está de más un día pues llevarlo, que le hagan un chequeo de sangre, de función renal, de función hepática, un examen físico general, donde se hace justamente antecedentes que pudieran repercutir a la salud renal de mi paciente. Pacientitos que tienen deshidratación frecuente o que no toman justamente agua. Pacientes que ya tienen a lo mejor una enfermedad crónica o alguna enfermedad diagnosticada que no sea renal, pero puede repercutir a la salud del riñón. Por ejemplo, enfermedades cardíacas, enfermedades osteoarticulares, diabetes, puede predisponer o complicar una situación renal. Algo muy importante, pues no sobremedicar a nuestros pacientes, ¿no? O no medicar sin indicación veterinaria a nuestros pacientes. Ofrecer, obviamente, la alimentación equilibrada o específica de acuerdo a mi tipo de paciente, de acuerdo a su edad. Hacer chequeos geriátricos. Nosotros manejamos algunos planes, algunos paquetes de salud preventiva justamente enfocados a estas situaciones. Si mi perro, mi gato tiene más de 5 o 6 años y no ha presentado nada, qué bueno. Entonces, ¿qué sigue? Evitar justamente que no le pase nada. O sabes que si ya tiene 7, 6 años o más y ya vi que bajó de peso o que ya no come la suficiente cantidad que antes comía y sigue comiendo la misma dieta de toda la vida, pues checarlo, revisarlo y equilibrar a lo mejor ahí su alimentación.
1: Ya para finalizar, si tuviera que darle un consejo definitivo a una persona que acaba de recibir el diagnóstico de enfermedad renal para su perro o gato, ¿cuál sería el mensaje?
0: El primer mensaje sería no preocuparnos de más, sino ocuparnos, ¿sí? Sin duda alguna es una enfermedad que ya no es reversible, pero eso no quiere decir que no es tratable. Al contrario, hay mucho todavía por hacer para darle calidad humana, calidad de vida, para darle calidad renal. Y bueno, que sepa que la enfermedad renal es una de las enfermedades pues más comunes en perros y gatos, que aunque muchas veces no tiene cura, pero un diagnóstico temprano, una alimentación adecuada y sobre todo el seguimiento veterinario puntual y especializado va a garantizar la calidad y la expectativa de vida de su mascota.
1: Médico, agradezco mucho el tiempo que nos ha regalado. Finalmente, ¿algo que quisiera agregar?
0: Pues nada, aquí estamos para servirles. Acérquense con su veterinario, pues que les ayude a explicar o a identificar a lo mejor posibles situaciones o factores de riesgo asociados a algún daño renal. Y si no fuese suficiente, pues no tiene nada de malo referir y apoyarse de algunos de los que nos de los especialistas que estamos formándonos o estamos ya en esta preparación de la enfermedad renal crónica.
1: Perfecto, muchas gracias por el tiempo y por la información, médico.
0: Para servirles a ti y a tus radioescuchas, muchas gracias.
1: Queridos radioescuchas, acabamos de platicar con el médico veterinario zootecnista Francisco Aguilar García, orgullosamente Garza. Y bueno, pues muchas gracias a usted por permitirnos llegar hasta sus hogares a través de la señal universitaria. Gracias a los operadores y operadoras de las distintas estaciones por el trabajo que realizan detrás de la consola. Nos escuchamos en una siguiente oportunidad a través de Interlocución. Mi nombre es Alejandro Mendoza. Que tengan excelente tarde.
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1: Es la 1:51.

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1: Son las 2 en punto.
2: Temperatura 25 grados centígrados.

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3: Son las 2:16.

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1: Son las 2:35.

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2: Son las 2 con 50 minutos.
3: Je suis désolé. Lo siento. Ich bin traurig. Sono spiacente.

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9: Son las 3. Con 5 minutos.
10: Temperatura 25 grados centígrados.
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0: compartir las historias de éxito de nuestros egresados y egresadas gracias al sistema universitario de medios autónomos de nuestra universidad, que nos permite llegar y compartir con ustedes en los diferentes puntos que conforman Suma Radio. Doy la bienvenida al equipo que cada semana nos acompaña en la producción de este espacio desde la cabina de Radio Huejutla, y también al micrófono la bienvenida a nuestra egresada invitada. Nos acompaña Diana Vanessa Martínez Nieto, egresada de la licenciatura en Ciencias de la Comunicación, quien ha generado una trayectoria profesional y académica a nivel internacional. Ella realizó sus estudios de maestría en Polonia, el posgrado de Estudios Internacionales y Políticos, además de una estancia académica en Lisboa, Portugal, lo que le ha permitido el aprendizaje de idiomas, actualmente dominando el idioma inglés, francés, portugués y polaco. Actualmente ella reside en París, Francia, donde colabora con la CIMAD, una organización francesa reconocida por su labor en la defensa de los derechos de las personas migrantes, refugiadas y solicitantes de asilo. Así que sin duda es un gusto compartir este espacio contigo, que nos platiques tu experiencia, que nos platiques cómo has logrado, pues, al día de hoy llegar hasta donde estás. Así que Vanessa, desde París, es un gusto compartir contigo. Bienvenida a Egresados Garza, ¿cómo estás?
1: Hola Karen, muchas gracias por la introducción. Estoy muy bien, muy contenta de poder compartir con la comunidad universitaria y con el público en general un poco sobre mi trayectoria, y espero que eso pueda aportar un poco a alguien. Y pues muchas gracias por la invitación.
0: Para iniciar, cuéntanos de dónde eres originaria y qué conocías de la Universidad Autónoma del Estado de Hidalgo antes de iniciar tus estudios.
1: Yo soy originaria de Pachuca, Hidalgo. Nací y crecí en Pachuca. Yo realicé los estudios de preparatoria en la preparatoria número 1. Y antes de eso, pues yo conocí a la universidad como de toda mi vida, porque muchas generaciones de mi familia habían estudiado en la universidad desde que yo me acuerdo, desde que iba a la primaria tal vez, escuchaba. Y siempre tuve como este estereotipo, como era la universidad más grande del estado, la más importante, la mejor, y siempre aspiré a poder realizar mis estudios ahí.
0: Respecto a tu elección por esta licenciatura en Ciencias de la Comunicación, cuéntanos, ¿por qué elegiste el Instituto de Ciencias Sociales y Humanidades? Y también, ¿qué te motivó a ser de profesión comunicóloga?
1: Yo recuerdo que cuando empezó mi inquietud por estudiar Ciencias de la Comunicación, era completamente enfocada al periodismo, porque yo recuerdo que desde que estaba chiquita siempre jugaba a entrevistar a la gente. Siempre tenía muchas preguntas, siempre era muy curiosa, y también siempre me gustaba como tomar la palabra y literalmente como comunicar mis ideas. Yo le decía a mi mamá que algún día me gustaría estar en la tele, conducir un programa. No sé, por ejemplo, me acuerdo que cuando llegaba a ver debates en la televisión, decía yo quiero algún día conducir debates o ser partícipe en un debate. Siempre fui también muy curiosa sobre las problemáticas sociales, desde que puedo recordar que empecé a entender de qué iban las problemáticas sociales. Siempre me llamaba la atención, y pues en realidad tuve dudas cuando postulé a la licenciatura, pero cuando me acuerdo muy bien que cuando regresé al programa de estudios en la Universidad de Comunicación, me causó muchísima ilusión cursar esas materias, aprender todos esos contenidos y algún día llevarlos a cabo. Me ha dado muchísima ilusión y pues así fue una gran experiencia.
0: Precisamente con este interés, con esta emoción de ser parte de la comunidad universitaria, platícanos de alguna anécdota o vivencia en las aulas de comunicación.
1: Pues me acuerdo mucho cuando comencé la licenciatura y yo quería ser parte de todos los proyectos que había para los estudiantes como extracurriculares, y uno de los primeros proyectos en los que participé fue a través de la clase de radio con el profesor Memo, que bueno, en paz descanse, fue uno de mis profesores que más me inspiraron a lo largo de la carrera. Y él nos aconsejó intentar hacer nuestro primer programa de radio, y recuerdo mucho que lo hice con mucha ilusión, que yo estaba emocionadísima y que yo creía que con ese programa

0: programa de radio algún día iba a salir al estrellato, que íbamos a entrevistar gente. Y pues de hecho tuve una anécdota muy curiosa que en alguna de esas transmisiones de radio, de Bulbo Radio en el ICSU, había una persona que reclutaba gente para radio en otro estado y me propuso como hacer audiciones y yo estaba muy ilusionada, pero después eso implicaba como poner la carrera en pausa y eso, y pues yo acababa de empezar. Pero me acuerdo que eso me dio como muchísima pila para involucrarme más en los proyectos de la universidad, y creo que algo que le dio un giro a mi experiencia a lo largo de la licenciatura fue que un día se me ocurrió ir a tocar la puerta de comunicación social a la universidad, en las oficinas de la universidad, en Torres de Rectoría, y dije, hola, soy estudiante de comunicación y me gustaría saber si puedo venir a aprender, aunque esto no tenga ningún valor curricular, y para aprender un poco más. Y pues fueron muy gentiles conmigo, me abrieron las puertas para ir a aprender después de salir de clases y cruzaba Torres de Rectoría, y entonces durante varios semestres estuve haciendo como prácticas voluntariamente con el equipo de comunicación social de la universidad, y también eso fue algo que me marcó muchísimo.
1: Y bien, sin duda, con esta iniciativa de conocer e indagar todos los servicios que ofrece nuestra universidad, sabemos que también tuviste una etapa como parte del comité estudiantil del Instituto de Ciencias Sociales y Humanidades. Así que cuéntanos también, ¿qué significó para ti representar a la comunidad universitaria del ICSU como líder precisamente?
0: Bueno, para empezar, este interés surgió de que yo veía ciertos espacios de oportunidad, sobre todo como para actividades con las y los alumnos. A base de haber hecho este tiempo como de prácticas voluntarias en comunicación social, yo me di cuenta que entre más participaba y más me involucraba, más inspirada y motivada estaba para superarme a mí misma a lo largo de mi carrera. Y yo sentí que era un granito que muchos más estudiantes necesitaban. Entonces, todo empezó como una iniciativa de realizar proyectos que involucraran más a la comunidad estudiantil hacia la profesionalización, y yo siempre fui testigo de que la universidad abría las puertas a las personas interesadas en superarse. Solo se trataba de ir a tocar las puertas y realmente estar dispuesto a aprender un poco más. Entonces surge así esta iniciativa. Yo hablé con varios compañeros en el instituto de diferentes carreras, y entonces surgió la idea de, pues, ¿por qué no hacer un proyecto para dirigirlo hacia la representación estudiantil? Al inicio era un poco complicado porque, bueno, había de repente estereotipos que había que romper, y bueno, probablemente el más grande era que nunca había habido una mujer al frente de la representación estudiantil del ICSU. Y a lo largo de mucho tiempo de trabajo, de esfuerzo, de llevar a cabo proyectos que incluyeran las ideas, perspectivas, sentimientos, necesidades de diferentes licenciaturas, pues logramos ser electos como la Sociedad de Alumnos del ICSU. Y creo que fue mi mayor enseñanza durante la licenciatura. Fue algo que viví con mucha pasión. Fue algo que también me llenó mucho ver como los frutos que tenían los esfuerzos que teníamos como un gran equipo, porque afortunadamente siempre tuve un gran equipo representado por todas las licenciaturas, y con el apoyo principalmente también de las autoridades universitarias logramos concluir proyectos importantes que cubrían necesidades académicas, inmobiliarias, que había en cada licenciatura. Tuvimos la oportunidad de desarrollar muchos proyectos culturales. Uno de nuestros logros importantes fue, a través del apoyo del patronato universitario, de las autoridades del instituto, la realización de la biblioteca del ICSU, que yo creo que es la biblioteca más bonita del estado de Hidalgo, así como la remodelación de las entradas y salidas, que quedaron de lujo y que al final aseguraban en varios sentidos el paso de las y los estudiantes a la entrada y salida del instituto, así como de toda la comunidad del personal del ICSU. Y pues para mí representar a esa comunidad específicamente del ICSU fue la vivencia que creo que marcó el paso de mi vida y me llevó a decidir como mis estudios posteriores incluso.
1: Sin duda, Vanessa, concluyes esta etapa de formación, concluyes la etapa también de representación estudiantil y cuéntanos cómo es para Vanessa pensar a futuro, empezar con estos proyectos de estudiar una maestría en el extranjero y también desarrollar esta trayectoria a nivel internacional.
0: Sí, pues como te decía, el haber sido presidenta de la Sociedad de Alumnos del ICSU marcó una inspiración muy grande para los estudios posteriores que realicé. Y bueno, hay algo que no mencioné antes, pero aquí es donde lo empiezo a mencionar, porque de ahí también parte lo que realicé después de mis estudios de licenciatura, que fue toda mi vida había soñado en hacer estudios en otro idioma. Ese fue un parteaguas importante. Pero también tuve la inspiración de algunos mentores, de algunas autoridades de la universidad, que hasta la fecha pues agradezco y reconozco, porque también me ayudaron en ese momento de mi vida, que como dices, había una trayectoria ya en la universidad. Sí fue difícil, por supuesto, incluso como en el momento que le comuniqué a mi equipo como me voy. Fue difícil, fue duro, me costó bastante tiempo realizarlo, pero sabía que tenía un gran apoyo de mi familia, de la universidad, y sabía también que antes de ser presidenta también me había llamado mucho la atención siempre a aprovechar estas oportunidades de movilidad que ofrece la universidad. Entonces, es por eso que elijo esta maestría en estudios internacionales y políticos, y pues elegí pues un poquito lejos, fui hasta por Polonia. Yo la verdad tampoco sabía mucho que me esperaba un país así de lejano, lejano en muchos sentidos, no solo hablo en distancia, hablo culturalmente, lingüísticamente, estructuralmente, no sabía mucho lo que me esperaba, pero una vez que la decisión fue tomada, yo lo tomé con mucha emoción, me empecé a preparar, aprendí las primeras palabras en polaco y pues partí.
1: Muy bien, ya lo escucharon, nos acompaña Diana Vanessa Martínez Nieto. Con estas experiencias nos vamos a un corte y regresamos con los egresados Garza.
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9: Son las 3 con 19 minutos.
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1: Ya estamos de regreso en Egresados Garza Radio y esta semana nos acompaña Diana Vanessa Martínez Nieto, egresada de la licenciatura en Ciencias de la Comunicación, quien cuenta con maestría en Estudios Internacionales y Políticos en Polonia y una estancia académica en Lisboa. Actualmente ella colabora con CIMAT, una organización francesa reconocida por su labor en la defensa de los derechos de las personas migrantes. Y bien, antes del corte, Vanessa nos platicaba de su elección por la carrera en comunicación, de su paso también por estos pasillos del ICSU, de su experiencia también como líder estudiantil y de cómo es que ella se anima a salir al extranjero y vivir esta dinámica de posgrado. Así que bien, cuéntanos precisamente hablando del tema de posgrado, ¿Qué experiencias de vida te dejaron estas estancias académicas, tanto en Polonia y Lisboa, que sabemos que son dos países diferentes, dos culturas diferentes? Y también cuéntanos si te enfrentaste a algún reto en cuestión de la cultura o el idioma.
0: Sí, claro. Pues para empezar, en Polonia, como te decía, yo no sabía mucho qué esperarme. Y pues creo que mi primer shock fue, sí, geográfico. El ver además llegué a una ciudad pequeña. Yo llegué a Varsovia, al aeropuerto, pero inmediatamente hubo un transporte de la Universidad de Łódź que nos fue a buscar al aeropuerto. Entonces yo llegué a una ciudad relativamente pequeña, pero una ciudad estudiantil. Entonces tuve esta suerte de estar siempre en un contexto internacional, que valoré muchísimo porque todos éramos estudiantes internacionales, o la gran mayoría, y siempre había una herramienta de comunicación que pues era en inglés, y entonces en ese sentido no tuve como ningún problema. El shock fue también desde cosas tan básicas como hacer el súper, y cosas un poco más complicadas como todo lo que tiene que ver la burocracia. Siempre había soñado en hacer estudios en otro idioma, fueran en inglés, pero pues tampoco imaginaba, nunca los había hecho. Entonces me acuerdo que los primeros meses tuve mucho miedo. Los primeros meses dudé un poco de mí misma. No sabía cómo iba a pasar 2 años en ese país que era todo tan diferente, desde las personas, la comida, el clima, la luz del día. Supongo que las y los estudiantes que han realizado alguna movilidad académica hacia alguno de estos países de Europa Central e Europa del Este podrá entender un poco a lo que me refiero, pero hay muchos shocks más allá del idioma. Sin embargo, cuando tuve la oportunidad de hacer este intercambio estudiantil dentro del programa de la maestría de Polonia en Lisboa, ahí me cambió, o sea, la experiencia fue totalmente diferente, porque del lado occidental de Europa, para empezar, el portugués es mucho más cercano al español. Tuve la oportunidad de tener mis clases en portugués, entonces pues me empujé un poco también a aprender portugués, y afortunadamente pues no fue tan difícil. También tenía todas mis clases en portugués, mis exámenes, mis entregas, mis proyectos, y tuve muy buen acompañamiento de la universidad. Y en Portugal la experiencia fue totalmente diferente. Yo sentía que me acercaba un poco más a una cultura conocida, a pesar de que pues tampoco hablar español y a pesar de seguir lejos, pero me acuerdo que comparando a Polonia yo ya me sentía como mucho más cerca a una cultura conocida.
1: Lo comentábamos también en la presentación, justo a la par que desarrollas este tema académico, también tienes oportunidad de laborar en el extranjero. Así que cuéntanos cómo se fue desarrollando esta trayectoria laboral desde tus inicios al día de hoy.
0: Pues en realidad yo llegué a París como estudiante también. Tuve un lapso de profesión laboral en Polonia. Después, al finalizar mi maestría, comencé a trabajar. Tuve una buena oportunidad de trabajar en IBM Polonia. Trabajaba en la parte de Procurement Specialist y Multilingual Support. Y me desempeñaba mucho en pues, un entorno internacional, y gestionaba procesos, adquisiciones, y había mucha también la gestión de la relación entre diversos países con los proyectos de contextos también globales, y también ahí empecé a practicar los idiomas. Entonces, al mismo tiempo que trabajaba, empecé a aprender francés estando en Polonia, y después vi una oportunidad de hacer un diplomado en estudios franceses sobre la lengua y la cultura francesa en París. Y ahí es también un poco cuando, hablando de mi vida un poco más personal, me mudo a París ya también enamorada y empiezo un diplomado en la Universidad Sorbonne Nivelle. Concluyo ese primer diplomado, después terminé el segundo nivel, el segundo año de diplomado. Y pues bueno, algo que también hay que compartir, sí suena increíble la experiencia migratoria y lo es, pero pues así como tiene muchísimas ventajas y muchísimas experiencias bonitas, también hay cosas que se cargan y con las que se tiene que lidiar. Y pues creo que así como he compartido todas las lindas experiencias de vivir en el extranjero, en Polonia, en Lisboa, de conocer desde su cultura de música, la cultura de las montañas de Polonia, de conocer el fado portugués, la comida en los pequeños pueblitos de Polonia, cómo son las familias, cómo se relacionan, y también conocer todos los paisajes preciosos que Portugal ofrece, y su gastronomía también deliciosa que tienen, y también en Francia, tener la oportunidad de sí, cada que quiera poder ver la Torre Eiffel, pues andar por París en bicicleta, caminando, y que es súper bonito. También es importante mencionar que existen procesos burocráticos que se tienen que seguir, y es donde en realidad hay que sostener el proceso con mucha fuerza. Entonces yo, al terminar estos diplomados, también tuve un momento, hay un momento de espera para pues continuar con toda esta situación burocrática que implica el ser inmigrante. Y tiempo después conozco la CIMADE, a la cual me integro después.
1: Y bueno, actualmente, Vanessa, con un perfil en comunicación, con un perfil en este posgrado de estudios internacionales y políticos, nos refieres que formas parte de CIMAD, de esta asociación en la que trabajas con personas migrantes, refugiadas y solicitantes de asilo. Así que cuéntanos desde tu experiencia, también como alguien que de alguna manera ha llegado a ese país migrando en busca de oportunidades, cuéntanos qué es para ti formar parte de esta organización y también cuáles son tus retos o aprendizajes del día a día.
0: Pues bueno, como extranjera, el empezar a formar parte de una organización tan grande como la CIMAD, pues ha incluido muchos retos, como comprender plenamente el sistema administrativo y jurídico francés, lo que toma bastante tiempo de preparación, porque pues en la CIMAD, para que sea aprobado, evaluado y tomado en cuenta, hay que hacer ciertos cursos incluso a nivel de la organización. No basta solo aprendernos el sistema jurídico para leerlo desde nuestra perspectiva, porque pues como muchas personas lo saben, puede tener muchas interpretaciones y es ahí donde aumenta la vulnerabilidad de las personas. Entonces, comprender este sistema y adaptarme también a las dinámicas culturales e institucionales pues del país, y al mismo tiempo pues trabajar en el ámbito de la migración. Desde mi perspectiva, mi propia experiencia implica también una gran responsabilidad emocional y profesional, porque se acompaña a personas en situaciones de vulnerabilidad. Hay diferentes estatus de inmigrante, de una persona extranjera, en este caso en Francia, como lo son pues migrantes, como lo soy yo, como lo son las personas que solicitan asilo, como lo son los refugiados, y también la situación jurídica que se les aplica depende mucho de su lugar de origen, desafortunadamente. Entonces, es una experiencia muy interesante que de alguna forma también me tiene de la mano hacia mi pasión por la colaboración e integración social, porque exige mucha empatía, capacidad de escucha, resiliencia, y también es una constante actualización sobre la legislación migratoria para poder dar un acompañamiento adecuado. Ahorita principalmente yo formo parte del comité de sensibilización, que me parece muy interesante porque de alguna forma comparto también experiencias que tuve como presidenta del ICSU, que es el comunicarme con la gente, el comunicar las ideas también, porque no solo se trata de lo que pasa dentro de la organización CIMAD, sino el impacto que genera hacia la sociedad en general, y principalmente en París, donde se concentra tanta cantidad de personas extranjeras, es importante que quienes no están en esta situación también tengan un nivel de conocimiento y por lo tanto de sensibilización por lo que todas estas personas están o estamos viviendo. Entonces, a través de actividades, puede ser en escuelas, puede ser en algunas plazas principales de la ciudad, se hace a través de, pueden ser obras de teatro, pueden ser algunos juegos, puede ser tal cual como conferencias o incluso debates. Entonces, es una experiencia muy linda, sí, pero también es muy fuerte. Creo que se necesita mucha empatía, decisión y fuerza para acompañar a estas personas siendo una misma también extranjera.
1: Y bien, ya estamos llegando al final de esta entrevista de Egresados Garza. Sin duda, una entrevista llena de mucha experiencia, llena también pues del sentir de el triunfar también en el extranjero, de desarrollar estudios también en otro país, y sobre todo que eso se contagia, que se motiva también a la comunidad a salir adelante, a buscar estudios de intercambio a nivel nacional, a nivel internacional. Y bien, antes de concluir, Vanessa, ¿algún mensaje que te gustaría compartir con nuestra comunidad universitaria?
0: Sí, claro. Me gustaría invitar a la comunidad universitaria a nunca dejar de ser curiosos y abrirse experiencias que nos desafíen a salir un poco del entorno habitual. Creo que mi trayectoria me ha enseñado que el aprendizaje más valioso ocurre cuando nos atrevemos a conocer otras culturas, nos atrevemos a adaptarnos a esas culturas sin dejar quiénes somos y lo que somos atrás. Aprender nuevos idiomas, lo cual es una de mis más grandes pasiones. Y convivir con personas que tienen perspectivas diferentes a las nuestras, porque eso enriquece no solo nuestra perspectiva, sino nuestro camino, nuestra toma de decisiones. Vivimos en un mundo cada vez más interconectado, donde también la capacidad de dialogar, de adaptarse, de colaborar con personas de distintos contextos es tan importante como los conocimientos que adquirimos en las aulas. Por ello, pues también me gustaría invitarles a aprovechar cada oportunidad de movilidad académica, de intercambio cultural o participación en proyectos sociales, muchos de estos que ofrece nuestra casa de estudios, la universidad, ya que estas experiencias, desde mi perspectiva, amplían nuestra visión del mundo y nos ayudan a crecer no solo profesional, pero también personalmente. Y pues a mantener los valores de solidaridad, respeto, de conocer los derechos humanos, y porque creo que independientemente de los estudios que hayamos realizado, siempre existen formas positivas de contribuir a la sociedad o de volvernos o de construir puentes entre personas, comunidades, gente que tiene diferentes contextos y orígenes. Y pues finalmente que hay que recordar que los caminos profesionales no siempre son lineales y cada experiencia puede abrir muchas puertas, pero también hay que acercarnos a tocarlas. Hay que confiar en nuestra capacidad y siempre perseguir las oportunidades más allá de las fronteras.
1: Con esto nos despedimos de Egresados Garza, no sin antes agradecer a Diana Vanessa Martínez Nieto, egresada de la licenciatura en Ciencias de la Comunicación, por todos los consejos compartidos, por la vivencia, sobre todo por su tiempo, por formar parte de esta comunidad de Egresados Garza. Y bien, al equipo también que nos acompaña desde la producción en Suma Radio Huejutla, y a Suma Radio también por este espacio que es para nosotros los egresados y egresadas. Al micrófono se despide Karen Ixta, deseándoles la mejor de las semanas e invitándolos a que nos sigan en la próxima emisión de Egresados Garza.
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1: 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Son las 3:50.

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4: ¿Qué cree que tienen un mejor sabor? Por ejemplo, el cilantro, que es cosechado aquí en las comunidades, tiene un sabor muy sabroso a comparación de cilantro que traemos de la ciudad. Porque igual, cuando no hay, igual lo consumimos. Y comparamos el sabor de una salsa verde, por ejemplo, con cilantro del que hay aquí y del que traemos de la ciudad, y marca bastante la diferencia. Entonces es muy importante consumirlos para darle mejor sabor a nuestras comidas, para consumir los productos que no tienen fertilizantes, y sobre todo para apoyar en la economía local.
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5: Son las 4 con un minuto.
6: Temperatura 25 grados centígrados.
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0: 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Buenas tardes, estimado auditorio de Suma Radio. Bienvenidas, bienvenidos a lindo atardecer huasteco en esta bonita tarde. Les saludo a su servidor y amigo Rodrigo Santiago, quien está muy contento de compartir esta bonita transmisión con todas y todos ustedes. Antes que nada, una gran disculpa, ya les habíamos prometido invitados para esta ocasión. Lamentablemente no pudo suceder ya que tuvieron un contratiempo. Nuestros invitados de último momento, justamente en la mañana, nos avisaban que no podían estar con nosotros. Así que una gran disculpa para todas y todos ustedes. Ya les habíamos prometido programa especial para el día de hoy, pero no podrá ser hasta otra ocasión, pero con mucho gusto estaremos con todas y todos ustedes en estas dos horas de transmisión, invitándolos como siempre a participar con nosotros al número en cabina 7712-98-7497 para que nos comenten a través de un mensaje o a través también de una llamada y nos digan desde dónde nos están escuchando, también si quieren mandar saludos. Si quieren solicitar algún tema en particular o también si quieren felicitar a alguna personita especial que esté festejando su santo o su cumpleaños, con mucho gusto, llámenos o escríbanos al número en cabina 7712-98-7497 y avanzamos con la primera llamada. Tugniva, bueno. ¿A quién hago y te chelo?
1: Yo,
0: ¿tú estás bien? ¿Tú
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0: yo no montica Omar Cruz Alejandro esto naranjo anoro pero no está caquilla
1: ajá qué na
0: ajá digamos que Asunción Juárez de Chapipán municipio de Cuasalingo
1: a qué na güey
0: al canario de Río Calamar por favor
1: qué na
0: cuál es eso también
1: básicamente a otra vez
0: buena
1: que bueno pues saludos cordiales a nuestra gente de Chiatipan, Guasalingo, Hidalgo. Saludos para la señora María Asunción Juárez, también con mucho gusto, solicitándonos el bonito tema del canario para felicitar especialmente a toda su familia porque ya se acerca el Día del Padre, especialmente para su esposo Antonio Sebastián Bautista, también para su hijo Agustín Sebastián y para sus yernos Santiago y también, se me olvidó el otro nombre, una disculpa, y que él nos escucha en Naranjos, así que saludos cordiales. Y avanzamos con más música en lo que vamos alistando todo lo que solicita nuestro amable auditorio. Con este bonito tema justamente vamos a empezar y esto se titula El Cuanegro Huapango a cargo de la banda Hola Huasteca. Shkontai Klikatik Nima.

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1: Continuamos con más. Son 5 de la tarde con 10 minutos. También nos comparte su mensaje Rosy y nos dice, quiero mandar saludos por adelantado para todos los papás de mi bello pueblo Coahuila y especialmente para mi papá Juan, que gracias a su esfuerzo y a sus valores somos lo que somos. Dice también para mis tíos Nicolás, Flavio, Diego, Severiano y también Oliverio, que te escuchan en Atexaltipa. Y nos dice, seguramente lo están sintonizando, muchas gracias de parte de Rosy, por favor con el tema del canario, con mucho gusto. Así que saludos, saludos cordiales a toda nuestra gente de Coahuila y especialmente para tu papá, el señor Juan, que gracias a su esfuerzo y sus valores, pues ahora son lo que son ustedes. Así que un gran saludo, una gran felicitación. También para tus tíos Nicolás, Flavio, Diego, Severiano y Oliverio allá en Atexaltipa, que nos están escuchando, ojalá. Así que saludos de parte de Rosy de Coahuila. Y con mucho gusto nos pide el tema del canario. Ya lo tenemos listo. Ahorita lo vamos a escuchar porque también lo solicitó con mucho gusto nuestra querida radio escucha María Asunción Juárez, que nos escucha en Chiatipan, Guasalingo, Hidalgo. Saludos, saludos cordiales, especialmente para su señor esposo Antonio Sebastián Bautista, para su hijo Agustín Sebastián, también para sus yernos Santiago y la otra persona que se me olvidó, una disculpa, solo sé que está allá en Naranjos. Saludos, saludos cordiales, ya no lo alcancé a notar porque a veces no me da tiempo, me están dictando y voy lo más rápido posible escribiendo lo que me comentan, así que una disculpa, pero saludos, saludos cordiales. Y nos están marcando, recibimos llamada y nos vamos a música. Tu amiga, bueno...

0: Bueno.
1: ¿Qué nada? ¿Qué te dicen otra?
0: Nini, quizás saludos para nano, abuelos. Martín, guaseyo, Martín.
1: ¿Cómo es Martín? ¿Qué? ¿Qué?
0: Ay, bueno, su papá Francisco. Bueno, padrino.
1: ¿Motata Francisco?
0: Ah, bueno, padrino.
1: ¿Qué aquí toca mucho antes?
0: Bueno, abuelo Martín.
1: Ah, ¿qué nada?
0: Pues, abuelo.
1: ¿Qué nada, qué nada?
0: ¿Qué?
1: Chiatipan.
0: Ah. Mateo. Bueno, tío Mateo.
1: ¿A qué nada?
0: Bueno, tío Miguel.
1: Miguel, ajá.
0: Niniki se cañalo.
1: ¿Qué era eso yo? ¿Tascábate bien, Action? ¿Qué te ubica?
0: Tendré que me esquinta hasta los niveles.
1: ¿A qué nada? Avance.
0: Está falo en el esposo, Martín Bautista Enés, Juan Francisco, Juan Montica Miguel, Juan Montica Brisco.
1: Cayele, ¿quién te viene toca? ¿Martín Bautista? ¿Para qué hacer?
0: Ajá, Martín Bautista Enés.
1: Ajá, pase.
0: Juan Francisco.
1: Ajá.
0: Juan Montica Miguel. O a Prisco.
1: ¿Miguel o a Cristo?
0: Ajá, Prisco.
1: ¿Qué? Ah, Prisco.
0: Ajá.
1: ¿Qué era?
0: ¿Qué era mi bilotito primero?
1: Ah, ¿qué era, güey? Avance.
0: ¿Me quise a Canario?
1: Vaya, güey, ¿qué era? Atascámate. Bueno, pues ahí están los saludos con mucho gusto para el pequeñito que se animó a participar y nos dice que saludemos a sus dos abuelitos que llevan por nombre Martín. Así que saludos, saludos cordiales también a su papá Francisco, a su padrino, a su tío Mateo, también para Miguel. Y felicidades porque ya se acerca el Día del Padre. También especialmente la señora nos comentaba para su esposo Martín Bautista Inés. También para su yerno Miguel. Y también Prisco, que nos escuchan allá en Huilotitla. Primero, saludos, saludos y muchas felicidades con este bonito tema, El Canario, a cargo del trío Calamar.

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5: Son las 4 con 21 minutos.
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0: Continuamos con más 5 de la tarde con 22 minutos. También el saludo nos dice nuestro amigo. Por favor, con el tema de la bruja, con algún trío, dice que tenga buena tarde. Ahorita lo checamos con mucho gusto. Así que saludos al número con terminación 8351. Saludos, gracias por sintonizarnos. 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Bueno, pues avanzando con más, vámonos con otro bonito tema en esta tarde. También con mucho gusto, avanzando con más saludos y siguen llegando los mensajes. Bueno, pues vamos a avanzar con una llamada y posteriormente nos vamos a música.
1: Buenas tardes, bueno, tío.
0: Buenas tardes.
1: Quiero mandar un saludo para el Día del Padre.
0: Ah, muy bien. Dime.
1: Mi papá, mi sobrino, Bernabéu, y quiero, y para ti también, tío.
0: Ah, muchas gracias.
1: Y quiero otro de para mi abuelo de Lojite.
0: Ah, muy bien.
1: Mis tíos de Lojite.
0: Mis tíos, ajá.
1: Ajá. Y otro saludo para mi padrino Adrián.
0: Sí, ajá.
1: Y uno de Chocotitla, mi padrino Julio.
0: Muy bien, ajá, Julio.
1: Y otro aquí que vengo de mi padrino Giovanni.
0: Ah, Giovanni, muy bien, ajá.
1: Y quiero poner una música de Guatochi.
0: Ah, bueno, ahorita la checo. Gracias por llamar, cuídense mucho.
1: Sí.
0: Bueno, pues saludos para toda nuestra gente de Contepec y especialmente a Contepec Segundo, de donde nos marca el pequeñito Julio Isael para felicitar especialmente a su papá Julio, también para su padrino Bernabé. También un saludo para mí, nos dice muchas gracias, para su abuelito de Lojite, para sus tíos también de Lojite. Para su padrino Adrián, también para su padrino Julio en Xocotitla y para su padrino Giovanni ahí en Contepec Segundo. Así que saludos y felicitaciones por motivo del Día del Padre que ya se acerca para el día domingo. Así que avanzamos con más música, vámonos con este bonito tema que nos sugería el número con terminación 8351 que nos solicitó el tema de la bruja. Lo encontramos con una banda de viento a cargo de la original banda de viento La Santísima.

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1: 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Bueno, pues otro saludo también con mucho gusto, nos dice amigo. Estamos escuchándote en el Estado de México y queremos saludar a los papás de Acoyotipa y Huejutla Hidalgo, ya que el domingo estarán de fiesta. Muchas, muchas felicidades y bendiciones, nos dice, para tu programa. Muchas gracias. Así que saludos, saludos cordiales a nuestra gente que nos sigue desde el Estado de México, felicitando especialmente a todos los papás de Acoyotipa, Huejutla Hidalgo, ya que el domingo estarán de fiesta. Muchas, muchas felicidades y gracias por escucharnos. También otro saludo. Amigo, buenas tardes, mande un saludo para la danza de Inditas Virgen María de Tlalcintla. Así que saludos, saludos cordiales a toda nuestra gente de Tlalcintla y especialmente a las integrantes de la danza de Inditas Virgen María. Gracias por su mensaje. Un mensajito más, amigo, mande saludos para los papás de Huacaxtitla porque el domingo es Día del Padre y queremos un tema de banda de viento. Dice el que siempre pones, nos dice, quiero, ajá, el que siempre pones. También para la familia Hernández Rivera de Huacaxtitla. Nosotros estamos aquí en la pesquería en Nuevo León, así que con mucho gusto ahorita checamos un tema de banda. Saludos, saludos cordiales a toda la gente de Huacaxtitla y especialmente a los papás porque el domingo estarán de fiesta. Muchas felicidades. También de parte de la familia Hernández Rivera de Huacaxtitla que nos sigue desde la pesquería Nuevo León. Muchas gracias. Bueno, pues avanzamos con otro bonito tema. Posteriormente nos vamos a corte promocional. Y avanzamos, avanzamos con más. 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Bueno, pues avanzamos con este bonito tema que nos solicitan y se titula Florita del Alma a cargo de Dinastía Hidalguense en colaboración con Chalino Sánchez.

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2: Son las 4 con 36 minutos.
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0: Tenemos con Seviquilice, Noegia Taclice, Camana Towan, Polencho, Faniti Otak.
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0: Bueno, pues ahí están los saludos con mucho gusto para nuestro amigo Lencho, operador de Radio Taxi. Saludos cordiales a todos los operadores y operadoras de Radio Taxi Banda Naranja, conocidos como Barrio Radio Perros, así que saludos cordiales. Y especiales para el amigo Alejandro de Teacal, que nos está escuchando de parte del amigo Lencho. Muchas gracias por sintonizarnos. Avanzamos con otra llamada. Tuiniwa. Bueno. ¿Qué era? ¿Cángete Shinrotza? ¿Cángete Shaglia? Juanpo, bueno. Híjole, se interrumpió. Ahorita checamos esa parte esperando que podamos enlazar. Pero mientras avanzamos con más saludos para toda nuestra gente, también a través de redes, nos escribe el amigo Abel Ventura. Y nos dice, amigo, buenas tardes. Con ese bastante calor nos dice, por favor, mande saludos para Piedra Hincada, para mi papá Luis Hernández y mi mamá María Otilia Hernández, que siempre te escuchamos en la tarde y también en las mañanas, que siempre te escucha mi papá. Por favor, un saludito en náhuatl con mucho gusto. 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Bueno, pues avanzamos con más música en esta tarde, ya son 5 de la tarde con 40 minutos. 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Bueno, pues avanzamos con este bonito tema titulado Cumbia Fantasía, a cargo de la nueva sensación juvenil.
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2: Continuamos con más. Son 5 de la tarde con 44 minutos y el número en cabina 7712-98-74-97 para que se animen a participar con nosotros en esta bonita tarde. Noviquía Panito Nazis, Juntas Paloa, Javier Fakilisti, Tuampo, Pedro Hernández, Katy Amancio, Tanos Notsky, Nate Shaiklitos, Nepa Potejamel. Tenés a Juanita Chiranco Tatilanti, Novejía Quituach, con Tafalo, Camilla Fakilisti, Notata, Katy Toca, Julio Hernández Hernández, Juan Novejía, Notlay Santos, Pamba Bonachcahuía, Ine Ilvis, Nochite Tazme, Huasca Ponel, Tupagüey, Tafaloli, Nochito Yolichniwa, Nepa, Potejamil, Camilla Fakilisti, Tuwampo, Pedro Hernández Hernández, Caichanegua, Caitata, Julio Hernández Hernández, Juan Novejía, Itlay Santos, Pamba Bonachcahuía, Ine Ilvis, Paneno, Pa Domingo, Tonali, Huasca Novejía, Tatequitia, Segui, Katzis, Nicat, con Amatalia. Bueno, pues avanzando con más, vámonos con otro saludo. Nos dice, linda tarde, saludos para ti, muchas gracias. Y por favor, felicita a la integrante de la danza de Inditas Virgen María. Ella se llama Ana Sofía de Islahuac, que hoy cumple años de parte de sus compañeras y de la encargada de la danza, la señora Lucía Ramos. La felicitan hoy en su día, por favor, dedíquele el tema de las mañanitas con mucho gusto. Así que una gran felicitación a la integrante de la danza de Inditas Virgen María. Ella se llama Ana Sofía, de la comunidad de Ixtlahua, que hoy cumple años. Muchas felicidades le desean sus compañeras y la encargada de la danza, la señora Lucía Ramos. Muchas, muchas felicidades. Y nos están marcando. Vamos a recibir la llamada y ya no reacciona el celular. Pero vamos a ver. Ah, aquí está ya. Híjole, se interrumpió. Una disculpa, es que este celular ya últimamente ya está. Está fallando mucho. Bueno, pues vamos avanzando con más. Vámonos con otro saludo. Nos dice Canaba Tatole, Tuwampo, Hitoashkin, Untafalo, Camina Faquilisti, Nochite Tazme, Juano Ikea, Camina Faquilisti, Nuey, Tata Juan, Katit Kiknelias Mía, Juano Ikea, Notata, Kistoa, Kualitonali, 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Faquilisti, Nochitetas, Mesnefatio Cuatita, Noisquia Muguey, Tata Juan, Juamotata, Guanoche Mochanegua, Nefatio Cuatita, Tuwampo Sebas, Kititani Següey, Tapaloli, Panito Nazi. Bueno, pues avanzamos. Tukniwa, bueno.
3: Bueno.
2: ¿Qué era Tuwampo, Hangi Teshnoza?
3: Ah, Nika Shila.
2: Ah, ¿qué era Techilbe?
3: Ah, Nikini, Motostandi, Kali Seguitat.
2: ¿Qué era Katkia?
3: Bueno, pa. No, Caimán, Captivanda, Los Tigres de Pavatlán.
2: ¿A ver si tenemos, Gena?
3: Ajá, Guatapalos, Catequista no monta, para Francisco Martínez.
2: ¿Qué era?
3: Pampilibanda, mi domingo, para Huita y mi hijo de Tame.
2: ¿A qué era?
3: Ajá, Guambandomona, María Antonia.
2: María Antonia, ¿qué era?
3: Ajá, Guagatino con él, Guagatino con Mica, para Francisca.
2: ¿Qué era?
3: Ajá, Juan Margarito.
2: Margarito, ¿qué era?
3: Ajá, Guadalupe.
2: ¿Qué era?
3: Juan Martín.
2: Martín, ¿qué era?
3: Ajá, Juan Antonia.
2: Ajá.
3: Juan Rosalino Ángel.
2: ¿Qué era?
3: Ajá, Juan Catino Conejo, Juan Catino Conejo, Juan Catino Guadalajara, Nokia Mauricio.
2: Mauricio, ajá.
3: A Mauricio, a Cristina.
2: Cristina.
3: Ajá, Juan Julia.
2: Julia.
3: A José Osvaldo.
2: ¿Qué era?
3: Ajá, a José.
2: ¿Qué era?
3: A Viviana.
2: ¿Qué era?
3: Ajá, a Reina.
2: ¿Qué era?
3: A Cesarino, que me monté, a este que me mantiene por Guadalajara. A Nocía, que nos iba a María Agustina.
2: ¿Qué era?
3: Ajá, me quieres contarle este huica para jugarla en el domingo y mi hijo.
2: ¿A qué nada más intentamos para huicat?
3: Ajá, ¿qué nada? Por favor.
2: ¿Está quien que me toca?
3: Ajá, ¿eh?
2: ¿Está quien que me toca?
3: Miguel Ambrosio.
2: Miguel Ambrosio, ¿qué nada?
3: Ajá, bueno, me tomo las palabras cuando ahí él amo hijo antes tarde, domingo.
2: ¿Qué nada? ¿Tascábate mía? ¿Qué ampate mucaba? ¿Por qué te huica?
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2: Bueno, pues saludos, saludos cordiales a toda nuestra gente de Xiquila. Nuestro amigo Miguel Ambrosio se acaba de comunicar para felicitar especialmente a toda su familia por motivo del Día del Padre. Y pues saludos, saludos cordiales en esta tarde. Bueno, pues vámonos a música. Ahorita regresando, repito los saludos porque ya estoy en tiempo de irme a corte y me falta un tema, así que yo creo que ya nos vamos a corte y regresando pongo la canción porque si no, no me da tiempo, una disculpa. Así que avanzamos con el corte promocional.
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10: Son las 4 con 49 minutos.
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2: Bueno, sí, regresamos con más y ahora sí avanzamos con los saludos que hace rato no terminé. Una disculpa, así que saludos para Xiquila, para nuestro amigo Miguel Ambrosio, para su señora esposa Agustina y también para toda su familia. También para su suegro Francisco Martínez, que ya se acerca el Día del Padre, también para toda su familia. Que nos escucha en esa bonita localidad de Xiquila, para Francisca, Margarito, Guadalupe, Martín. También para Antonia, para Rosalino Ángel, también para su familia allá en Guadalajara. Especiales saludos para Reina, para Mauricio, también para Catalina, para Julia, para José Osvaldo, para José, para Viviana y para toda su familia. Saludos, saludos cordiales de parte de nuestro amigo Miguel Ambrosio de la comunidad de Xiquila, que también nos solicitó un bonito tema. Nos dice El Caimán a cargo de los Tigres de Pahuatlán. 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Bueno, pues avanzamos con más saludos también para nuestra gente allá en Contepec. Especiales saludos a Contepec II, al pequeñito Julio Isael, que felicita especialmente a su papá Julio, a su padrino Bernabé, también para mí, muchas gracias, también para su abuelito en el Ojite y sus tíos de esa bonita comunidad del Ojite, para su padrino Adrián. También en Xocotitla para su padrino Julio y para su padrino Giovanni de Contepec II. Muchas, muchas felicidades por motivo del Día del Padre. De parte del pequeñito Julio Isael de Contepec II. Y nos solicitó este bonito tema titulado Cuatochi a cargo de Joaquín Alvarado. Xocotitla, Xocotitla.

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1: Y seguimos con más 5 de la tarde con 58 minutos. Y ahora sí, ya llegaron varios mensajes. Saludos cordiales. Nos dice, por favor, para mi papá Epitacio, el grande Bautista, que estará, que te está escuchando, dice, en Cadereyta, Nuevo León. También para mi abuelo José Cruz Hernández. También para mi padrino Julio Hernández Hernández, de parte de toda su familia. También para mi esposo Cándido Hernández, de parte de su esposa, que lo quiere mucho. Así que saludos cordiales y felicitaciones a tu papá Epitacio, grande Bautista. También para toda la gente que nos sintoniza en Cadereyta, en Nuevo León, especialmente a tu abuelito José Cruz Hernández, a tu padrino Julio Hernández Hernández y de parte de toda su familia. También para tu esposo Cándido Hernández, de parte de su esposa, que lo quiere mucho. Saludos y felicitaciones por motivo del Día del Padre. Y avanzamos con más mensajes que siguen llegando en esta tarde. Y continuamos saludando a nuestro amable auditorio. También nos dice, amigo, por favor, saludos para mi papá Don Diego, conocido como El Zapatero. También para mi hermano Diego Arias. ¿Arias o alias? Bueno, no, eso sí no lo puedo decir, una disculpa. Dice que te escucha en Candelaria. Y yo te escucho en Jaltenco, Estado de México. Salúdanos en Nahuatl, Huacaponel, Topaguay, Tafalol, Enojía, Camilla, Faquilistimo, Tata, Diego. Bueno, Iquia, Moikni, Nupa, Diego, Jatite, Shaquilito, que es Nepa, Candelaria, Camilla, Faquilistimo, Quedón, Titani, Seguay, Tafalol, Tuguan, Puyuan. Jatisto, que es Nepa, Güey, Altepeco, Jaltenco, Estado de México, Tascabate, Mira, Tuquniwa. También otro saludo, amigo. Quiero saludos para la familia Hernández Rivera de Huacaxtitla. Así que saludos cordiales para la familia Hernández Rivera de Huacaxtitla. Gracias por escucharnos. Otro mensajito, amigo, buenas tardes, saludos para el Día del Padre, especialmente para mi papá Francisco, para mi padrino Mateo Hernández Reyes, para mi tío Marcelino, para mi tío José Roberto de Chiatipan, y para Luis, si me puedes poner un tema del borrachito de parte de Leti, nos dice con mucho gusto. Así que saludos y felicitaciones a tu papá Francisco, a tu padrino Mateo Hernández Reyes, a tu tío Marcelino, también a tu tío José Roberto, allá en Chiatipan. También para Luis, de parte de Leti, saludos. Bueno, un saludito más y nos vamos a música. También nos dice un saludo para mi papá Antonio, para mi abuelito David, que el domingo estarán festejando su día y te escuchamos en Oxtomal II, en Barrio Anali. Y complázcame con el tema de Kush Kush. Así que saludos y felicidades a tu papá Antonio, a tu abuelito David, ya que el domingo estarán festejando su día allá en Oxtomal II, en Barrio Análisis. Saludos y felicitaciones. Bueno, pues vámonos a música. Posteriormente, corte promocional. 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Bueno, pues también vamos saludando con este tema a la gente de Huacaxtitla, ya que el domingo estarán festejando su día. Muchas felicidades. También a la familia Hernández Rivera de Huacaxtitla, que nos sigue desde la pesquería Nuevo León. Y nos solicitaron el tema del campesino. Lo escuchamos a cargo de la auténtica banda de viento Humilde Veracruzano. ¿Cuánto es que le cato, Ignacio?

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1: Son las 5 con 3 minutos.
2: Temperatura 25 grados centígrados.
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Continuamos con más, 6:07 y ya rebasamos el límite de mensajes, son muchos, así que haremos nuestro mayor esfuerzo por pues leer todos los mensajes, por complacer todas las peticiones, pero dudo mucho que me alcance el tiempo. Tenemos muchos mensajes, así que muchas gracias por su amable pues comprensión, y avanzamos con más en esta tarde para el amigo Esteban. Saludos, nos dice: amigo, para mi papá Fortunato, que te escuche en Acuapa primero, ya que el domingo es Día del Padre, también para mi suegro Ponciano, en la comunidad de Tezowal, y con algo de alegría hidalguense, el Sajo Sensi, también saludos para todos los papás de Acuapa primero y Acuapa segundo, y en Nahuatl, por favor, nos dice: Huajaponel, Topaway, Tafaluli, Camilla, Faquilisti, Nepa, Toguampo, Esteban, Kion, Tafalua, Itata, Fortunato, Nepa, Acuapa, Juano, Iquia, Nepa y Munta Catito Caponciano, Catisto Nepa Tezowal, Juanochi Tetames Nepa Acuapa primero, Acuapa segundo, Javier 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Bueno, pues otro saludo más para Duri, nos dice: saludos para mi papá José Hernández de Santa Cruz, de parte de su hija Duri, que le desea muchas felicidades por motivo del Día del Padre, así que una gran felicitación a todos los papás de Santa Cruz y especialmente a tu papá José Hernández de parte de su hija Duri, que le desea muchas felicidades por motivo del Día del Padre. Bueno, pues avanzamos, vámonos con más música, con otro bonito tema para el número con terminación 2517, que nos solicitó felicitar a una personita especial. Ya tenemos listo el tema. Y creo, aquí está, pensé que no encontraba el mensaje, nos dice: por favor, felicita a la integrante de la Danza de Inditas Virgen María. Ella se llama Ana Sofía de Ixtláhuac, que hoy cumple años de parte de sus compañeras y de la señora encargada, Lucía Ramos. Muchas felicidades con el temita de las mañanitas. Y vamos dedicando también este bonito tema a todos los papás en su día, donde quiera que nos estén escuchando. Muchas felicidades, porque el domingo es nuestra gran festividad. Así que muchas felicidades y a seguir cumpliendo como papás como se debe. Así que vámonos con esto que es Las Mañanitas Huastecas a cargo de Sierra Hidalguense. Muchas felicidades.

0: 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Bueno, pues avanzamos con más 6 de la tarde con 13 minutos. Continuamos con más saludos. Vamos a escuchar el audio que nos comparte la pequeñita Yaretzi.
1: Buenas tardes, Rodrigo. Hoy quiero felicitarlo por lo del Día del Padre. Que se la pase muy bien al lado de su familia. Y también saludos para mi papá Armando, para mis abuelos José Barón y Pancho, para todos mis tíos y todos los papás de Machetla. Por favor, gracias.
0: Bueno, pues muchas gracias a la pequeñita Yaretzi y la comunidad de Machetla por sus felicitaciones por motivo del Día del Padre. Gracias por tus saludos. También por tu felicitación y especiales saluditos también allá en Machetla para tu papá Armando, para tus abuelitos José Barón y Pancho y para todos tus tíos y para todos los papás de Machetla. Saludos y felicidades de parte de la pequeñita Yaretzi. Gracias por tu mensaje. Avanzamos con otro mensajito más y nos dice: mande saludos para mi papá Santiago, para mis tíos y mis primos, ya que el domingo es Día del Padre y te escuchamos en Xocotitla de parte de la familia León Hernández. Así que muchas felicidades a todos los papás de Xocotitla y especialmente a tu papá Santiago, a tus tíos, a tus primos, ya que el domingo estarán de fiesta de parte de la familia León Hernández. Muchas felicidades. También otro mensaje, el amigo José Alonso nos dice: amigo, dice, ya los había saludado, dice, mande saludos para los papás porque el domingo estarán de manteles largos con el tema de Kush Kush, así que saludos cordiales. Con mucho gusto para José Alonso y para todos los papás de Tío Cuatitla. Una gran felicitación. El domingo estarán de fiesta. Y mientras vamos avanzando con más música, vámonos con otro bonito tema en esta tarde para saludar con mucho gusto a nuestro amigo con terminación de número 1305, el amigo Sebas, que nos compartía su mensaje y nos dice: Xconta Palo Canagua, Tastoli, Nochitetame, Cati Iwani, Tío Cuatita, Camia Paclistino, Esquiano Güey, Tata Juan. Bueno, Iquiano Tata, Quistaba Noche, Nochanegua, Juanochi, Tetazme, Catinica, Iguani, Quino, Tazpaloa, Muguampo, Sebas, Canilles, Yexi, Huicat. Bueno, pues avanzando con este bonito tema titulado La Palmera, a cargo de la auténtica banda Dinastía.

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2: Son las 5 con 20 minutos.
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4: 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Bueno, pues avanzamos con más en esta bonita tarde, 6 de la tarde con 22 minutos y continuamos con más saludos. 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Bueno, pues avanzamos también, nos comparten la cartelera de este evento. A la letra dice, grandioso baile festejando el Día del Padre en Huehuetla, Huejutla, Hidalgo, el sábado 20 de junio. A partir de las 9 de la noche se presenta la nueva Imperial, alternando con la banda de viento Santa Cecilia. Así que los esperan con los brazos abiertos. Muchas, muchas gracias y un gran saludo a todos los papás de Huehuetla que estarán festejando el sábado 20 de junio con un grandioso baile amenizado por la nueva Imperial, alternando con la banda de viento Santa Cecilia. A partir de las 9 de la noche los esperan con los brazos abiertos. Muchas gracias al amigo Jesús por pues este mensaje, por la invitación. Y avanzando con más música, vámonos con otro tema, con este temita saludando a nuestra gente de Xiquila, especialmente al amigo Miguel Ambrosio y toda su familia, que en esta tarde pues saluda y felicita con mucho gusto a su suegro Francisco Martínez, ya que se acerca el Día del Padre. También un saludito especial para toda su familia, para su esposa Agustina, también para sus hijos que nos están escuchando, para Francisca, Margarito, Guadalupe, Martín, Antonia, Rosalino Ángel, también allá en Guadalajara, para Seferino, Reina, también para Mauricio, para Catalina, para Julia, para José Osvaldo, para José, para Viviana. Saludos, saludos cordiales de parte del amigo Miguel Ambrosio de Xiquila, con este bonito tema titulado El Caimán, a cargo de los Tigres de Powerland.
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1: Bueno, pues continuamos con más, 6:27 p.m. Seguimos saludando a nuestro amable auditorio. También nos dice, ah, vaya, sí son muchas personas, nos dice, saluda a mi papá Juan Nicolás Hernández Serna, y que lo quiero mucho, domingo día del padre, te escucho en Coahuila, también para mi suegro Domingo Lucas, para mi cuñado Félix Cruz, que te escucha en Machetla, con el tema de las mañanitas, también para mi papá Juan Nicolás, de parte de Mari de Coahuila, y también para mis hermanos Rómulo, también para Juan Agustín, para José, de apellidos Hernández Salazar, también para mi papá, que el domingo estará festejando su día, dedíquele el tema de las mañanitas, te escucha en Coahuila, nosotros trabajando en Monterrey, así que saludos y muchas felicidades a todos los papás de Coahuila, especialmente a tu papá Juan Nicolás Hernández Serna, que lo quieres mucho, y pues el domingo estará festejando su día allá en Coahuila, también para tu suegro Domingo Lucas, para tu cuñado Félix Cruz, que nos escucha en Machetla, también para tu papá Juan Nicolás, de parte de Mari de Coahuila, también saludos para tus hermanos Rómulo, Juan Agustín y José, de apellidos Hernández Salazar, también por el festejo del Día del Padre, saludos desde Monterrey en esta tarde, con mucho gusto. También otro saludo nos dice, por favor, mande saludos para mi papá Antonio Sebastián, para mi mamá María Asunción y mi sobrina Cristín, que te escuchan en la comunidad de Chiatipan, municipio de Huasalingo. Ya se acerca el Día del Padre y quiero que me complazcas con un tema de Calamar la Azucena, nos dice, con mucho gusto. Así que una gran felicitación a tu papá Antonio Sebastián. Saludos a tu mamá María Asunción, a tu sobrina Cristín, que nos escuchan en Chiatipan. Y saludos cordiales en esta bonita tarde de parte de Angie. También otro mensaje. Saludos para mi abuelito David Hernández Eusebio, para mi padrino Antonio Tapia Hernández de la comunidad de Ostomal II, de Barrio Anali, nos dice ya casi es Día del Padre. También de parte de María Acosta, que los quiere mucho. Así que saludos y muchas felicidades a tu abuelito David Hernández Eusebio, para tu padrino Antonio Tapia Hernández de la comunidad de Uxtomal II, ya que se acerca el festejo del Día del Padre, de parte de María Acosta, que los quiere mucho, saludos. También otro mensaje más y nos vamos a música. Nos dice, mande saludos para mi mamá Oliva Antonio de Barrio Tepexititla, Barrio Calima, también para mi abuelita María Mónica de Tepexititla, de Barrio Huellosteno. Y complázcame con la canción La Cruz de Madera, nos dice Textafalo Canagua Tastoli, Baja Poner Tupahuey Tafaloli, Monana Oliva Antonio, Geti Textaclia Nepa Calimas, Tepestita, Juano Esquia Mugüey Nana, María Mónica, Cambaestos Nepa Campa, Quilhuea Huellesteros, Novejía Seguey Tafaloli, Panitiotac. Bueno, pues avanzamos con más, vámonos con otro bonito tema y saludando especialmente a nuestra gente que nos escucha allá en Chiatipan, Huasalingo, Hidalgo, Javier Faclistit, Contáspalo, Basto Yolicni, Angelina, Manuel Espinosa, Caihuehue, Juan Gregorio, Paulino Magdalena, Jatiqui, Contáspalo, Pampa, Domingo Tonali, Ini, Ilwi, Nochitetame, Huascaseo, Itaspalo, Licanillas, Yexi, Huicat. Bueno, pues vamos escuchando este bonito tema titulado El Hijo del Querreque, a cargo de Armonía Huasteca.

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1: Son las 5 con 37 minutos.
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4: Y avanzamos, avanzamos con más porque estamos ya en la recta final y hoy tenemos concierto, así que vamos a apurarle. Saludos nos dice para mi papá Feliciano Andrés de Tlaltzintla, que hoy está cumpliendo años. Felicítalo y dedícale las mañanitas con mucho gusto. Así que muchas, muchas felicidades a tu papá Feliciano Andrés de Tlaltzintla, que hoy festeja un añito más de vida. Muchas, muchas felicidades en esta bonita tarde. También avanzando con más mensajes. Y nos dice, amigo, por favor, mande saludos para mi papá Epitacio y para Juan, que te escuchan en Los Papalotes, en la calle 21 de Mayo, de parte de su nieta, por el Día del Padre, con mucho gusto. Así que una gran felicitación a tu papá Epitacio y también para Juan de Los Papalotes, de parte de su nieta, por ser Día del Padre. Así que una gran felicitación. También otro mensajito, amigo, mande saludos para mi hijo Kilian Alexis, que mañana estará cumpliendo 4 añitos, de parte de sus papás Orlando y Esmeralda, y de su hermano Alan Ronaldo, que cumpla muchos años más, nos dice, y nos pide un tema de Cepillín. Recuerden que aquí solo música regional huasteca, banda, trío o danza, pero con mucho gusto le dedicamos las mañanitas al finalizar para todos los cumpleañeros y especialmente también a los papás. Así que muchas, muchas felicidades para tu hijo Kilian Alexis, que mañana estará cumpliendo 4 añitos de vida, de parte de sus papás Orlando y Esmeralda y de su hermano Alan Ronaldo. Muchas felicidades. Un mensajito más y nos dice, amigos, saludos para mi mamá María Sofía Hernández de Acuapa, que hoy está cumpliendo años, de parte de sus hijos y sus nietos y toda la familia Caro. Así que muchas, muchas felicidades a tu mamá María Sofía Hernández de Acuapa, que hoy está cumpliendo un añito más de vida, de parte de sus hijos y nietos y la familia Caro, que la felicitan. Bueno, pues vámonos a música. En esta tarde vamos con otro bonito tema para el número con terminación 7066, que nos solicitó un bonito tema, ya lo tenemos listo. Así que saludos nos dice para mi papá Francisco, para mi padrino Mateo Hernández Reyes, para mi tío Marcelino, mi tío José Roberto de Chiatipan, también para Luis y de parte de Leti, muchas, muchas felicidades con el tema de Iguintiquetzi a cargo de Ausentes de Hidalgo.
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1: Bueno, pues avanzamos con más 6:42 PM. Estamos ya en la recta final, ya que hoy tenemos concierto y vamos a terminar un poquito antes, así que le vamos a apurar. Saludos también nos dice a mi suegro Juvencio Sánchez Hernández, que hoy cumple años y se encuentra escuchándote en Lemontitlán con algo de Renacimiento, nos dice. Así que saludos y felicidades a tu suegro Juvencio Sánchez Hernández de la comunidad de Lemontitlán, ya que hoy está de manteles largos. Felicitaciones. También otro mensaje más, mande saludos para mi tío Feliciano y mi padrino Genaro, que te escuchan en Contepec de parte de Leti. Así que muchas felicidades y saludos a tu tío Feliciano y a tu padrino Genaro allá en Contepec de parte de Leti. Saludos. También otro mensaje, amigo, es saludos. Nos dice, buenas tardes, grandioso baile en Acuapa, Huejutla, Hidalgo, para festejar el Día del Padre amenizado por el grupo Fantasía del Amor. El baile es a partir de las 9 de la noche. Invita el delegado de la comunidad de Acuapa y los organizadores. Y saludos, nos dice también, felicitaciones para doña Sofía por motivo de su cumpleaños de parte de sus hijos, sus nietos. Atentamente, el compa Chalino. Así que saludos cordiales a toda nuestra gente de Acuapa. Y nos dicen que hay grandioso baile en Acuapa, festejando justamente el Día del Padre. Y ameniza el grupo Fantasía del Amor. A partir de las 9 de la noche los esperan con los brazos abiertos. Invita el delegado de la comunidad de Acuapa y los organizadores. También muchas felicidades para doña Sofía, ya que está de manteles largos de parte de sus hijos, nietos. Y atentamente el compa Chalino. Saludos. Bueno, pues vámonos con otro bonito tema. Posteriormente corte promocional y regresamos para despedir. Así que nos vamos saludando con mucho gusto al número con terminación 9737, así que ya tenemos listo este bonito tema que nos solicita y nos dice, por favor, saludos para mi papá Antonio, para mi abuelo David, que el domingo estará festejando su día. Te escuchamos en Oxtomal Segundo, en Barrio Anali, con el tema de Cuch Cuch a cargo de Ausente Este Hidalgo.

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1: Bueno, pues ya no da tiempo para más, así que llegamos a la parte final, ya que en unos momentos más nos estaremos enlazando al concierto de nuestra orquesta sinfónica. Y nos vamos despidiendo con unos saluditos más. Nos dice para Zacuala Huautla, por favor, con un tema. Así que saludos a Zacuala Huautla. El tema se los debemos una disculpa. También para Lupita Escobar. Saludos a mis papás, en especial para mi papá José Escobar de Santa Cruz, ya que se acerca el Día del Padre. De parte de su hija Lupita, su yerno Reino y su nieta Luna. Así que saludos, saludos cordiales. Con mucho gusto y felicitaciones a tu papá José Escobar de Santa Cruz por ser el Día del Padre, de parte de su hija Lupita, de su yerno Reino y de su nieta Luna. Muchas, muchas felicidades. Y nos vamos despidiendo con mucho gusto y felicitando a todas las cumpleañeras, a todos los cumpleañeros y también a todos los papás, porque el domingo estaremos de manteles largos, así que una gran felicitación a todas y todos ustedes. Muchas gracias por habernos acompañado. Cuídense mucho. Hasta pronto. 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Bueno, pues nos vamos con el temita de las mañanitas a cargo de la banda de viento Los Humildes. Muchas, muchas felicidades.

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4: Son las 5:54.

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2: 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En las entrañas de la tierra existen sustancias que han sido el motor del desarrollo de los tiempos modernos y que han servido para desarrollar industrias de extracción de petróleo y gas, cuyas ganancias han generado bienestar y prosperidad para sus poblaciones. Por el contrario, en otros lados, la extracción de estos elementos solo ha servido para enriquecer a unos cuantos y causar devastación de la naturaleza al contaminar el aire, ríos, lagunas y mares. Las primeras zonas de extracción de petróleo en México se desarrollaron en Ébano, San Luis Potosí, siendo la Huasteca Petroleum, una empresa estadounidense, la principal beneficiada económicamente. Sin embargo, el precio de ese éxito lo pagaron la naturaleza y los habitantes de esta zona, ya que para construir los pozos se talaron grandes extensiones de selva y se desplazó a la población de sus campos de cultivos y casas. Por estas razones, las cautelas de Totaltipac de la Huasteca deben ser tomadas en cuenta antes de tomar cualquier decisión. La oposición de los pueblos de la Huasteca tiene razones profundas. Es cierto que petróleo y gas son elementos centrales para la soberanía energética y desarrollo del país, pero sus beneficios han sido muy escasos para los pueblos originarios donde estos se llevan a cabo, tal como lo demuestran los índices de pobreza y marginación de estas zonas.
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6: Son las 6:12.
7: Temperatura 25 grados centígrados.

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1: Son las 6:20.

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3: Son las 6:33.

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2: Son las 6:50.

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1: Son las 7 con 4 minutos.
2: Temperatura 25 grados centígrados.
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0: Y el tema que acaba de sonar se titula Tristeza. Hoy es un programa especial. Escucharemos a Silvana Estrada y a Macario Martínez en sus presentaciones en KEXP y también en Tiny Desk. Así que quédese, vamos a escuchar temas muy emotivos que hemos preparado especialmente para compartir esta ocasión con usted. A continuación le voy a compartir el número de contacto para que nos deje su mensaje, nos deje su comentario o su sugerencia. Es el 771-111-5629. También le hago la invitación a que nos escriba por medio de nuestras diferentes redes sociales. Vamos a agradecer, como en cada emisión, a la maestra Claudia Noemí Muñoz Arabia, subdirectora de Suma, al licenciado Alfredo Barrón Silva, director de Suma Radio, al licenciado Ignacio Cárdenas Rolán, director general de Suma, y por supuesto a René Martínez Galena, director de Suma Radio San Bartolo. Vamos a escuchar a continuación un tema llamado Te Guardo, y de regreso le voy a platicar un poco más acerca de Silvana y de su presentación en KEXP. Vamos a disfrutar de este tema y estaremos de regreso.
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0: Gracias a quienes siguen con nosotros a través de esta frecuencia universitaria. ¿Qué le parece el tema que acaba de sonar? Yo le voy a compartir nuevamente el número de cabina para que nos deje su mensaje. Es el 771-111-5629. Ahora yo le voy a platicar un poco acerca de Silvana Estrada. Ella es hija de Lauderos y creció en un municipio llamado Coatepec, esto en Veracruz, nuestro estado vecino de Veracruz. Ella creció en este taller de sus padres y fue ahí donde ella adquiere su gusto por estos sonidos acústicos. Ya los habrá escuchado en los temas que acaban de sonar. También le platico que Silvana ha elegido el cuarto venezolano como su instrumento principal. Y para darle una descripción pues muy muy rápida acerca de este instrumento, digamos que cumple una función muy similar a la que cumple la jarana en la música huasteca, ya que se encarga tanto de la cuestión armónica como de la cuestión percusiva. Ahora vamos a escuchar esto que se llama Ser de Ti, ojalá que les guste. Después vamos a hacer un breve corte y ya estaremos de regreso en esta emisión de México en Ritmos.
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3: Son las 7:23. Gracias por seguir con nosotros. Estamos de vuelta.
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0: Ya estamos de regreso y el tema que acaba de sonar se titula Casa. Este es el cuarto tema que tiene Silvana Estrada en su presentación en el KEXP. Les invito también a que la visiten en su plataforma de videos preferida, porque la cuestión visual pues también tiene un peso importante. Allí incluso puede apreciar este instrumento del que le platiqué antes del corte. El cuarto venezolano pues cumple una función muy parecida a la jarana huasteca. Ahora le voy a platicar un poco más acerca de esta sesión de Silvana Estrada. Esta se publica en el año de 2022 y destaca por su crudeza acústica y minimalista, además de la característica voz de Silvana, que es una voz muy expresiva y muy potente. Acá hay un dato también acerca de esa presentación, y es que Albina Cabrera, que es la presentadora, una reconocida presentadora, definió a Silvana Estrada como, escuche usted, la prueba viviente de una nueva ola de cantautoras que logran entrelazar la tradición y la modernidad más absoluta. ¿Qué le parece esa descripción que hace Albina Cabrera? Le comento también esto de que visite esa presentación en su plataforma de videos, porque hay una entrevista ahí con esa presentadora, y aunque está en inglés, pues se pueden activar ahí los subtítulos, y dice cosas pues que vale la pena que escuchemos. Vamos a disfrutar a continuación de un tema que se titula Como un pájaro, y ya estaremos de regreso. Yo le invito a que siga con nosotros en esta nueva emisión de México en Ritmos.
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0: Ya volvimos, ¿qué le parece el tema que acabamos de escuchar? Titulado Como un pájaro, pertenece a su presentación de 2026 en el Tiny Desk, este espacio donde pues también se han presentado otros artistas mexicanos muy importantes que tendremos en futuras emisiones, pero esta vez estamos escuchando a Silvana Estrada y le voy a platicar un poco más acerca de ella, y es que gana un Latin Grammy en 2022 por Mejor Artista Nuevo y ha tenido colaboraciones, muchas colaboraciones, pero unas de las que más destacan son la que tuvo con Jorge Drexler, con Natalia Lafourcade y también con Mon Laferte. Vamos a escuchar otro tema que ojalá sea de su agrado, son temas muy emotivos y nos hacía falta algo como esto en México en Ritmos. Ya hemos tenido ahí pues algo de música ruidosa, también un poco de música para bailar, pero ahora tocaba pues algo como lo que hace Silvana Estrada y también lo que hace Macario Martínez, porque este programa también es de él y su presentación justamente en esta misma plataforma. Quiero también agradecer a todas las estaciones que replican este programa, que replican a México en Ritmos. Les mando un saludo, les mando también un agradecimiento y también les hago la invitación a que descarguen la aplicación Suma UAH para que pueda escuchar cualquiera de nuestras estaciones y también pueda sintonizar nuestro canal de televisión en cualquier espacio del mundo donde usted cuente con servicio de internet. Y ahora sí, nos vamos a disfrutar del siguiente tema. Se titula Good Luck, Good Night. Ojalá lo disfruten, ya estaremos de regreso.
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9: Son las 7 con 41 minutos.
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12: A veces ser mujer es como una constante confrontación con el miedo y con el terror. Y es duro cargar esa herida. Para mí, esta canción fue una manera de ponerle luz a esa herida, de ponerle amor, de poder nombrar la esperanza, de poder sentir que estamos juntas, que nos acompañamos también y que va a cambiar y que estamos trabajando en ello y que esta canción para mí es casi como una canción de cuna. Como una canción de cuna hecha de resiliencia, hecha de sororidad y hecha de esperanza. Así que esto es Si me matan.

0: Ya volvimos. El tema que acabamos de escuchar, pues no necesita mucha presentación, habla por sí mismo. Y es aquí donde yo le hago la invitación nuevamente a que visite estos conciertos en su plataforma de videos favorita y algunas partes que no ponemos por cuestión de tiempo, pero que son muy importantes. Así que esta en especial le invito a que usted la busque por su cuenta, que no se va a arrepentir. Se llama Si me matan, el tema que acaba de sonar. Y le voy a platicar un poco más, y es que ella ha sido la primera artista mexicana con dos sesiones en esta plataforma. La primera sesión fue en 2021 y fue grabada en su natal Coatepec, de donde es ella originaria, que ya había platicado que ella crece en un taller de laudería perteneciente a sus papás. El video, que también le invito a que lo vea, termina con ella tocando en el jardín, acompañada por su padre, quien toca el contrabajo. Ahora vamos a escuchar un tema más. Esto se llama El Alma Mía. Es el último tema de Silvana Estrada que vamos a compartir con usted, pero yo le invito, si es que le gustó, a que la busque, a que la escuche, y también le invito a que siga con nosotros en esta frecuencia universitaria. Vamos a escuchar El Alma Mía y ya estaremos de regreso.
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0: Ya estamos de regreso y acabamos de escuchar a Silvana Estrada en su presentación en KEXP y también en Tiny Desk. Y yo le voy a platicar algunas de las reglas que tiene pues participar en esta plataforma. Y es que esta es una cuestión mayormente acústica y justamente esa es la regla. Su éxito viene de lo auténtico. Algunas pausas, algunas guitarras un poco desafinadas, algunos cortes ahí inesperados. Y esto es lo que ha ocasionado que esta plataforma sea un éxito en YouTube. Tiene récords virales brutales que superan los 120 millones de views, esto pues en YouTube. Vamos a disfrutar a continuación del tema que hiciera conocido a Macario Martínez. Estamos hablando de Sueña Lindo y después vamos a hacer un breve corte. Ya estaremos de regreso para disfrutar el resto de sus temas y de su participación en Tiny Desk. Así que yo le invito a que sea con nosotros
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0: Son las 7:54.
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0: Ya estamos de regreso. ¿Qué le parece el tema que acabamos de escuchar? Se titula Estrellas. Y para terminar este programa vamos a compartir con usted la sesión de Macario Martínez en Tiny Desk. Y le voy a platicar un poco más acerca del estilo de este músico mexicano. Y es que él está rompiendo las tendencias actuales en México, aunque él se define más como un guapango folk rock alternativo. También le platico que su rápida proyección se debió en gran medida a un video, un videoclip donde él interpreta el tema que escuchamos antes del corte, lo interpreta en su oficio, trabajando en su camión de basura mientras se recorre la Ciudad de México. Es un video también lindo, agradable, le invito también a que lo busque. Y le comparto también que Macario Martínez y su rápido ascenso llamó la atención de Hollywood. ¿Qué le parece? Eso lo llevó a componer un tema llamado Si te mentí, que está en una serie llamada The Last of Us, que usted puede ver en una conocida plataforma de stream. Ahora sí vamos a escuchar esto que se llama Enhierbado. Es el penúltimo tema de Macario Martínez que vamos a compartir esta ocasión con usted. Vamos a disfrutarlo y ya estaremos de regreso para despedir esta emisión de México en Ritmos.
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3: Estar aquí. Me llamo Macario Martínez. Me acompañan mis amigos, el gran Ernesto Anaya, el gran Hacho en percusiones, Emanuel Esquivel Hombre Flores en el piano y mi amigo Peric Conde en los bajos. Gracias por escuchar. Gracias por estar aquí.

0: Continuamos. Gracias a quienes se mantuvieron con nosotros a través de esta emisión. Mi nombre es Dan Cabrera y fue un gusto haberle acompañado con estos temas que preparamos. Le voy a compartir por última vez el número de teléfono para que nos deje su mensaje, nos deje su comentario. Es el 771-111-5629. Esta ocasión escuchamos a Silvana Estrada y a Macario Martínez en sus respectivas participaciones en KEXP y también en Tiny Desk. No nos vamos a ir sin antes agradecer, como en cada emisión, a la maestra Claudia Noemí Muñoz Arabia, subdirectora de Suma, al licenciado Alfredo Barrón Silva, director de Suma Radio, al licenciado Ignacio Cárdenas Rolán, director general de Suma, y por supuesto a René Martínez Galeana, director de Suma Radio San Bartolo. Nos vamos a despedir con este tema, que es mi favorito y el de muchas otras personas también, de Macario Martínez. Estamos hablando de Azul. Con esto nos vamos, ojalá lo disfruten. Yo le invito a que siga con nosotros a través de esta frecuencia universitaria.
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3: Esta canción se llama Azul y que viva México.

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0: 2, señora Patricia Alarcón, cocinera tradicional.
1: Pienso que es más recomendable utilizar manteca en cantidades pequeñas, tampoco en cantidades grandes. Llevamos un tiempo más o menos de 10 meses cocinando con manteca. No todas las comidas, pero sí cocinamos la mayor parte con manteca, porque igual tuvimos una experiencia de salud y por ahí el médico nos recomendó que utilizáramos más la manteca. Que claro, ¿no? Pues si por ejemplo si freímos carne, ya que está frita, le quitamos esa mantequita que tiene y ya le agregamos la salsa para que pues no esté demasiado grasosa. Entonces pues sí, en la explicación que un doctor me daba a mí, me comentó todo el proceso de los aceites y todo el daño que nos vienen a ocasionar las cosas fritas que consumimos. Entonces pues eso ha hecho que nosotros al consumir tanto aceite que está procesado subamos demasiado de peso. Entonces pues yo recomendaría que utilizáramos más la manteca que el aceite.
2: 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Son las 8:10.
3: Temperatura 25 grados centígrados.

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3: Son las 8:25.

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9: Son las 8:42.

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5: Son las 8:59.

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0: Son las 9:04.
5: Temperatura 25 grados centígrados.
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0: Hola, muy buenas tardes a todos. Bienvenidos a una emisión más de Te Presto Mis Zapatos. Hoy vamos a platicar de hilo, agujas y tejidos. Quiere decir que hoy vamos a tener unas invitadas muy especiales. Tenemos a tres mujeres que forman parte de un grupo de 28 tejedoras, mujeres de diferentes generaciones. Ese grupo está conformado por mujeres desde 20 años hasta 87 y que han hecho, además de un equipo de tejido, una comunidad que se acompaña y se apoya. Las Arañitas. Bienvenidas.
1: Es correcto, Orquídea. Muchas gracias. Gracias por la invitación. Y pues sí, nosotras somos tejedoras. Nos encanta esta comunidad que se ha logrado. Y pues sin duda venimos a platicar de todo ese proyecto que se hace con una hilaza, que empieza con un hilo y termina con un proyecto sensacional. Mi nombre es Fabiola y muchas gracias por la invitación.
0: Gracias por presentarte, Fabi. Vamos con las otras dos, por favor.
2: Muchas gracias, Orquídea, por esta invitación tan linda y con esta oportunidad que tenemos de proyectar todos nuestras emociones y todo lo que hacemos en el grupo de tejido. Y que, pues, ahí, como dijo Fabiola, tenemos una comunidad muy, muy, muy estrecha. Muchas gracias.
0: Gracias, Gele.
3: Orquídea, más que nada quiero agradecerte la invitación, porque hay dos motivos muy importantes por los que estamos aquí. En primera, porque hacemos una atenta invitación a que las mujeres formen grupos. Es muy importante formar grupos. Y cuando tenemos cierta edad o cierto límite para hacer muchas amistades, cuando llegas a un grupo como este, encuentras muchas cosas a tu favor. Y en este momento lo vamos a compartir con las mujeres y las personas que nos escuchan, porque también los hombres tejen. Entonces vamos a tejer ahorita un sueño muy importante y muy bonito que se llama Vivamos Juntas, Compartamos Juntas, Somos las Arañitas.
0: Muchas gracias, chicas. Yo sé que a la mayoría de las mujeres no nos gusta hablar de nuestra edad, pero sí me gustaría que nos recordaran sus nombres y sus edades, porque como mencionaba yo al inicio, este grupo no solo es de adultas mayores, ¿verdad? Sino tenemos gente muy joven y también tenemos varones incluidos en esta bonita actividad. Sí, empezamos contigo, Fabi, nos dices tu edad y nos cuentas un poquito de cómo te iniciaste en el tejido.
1: Claro que sí. Mi nombre es Fabiola, les repito, tengo 49 años e inicié en este grupo queriendo pues utilizar mi tiempo en algo provechoso, porque vivimos en un mundo lleno de tanta tecnología que de repente las pantallas pues nos atrapan por completo. Hacer cosas manuales sin duda siempre me ha gustado mucho. Cualquier manualidad me encanta hacerla. Y en esta ocasión pues busqué una comunidad donde pudiera yo realizar algo con las manos y que pudiera ser tangible a lo que yo siento y tengo y me gusta. Y entonces buscando esa comunidad llego precisamente a este grupo de las Arañitas, donde sin saber tejer compré un estambre que me gusta y dije bueno, vamos a hacer. Llegué queriendo hacer una cobija. Y pues la cobija todavía no se hace, pero ya hice muchas más cosas muy bonitas y logré aprender una técnica y lo más importante fue encontrar

0: digamos, hecho a través de puros cuadritos. Estos cuadritos son de 10x10, el color es bicolor, blanco con negro. Es una técnica que se realiza desde un círculo mágico que nosotros le llamamos en el tejido. Se hacen 16 puntos dentro de este círculo y vamos tejiendo dos puntos de dos en dos con una separación. Y así es como formamos, les voy a describir una cruz muy chiquitita y luego una cruz más grande y luego una cruz más grande. Y de ahí juntamos todos los granis, que es como se llaman estos cuadros, que miden 10x10. Vamos tejiendo uno por uno y después los vamos uniendo hasta llegar al saco que traigo hoy portando.
1: Oye, me contabas que llevas aproximadamente 2 años en el grupo, pero ¿tienes tú alguna formación en esto? Digo, está bellísimo. ¿O estudiaste algo referente a esto? Cuéntanos un poquito acerca de tu vida.
0: Ok, en el tejido no, para nada. Yo soy comunicóloga de profesión. Ejercí mi carrera durante más de 5 años. Y después, bueno, pues tuve a mis hijos. Me dedico a ser mamá 100%. Obviamente amo mi profesión. Y buscando esta comunidad, pues dije, voy a hacer algo, vamos a tejer. Y así fue como empecé el tejido y el amor por el tejido. Nunca he estudiado nada referente a esto, pero tenemos una maestra que, por cierto, le mandamos un saludo muy fraterno a nuestra querida maestra Fátima, que ella nos ayuda, nos orienta, nos enseña. Y así es como llegué a este resultado de estos granis preciosos que puedes combinar con colores. Y además a mí me encantan los colores y esos colores, bueno, pues se ven, a pesar de que es un bicolor, que es blanco con negro, pero puedes jugar con muchos colores ahí, muchos hilos, texturas, y eso pues te abraza el corazón.
1: Muchas gracias, Fabi. Me gustaría preguntarte a ti, Helen, ¿nos cuentas un poquito más de ti, a qué te dedicas y cómo llegaste a esta comunidad y cómo te interesaste por el tejido? Y sobre todo, ¿cuáles fueron las primeras veces que tejiste? A lo mejor no fue ahorita.
2: Claro que sí, Orquídea. Mira, yo tenía alrededor de 13, entre 13 y 15 años y empecé a tejer de esa edad porque veía yo una prima, un poquito más grande que yo, no mucho, que tejía pero con una velocidad de una arañita, no, una arañita así textual, ¿no? Y yo veía que tan fácilmente tejía que un día le dije, oye, enséñame a tejer. Y me enseñó a tejer. Y la verdad, sí aprendí bien en aquel momento, pero pues la práctica es la que ayuda mucho. Sin embargo, pues no me iba yo a dedicar a esto, ¿no? Era un hobby. Y entonces, pues prácticamente yo lo dejé y me dediqué a estudiar, a trabajar, a hacer mis cosas. Y ya no me daba tiempo de tejer, pero siempre me gustó tejer, como Fabi, pues también me gustan las manualidades.
1: ¿Y qué estudiaste?
2: Y estudié, pues profesionalmente estudié trabajo social y licenciada en derecho. Y bueno, pues a la par me gusta mucho el deporte, yo creo que también por eso el tejido, las manualidades se quedaron a un ladito porque me gana el ejercicio, me gana el deporte y siempre. En esos tiempos, hasta aún cuando trabajando, yo participaba en campeonatos de voleibol y básquetbol. Más en voleibol.
1: Me llama mucho la atención que alguien tan activo, digo, estudiar dos carreras y hacer deporte, me habla de una personalidad muy activa. Y yo tengo como a lo mejor esa creencia de que el tejido es un poquito más pasivo. ¿Cómo es que una personalidad como la tuya se va a practicar el tejido?
2: Bueno, es que yo tomo el tejido, tomé en su momento el tejido como parte de mi formación, de algo que aprendí de adolescente y se me quedó grabado. Ah, no, dije que tengo 61 años, perdón, y ya todo ese recorrido que hice en mi vida, que les hablo de la parte del deporte. Yo era feliz, muy feliz haciendo deporte, jugando, entrenando, compitiendo, y eso también pues me trajo algo de problema ahora con mis rodillas, ¿verdad? Pero lo disfruté. Entonces seguí trabajando, haciendo todas mis cosas y me casé, tuve un hijo, ya mi hijo tiene 29 años y me jubilé a los 49 años.
1: Súper joven.
2: Entonces yo ya voy a cumplir 12 años de jubilada, pues parte de mi vida siempre ha sido, nunca he dejado el gusanito del tejido. porque sí me gusta mucho, y sobre todo si yo hice deporte de conjunto es porque me gusta

0: convivir, me gusta socializar, entonces pues yo no me gusta tejer aislada. Y lo que hice pues fue buscar, sobre todo porque también me llevó a eso el que empezó una enfermedad que es la fibromialgia. Entonces, pues la fibromialgia, el dolor es como si fuera articular, aunque no es articular, porque si no fuera pues artritis, ¿no? Sino que son las partes blandas, fibrosas, por eso su nombre lo dice, fibromialgia, ¿no? Dolor en las partes fibrosas del organismo, y eran dolores generalizados.
1: ¿También te llevó a padecer esto a retomar la práctica del
0: Ah,
1: tejido?
0: así es, sí, porque yo ya decía que mis manos tenían que moverse y todo, entonces yo le dije a mi hijo y a su novia que quería yo entrar a un grupo de tejido, y ellas fueron las que descubrieron el letrero ahí en Revo. Entonces me dijeron y a la siguiente semana yo ya estaba ahí. Y encontré, aunque yo ya sabía, pero yo lo que quería era la convivencia,
1: ¿Te ayudó con la parte de rigidez?
0: Así
1: Porque
0: es.
1: la fibromialgia, aparte de dolor, genera rigidez en
0: Así es.
1: articulaciones.
0: Sí, me ayudó mucho, y sobre todo la fibromialgia, tiene que ver mucho la parte emocional. Porque cuando uno, se enoja, se estresa y todo, hay más dolor.
1: Sí, un brote.
0: Entonces, ¿qué pasa? Que hay que relajarse, que hay que desestresarse, y bueno, para mí es una terapia muy, muy buena, que pues es recomendable para todos, hombres, mujeres y hasta jóvenes, niños que quieran tejer.
1: Sí.
0: Y aparte es una actividad tan noble, tan bonita, bueno, es una terapia muy buena física y mentalmente.
1: Muchas gracias, Helen. Vamos contigo, Ale. Nos cuentas un poquito de ti, tu edad, qué estudiaste, a qué te dedicas y cuál fue tu primer acercamiento con el tejido.
2: Bueno, mira, Orquídea, nosotros yo creo que como mujeres tenemos siempre aquello de que nos gusta hacer algo, aparte de lo que es la casa. Yo no sabía tejer, jamás había yo hecho un tejido en serio, porque cuando me tocó en la primaria hacer un tejido, en realidad lo
1: Es que
2: hizo.
1: antes enseñaban,
2: Antes te
1: platicábamos eso
2: enseñaban
1: fuera
2: a
1: del
2: tejer
1: aire.
2: en la primaria y la secundaria. Y yo me acuerdo que como yo era una nulidad en eso, mi madre me hacía los tejidos. La verdad, y quedaban preciosos. Pero cuando yo tuve la oportunidad de acercarme al tejido fue cuando, después de un bache emocional que tuve muy fuerte, yo quise buscar amigas porque yo había perdido el contacto con todas mis amigas. Entonces busqué la manera de tener contacto con alguien, de platicar con alguien, de salir con alguien, de tal vez irme a tomar un café con alguien que nunca lo había hecho. Entonces el día en que lo hice, dije, vamos a hacer algo aquí en la tienda que nos lleve a eso. Se me ocurrió hacer un club de tejido. Pusimos el comercial de que las clases eran gratis, de que nos esperaban todos los viernes. Y fue como empezamos a formar este pequeño club, que ahorita ya tiene más de 3 años, y que empezó con 3, 4 personitas, y que ahorita ya somos 28. Y somos 28 de familia. Somos 28 amigas que se reúnen a platicar, a sacar el estrés, a reírse a carcajadas, y que luego a veces hasta le tenemos que bajar el volumen a las carcajadas porque tememos molestar a las personas que van de compras, ¿no? Pero somos muy felices porque hacemos muchas cosas. Aparte de tejer para nosotras y tejer para la familia, compartimos, vivimos y disfrutamos.
1: Qué bonito, Ale. Me voy a quedar con esa parte de cómo surge la comunidad para que lo retomemos. Vamos a ir a una breve pausa y volvemos.
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7: Son las 9 con 19 minutos.
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1: Ya estamos de regreso. Platicábamos de cómo surgió esta comunidad de arañitas tejedoras de 28 integrantes y nos decías que surgió hace poco más de 3 años, ¿verdad, Ale?
2: Sí, hace poco más de 3 años y fíjate que nunca pensé que fuera a llegar a ser un tema y un grupo tan importante para mí, para mi vida, porque cada una de ellas tiene una experiencia y me van contando sus cosas, sus emociones, sus sentimientos y nos hemos vuelto una terapia. Cada una de nosotros llega con una sonrisa de oreja a oreja porque ya sabes que ahí hay la broma, el chascarrillo. Entonces, no para el grupo de tener algo siempre que comentar, que platicar, que decir. Inventamos celebrar los cumpleaños y nos vamos siempre a desayunar a un lugar que se nos antoje. Compartimos cosas muy bonitas en el desayuno. Compartimos cosas muy llenadoras emocionalmente para cada una de nosotros. Y cuando nos vamos, también cada una va con una sonrisa en la cara, pero hermosa la sonrisa. Y sobre todo, ¿sabes qué es lo bonito? Que luego estás en tu casa, tú solita con tus cosas, y te estás muriendo de risa de acordarte de aquellas puntadas de cada una de ellas.
1: Literal. Porque, de las puntadas.
2: Literal de las puntadas. Porque fíjate que cada una de ellas tiene su manera de expresar el buen humor. Entonces, te contagia.
1: Oye, una reunión típica, ¿a qué horas comienza y a qué horas termina?
2: Bueno, mira, nosotros empezamos a las 10 de la mañana. Conforme van llegando, se va armando el grupo más grande. A veces nos han dado las 3 de la tarde y ahí estamos sentadas, ¿eh? Y haz de cuenta que les dices, ya vete, y nadie quiere irse. Todo el mundo estamos feliz porque estamos compartiendo, porque estamos conviviendo muy bonito.
1: Wow. No, pues está genial. Oye, Fabi, y hecho de estar haciendo tejido, no toda la charla gira en torno al tejido. ¿Qué temas abordan y cómo ha impactado eso en tu vida? Digo, siendo mamá de tiempo completo tantos años, me imagino que cuando llegaste a ese grupo, algo cambió en tu vida.
9: Sí, no, total. ¿Se puede decir qué temas tocamos que no sean de tejido?
1: Bueno, yo creo que sí. Mientras no sean temas sí, demasiado escabrosos, como dicen, bueno, fútbol, religión y política, probablemente no. Poco.
9: Bueno. Bueno, pues sin duda los viernes se apartan. Los viernes ya están marcados en la agenda, que es un día en el que disfrutamos, gozamos, y todas las arañitas que vamos a este grupo, bueno, pues es un espacio lindo, es un espacio icónico de nuestra ciudad de Pachuca. Entonces eso nos permite pues estar como en un tono donde vas a relajarte, a desconectarte, porque bien dicen por ahí que hacer un tejido es una terapia ocupacional y nos permite mantener nuestra mente tranquila. De todo el estrés que generamos en una semana, pues el viernes sabemos que en ese momento vamos a desconectarnos, a descansar, a dejar de pensar en esa preocupación que traes durante toda la semana y te concentras en un hilo, en un tejido, en un punto a contar. Y en el momento que llegas y ves a tus demás compañeras, es totalmente gozoso.
1: Oye, me da una curiosidad tremenda. ¿Cómo es, o sea, el proceso de estar tejiendo y estar platicando, pero también a la vez estar concentrada en el tejido que estás haciendo? ¿Qué piensas mientras tejes, Fabi?
9: ¿Qué punto sigue?
1: Decíamos y si que hay... podría ser hasta una metáfora de la vida, ¿verdad?
9: Sí, no, total. Lo que nos lleva el tejido, que siempre nuestra maestra nos dice que vaya, pues, al mismo tiempo todos los puntos, que vaya cuadrado, que lleve la forma que vaya a ser tu tejido, que sea así. Perfeccionista, bien o mal, pero que tú lo hagas obviamente con tus manos y de corazón. Pero estamos ya pues más seguras de estar tejiendo y sabes que si te equivocaste, no importa, vamos a deshacerlo. Y ahí es donde nos lleva la metáfora de la vida, que prácticamente un proyecto de tejido siempre nos lleva a un hecho de la vida real cuando tomas decisiones que no son buenas y tienes que echar para atrás y volver a empezar. Y aquí podemos volver a empezar 1, 2, 3, 4 o hasta cambiar de color, no importa. La comunidad es para, nos ayudamos todas, como te decía, si no puedes, pues la empujamos, ¿no? y este proyecto de tejer y de tener un estambre para poder hacer un proyecto y equivocarte y deshacerlo, no importa, hay a quienes no nos gusta que nos deshagan el tejido, ¿no? Porque dices, uh-huh, no puede ser, frustrante, ya llevaba yo 10 centímetros, 15, o estaba yo a punto de terminar y ya me lo deshizo. Pero yo inicié y le decía yo a la maestra Fati, no importa, maestra, usted deshágamelo. Si tengo que empezar de cero, pues empezamos de cero. Y eso pues es algo muy bonito porque te lleva a esta terapia ocupacional, te lleva a mantener tu frustración pues controlada, ¿no? Porque logras decir, se puede, no importa deshacer y volver a hacer, lo podemos hacer.
1: Platicábamos fuera del aire que el hecho de tejer daba un montón de beneficios a nivel cognitivo, emocional, salud mental. ¿Cuáles son los que has tenido tú, Fabi?
9: Fíjate que la memoria es muy importante. A pesar de que somos pues de la generación joven dentro de esta comunidad, pero la memoria es muy importante. Y ahí aprendemos, lo retomamos, ¿no? Porque de repente ya es como el diario, pues no me acuerdo. Ah, ¿qué fue ayer? No recuerdo. Y aquí es o te acuerdas, porque si no, se te va el punto, se te va la puntada, estás haciendo otra cosa. Por ejemplo, en el saco que traigo ahorita tejido, pues es un patrón. Y es un patrón que tienes que repetir y tienes que memorizar para que todas tus puntadas te salgan igual y te salga bien.
1: Sí, entonces, que la prenda sea coherente al final.
9: Claro.
1: Homogénea.
9: Uh-huh. Imagínate, tejí 64 granis. Wow. No, pues ya más que aprendido, ¿no? O sea, total, sí, ya más que memorizado, ¿no?
1: Sí. Oye, Helen, y pensando en esta comunidad y en esa reunión donde hay tantas personas de diferentes generaciones, hablamos 20, 30, 40, 50, 60, 70 y 80. ¿Qué han aprendido en una comunidad con generaciones tan distintas?
0: Bueno, lo que yo he visto es que las jóvenes que han llegado se adaptan muy bien al grupo, inclusive pues lo he notado también en los desayunos, hasta nuestros hijos participan en los desayunos y como pues yo les decía a una de las compañeras que vive sola, hay varias condiciones, ¿no? Y una ocasión le dije, no te sientas sola, todas nosotras somos familia. Y hasta lloró porque se sintió así como arropada, ¿no? Y como somos familia, pues no nos limitamos en que puedo llevar a mi hija, a mi hijo, ¿no? Pues adelante, o sea, no es un grupo cerrado, no es una comunidad cerrada, al contrario. Todo el que se sienta bien es bienvenido o bienvenida. En este caso, es los más jóvenes, las más jóvenes, se han adaptado muy bien, aunque no han sido tan permanentes, pero luego regresan. Las más permanentes somos las más maduritas, ¿no? Es que también las condiciones, nuestras condiciones son diferentes.
1: Tiempo,
0: son
1: sí,
0: diferentes porque, por ejemplo, yo ya les dije, ¿no? Yo tengo 12 años casi de jubilada, y pues yo puedo hacer con mi tiempo lo que quiera, ¿no? Y yo, como dicen, el tiempo dedicado a los viernes ya son sagrados, ¿no? Ya sé que ni voy a ir al gimnasio porque voy a ir al tejido, ¿no? Y lo priorizo. Y el comportamiento de todas es así, las más grandecitas, desde hasta 87, que es la más grande, como sea, pero ella va a su clase y hace unas cosas, Eldita, que ahí les mandamos también un saludo a Eldita, a la maestra Fati, a la maestra Gloria, y a todas las arañitas. Ella la admiro porque es una persona también muy, muy cuidada de sus cosas, teje cosas muy bonitas y pues todo eso nos enseña a nosotras también, a las que no estábamos tan metidas en el tejido. Aun cuando yo ya sabía, yo sigo aprendiendo. En esta vida nunca se termina de aprender. Y todas las generaciones que tenemos, unas se quedan, otras se van, otras regresan, pero siempre sentimos que están muy, muy contentas de estar ahí.
1: Qué bonito, porque leía, ahorita con esto que me comentabas, hace poco leía pues que tenemos una epidemia de soledad, ¿no? Y es una epidemia de soledad que se originó en adultos mayores, pero que ahora ha alcanzado cada vez a generaciones más jóvenes, y hacer comunidad nos puede rescatar de esta parte, ¿verdad? Ale, tú como fundadora de este grupo, ¿qué momentos recuerdas que te hayan marcado en estos casi 4 años desde que inició el grupo?
2: Pues todo va en derredor de nosotras mismas. A mí me emociona mucho pensar que a mucha gente la sacamos de su soledad.
1: Me acuerdo que me contaste una anécdota de una señora de 87 años, Ale.
2: Sí, fíjate que fue muy hermoso que un día ella llegó y... Bueno, a todas nos recibimos con un abrazo, un cordial abrazo, muy, muy sabroso, muy apretado. Y ese día que yo la abracé, ella empezó a llorar. Entonces yo le dije, ¿por qué lloras, cariño? Y me dijo, es que fíjate que yo apenas hace 2-3 meses... Yo fui ahí con mi doctor y yo le dije, yo ya me quiero morir, estoy muy aburrida, estoy muy sola, estoy muy triste, no vale la pena seguir adelante. Dice, pero fíjate que yo desde que estoy en este grupo, que apenas tendría como unos 5 meses, dice, me siento otra, me siento acompañada, me siento bien, me siento feliz, me siento útil, me siento alegre. Dice, y nada más estoy esperando que llegue el momento de que sea la hora y el día de venir a tejer, para verlas a ustedes, para platicar, para escucharlas.
1: ¿Ese grupo cambió su vida?
2: Entonces ese grupo yo creo que, aparte de que se la pasa muy bien, ayuda, acompaña, y eso es muy bonito. Somos 2 grupos en realidad. Hay uno que está empezando, es muy pequeñito, es de bordado. Nuestra maestra de tejido se llama Fátima, nuestra maestra de bordado se llama Gloria. Y los miércoles bordamos, y los viernes tejimos. Pero sí, el grupo de tejido es más grande porque tiene más tiempo. Pero siempre es terapia ocupacional, divertida, y sobre todo acercarnos más las unas a las otras.
1: Qué bonito, Ale, qué bonito escuchar esta parte, porque yo creo que pues cualquiera que esté escuchando y que a lo mejor se sienta solo o se sienta sola puede encontrar en este grupo una comunidad que, aparte de darle los beneficios de una terapia ocupacional, como bien decía Fabi, pues también puede darle los beneficios pues del acompañamiento, ¿no? Platicábamos que esto también nos ayuda con la reserva cognitiva. Me decías, tanto Helen como Fabi me decían fuera del aire, es que sí, ellas platican, son adultas mayores, pero son sumamente despiertas, con una gran agilidad mental, y eso seguro también se refuerza a través del tejido, esa reserva cognitiva que nos va a ayudar a que cuando envejezcamos, pues sea un factor protector, ¿no? Y que disminuya el riesgo de tener algún tipo de demencia, ¿no?
9: Sin duda, el mantenerse activa, mentalmente activa, eso nos ayuda mucho. El que tengas que contar, por ejemplo, nuestra compañera Eldita, bueno, hace unas cosas preciosas, tanto bordadas como tejidas, y tú la ves y, bueno, puede contar tanto los puntos como la vista también, porque hay quien teje y borda y no usa lentes. Que tú dijeras, bueno, pues necesita utilizarlos, no, lo hace sin lentes, ve perfectamente, y aparte les encanta, nos encanta estar ahí en esa comunidad, porque cuando no llega un chocolate, llega una paleta, llegan palomitas, llega una rebanada de pan, entonces prácticamente compartimos esas 3 horas, realmente es de compartir, y nos carga la pila para seguir adelante en la siguiente semana sin ningún problema.
1: Ok, oye, qué interesante esto de los alimentos. Ya me contarás ahorita que regresemos. Vamos a hacer una breve pausa y volvemos a platicar sobre más beneficios de la práctica del tejido.
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7: Son las 9:36.
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1: Ya estamos de regreso. Vamos a platicar un poco acerca de otros beneficios que tiene, además de toda esta reserva cognitiva y memoria, la práctica del tejido. Helen, platicábamos que cuando tuviste los brotes de fibromialgia, utilizaste la práctica de tejido para mejorar la movilidad en manos. A casi 3 años de practicar el tejer, ¿cómo has sentido esto como terapia física?
0: No, pues muy bien. He mejorado muchísimo porque la verdad ya no podía casi. Agarraba el lapicero porque me gusta también los colores. Me gusta pintar mandalas y colorear y todo. Hacer también como terapia de relajación. Y sí me preocupó que ya casi, pues me dolía al tomar el lápiz, los colores y todo. Entonces, bueno, cuando yo llego a las arañitas, también me costaba trabajo, pero pues uno se hace la valiente, ¿no? Y yo no dije al principio que tenía fibromialgia, eso lo dije hasta después cuando ya...
1: Agarraste confianza.
0: Agarré confianza, exactamente, pero cuando ya empecé a conocer a todas, ¿no? Porque cada una pues somos muy diferentes y formamos este grupo muy, muy bien. Sin embargo, pues hay que conocerse, ¿no? Y para poder tener más confianza. Y yo me siento muy satisfecha de haber llegado al grupo, de conocer a todas y sobre todo de mejorar mi salud. Ya actualmente yo, bueno, hasta pienso que ni es fibromialgia. Porque yo tengo una doctora que me dice, no te cases con la enfermedad, es una enfermedad emocional. Y si tú controlas las emociones, controlas el estrés, pues el dolor se va. El dolor se va y aparte con este tipo de terapias, pues pasa aún.
1: Qué bueno que mencionas la parte del estrés y las emociones. ¿El tejido en algún momento ha sido un refugio a un momento difícil en tu vida?
0: Claro que sí. O sea, porque cuando yo empecé, lo peor que le puede pasar a una persona es que viva con dolor. Porque imposibilita todo, todo, todo, todo, la fuerza. Y cae uno hasta en depresión. Entonces, bueno, el llegar al grupo, lo que me hizo fue, pues, conocer, como dijo anteriormente Ale, abrirse, conocer más gente, convivir, irnos a tomar un cafecito aparte, platicar aparte. Se van dando lazos de amistad entre las que coincidimos y coincidimos aparte o coincidimos en la comunidad. Entonces, toda esa parte de convivencia, de socializar y todo, pues es muy, muy detonante para que la persona, pues por ejemplo yo con la fibromialgia, eso vaya bajando el estrés, vaya disminuyendo toda, se relaje uno y ya pues se disminuya la depresión, ¿no? Por el dolor, porque pues es depresión derivado del dolor, de que dices ya no puedo hacer nada. Porque todo me duele y sobre todo con las manos, a mí me no podía yo exprimir, no podía destapar. Entonces, pues prácticamente todo contribuye, tanto obviamente el aspecto médico, pero mucho, mucho tiene que ver el emocional.
1: Muchas gracias, uh-huh. Helen. Fabi, por favor, ¿nos puedes contar qué beneficios, si los pudieras resumir, tres beneficios que has obtenido a partir de la práctica del tejido?
9: Pues yo creo que tengo una frase con la que juego mucho, pero ¿qué dice? Si quieres, puede ser broma, pero si quieres no. Entonces, cada que hago un tejido, digo, este es el resultado de mi ansiedad. Y pues ahí está. O sea, de verdad, es una... De repente la preocupación, todas las actividades que te llegan en la semana, toda tu cabeza que gira y piensa además y no se tranquiliza, en el momento que llegas, se calma. Un tejido lo calma. Un abrazo, cuando llegamos, un abrazo apapachador te reconforta. El compartir con todas nuestras compañeras esas tres horas que nos gusta, que nos hace felices prácticamente, eso es una gran ventaja. Yo creo que enumerando lo que el beneficio que tengo en un tejido es la relajación, el controlar el estrés y pues la ansiedad que va junto con cada tejido, con cada punto que tenemos que hacer.
1: Muchas gracias, Fabi. Voy contigo, Ale. Ale, ¿para ti qué ha significado la práctica del tejido y el fundar y pertenecer a esta comunidad? En términos de sentirte con propósito, útil y generando algo nuevo a tus 70 años.
2: 77, cariño.
1: Entonces tenías 73 cuando iniciaste.
2: Empecé con eso. Y fíjate que a mí me ha pasado algo muy especial, muy satisfactorio. Aparte de que fundé un grupo de personas que están haciendo cosas bonitas y cosas útiles, me rodeé de una familia que yo elegí. Porque en este grupo, pues la gente bonita se identifica inmediatamente con las personas que quieren permanecer activas, vigentes, alegres, optimistas. Y este grupo es eso para mí. Es terapia, es familia, es un orgullo para mí decir, pertenezco a las arañitas. Y cuando me dicen que soy la fundadora, pues ya no te imaginas cómo me siento de feliz y de orgullosa. Y bueno, el simple hecho de recordar quiénes son cada una de ellas y que me hacen el favor de acompañarme todos los viernes con la mejor de sus sonrisas, con unos abrazos muy sabrosos, con el compartir el chismito, el chiste, el chascarrillo. Siempre nos estamos mandando mensajes al grupo y siempre hay alguien que te responde y que está ahí también pendiente en el grupo y que tú dices luego después, no, anda a tener el teléfono, quién sabe en dónde, y ellas en sus cosas. No, inmediatamente hay alguien que te responde y que te dice, nos vemos mañana, es viernes, que no sé qué y que no sé cuándo. Espero con ilusión los viernes y los miércoles porque para mí son una manera diferente de iniciar el día, de llenarme de alegría, de optimismo, de entusiasmo, de ganas de seguir viviendo porque quiero seguir viendo a mi familia amiga que elegí porque la gente llega, pero no toda la gente te entra al corazón. Entonces, en este grupo, yo siento que todas me entraron al corazón. Y a lo mejor, sí, yo tengo mis defectos, pero una de las cosas que he encontrado en este grupo es que todas me aceptan tal cual soy. Y me gusta. Estoy contenta, estoy feliz.
1: Qué bonito. El tejer es arte. O sea, claro. Es un proceso creativo, ¿no? Que combina materiales, que combina colores,
9: texturas,
1: una idea.
9: Desde cómo, ¿no?, elegir tu estambre, ¿no? Desde elegir el estambre con el que vas a trabajar, desde elegir la hilaza, desde elegir las texturas que quieres en tu producto. Desde ahí empezamos a echar a volar la imaginación. Y si no es una, es otra, pero te van llenando de esas ideas que puedes plasmar con un estambre.
1: Igual platicábamos acerca de que conforme pasan los años se vuelve un poco difícil hacer amistades, ¿no? Porque muchos de nosotros, pues es fácil cuando estás en la escuela, ¿no? En la prepa, en la universidad, pero sales y las amistades a veces toman caminos distintos. ¿Cómo ha sido para ti, Helen, construir amistades nuevas en tu edad adulta?
0: Pues ya les decía que pues casi voy a cumplir 12 años de jubilada y cambié de lugar de origen. Yo soy de Veracruz Puerto y llegué hace casi 14 años a Pachuca. Entonces es un punto muy importante, fíjate. Salir de tu trabajo de casi 28 años de laboral y llegar a un lugar donde pues, no conoces a nadie, no tienes ya qué hacer, ¿no? Ya no hay oficina, ya no hay actividades laborales.
15: ¿Y con quién convives? Tus hijos también ya no están.
0: ¿Y con quién?
15: Están haciendo cosas, sus proyectos.
0: Solo un hijo y su hijo y el hijo en la universidad del fútbol. Pues solo a los partidos. Uh-huh. Y que muy importante. No me perdí ni un partido de mi hijo, aún trabajando. Entonces, llegar eso fue muy difícil. Y por eso fuimos, llegábamos, regresábamos, hasta que nos establecimos, ya hace más de 4 años aquí, 4 años aquí en Pachuca, ya nos establecimos bien, pero fue otro reto, ¿no? Porque dices, bueno, ya me establecí, ¿y ahora qué hago? Empecé a ir al gimnasio, que es una manera también de socializar. La comunidad es diferente, ¿no? Uh-huh. Es otro objetivo. Uh-huh. Y bueno, yo empiezo a relacionarme así, sin embargo, una buena relación la encontré en este grupo, en esta comunidad, en este grupo de arañitas. Y para mí fue, pues, y ha sido muy satisfactorio encontrar personas muy gratas. Todas nos solidarizamos, nos ayudamos, unas a su manera, otras a otra, pero en sí somos una comunidad muy fortalecida. Y pues yo los invito a que también pues las personas de cualquier edad, de cualquier género, nos visiten, vean que es muy cómodo estar en la tienda, en Tela Rivera. Una de las cosas, como bien dijo Fabi en otro momento, es que lo que le llamó la atención fue la vista, la comodidad, el cómo se veía la tienda, a mí también. O sea, porque una parte importante también es el ambiente, el ambiente físico.
15: Sí.
0: Sí, o sea, si tú estás incómodo, si tú estás incómodo en un lugar, pues no eres muy productivo, ¿no? Uh-huh. Entonces, a mí también me llamó la atención eso, que está muy cómodo, muy amplio, y pues que todas podemos convivir muy bien ahí.
15: Qué bien, y que cuando me lo cuentas es casi como que me lo imagino. Me imagino llegando, viéndolas a todas sentadas, con sus tejidos de diferentes colores. Como me lo transmitiste, me lo pude imaginar, Helen. Y me quedo pensando en los espacios que hay para mujeres o para hombres que necesitan ese espacio de acompañamiento. ¿Consideran que hay suficientes espacios actualmente?
2: Fíjate que yo creo que no. Pasa muchas cosas importantes. Las personas de la tercera edad a veces están en el confort de su casa, un poco olvidadas, un poco solas. Y yo creo que sí, debería haber más lugares en donde a mí se me ocurre fuera yo a cantar, a bailar, a ver películas con alguien, a disfrutar un, qué sé yo, cualquier platillo, cualquier bocado. Porque hace mucha falta convivir, no quedarse en casa, no oxidarse. Entonces para mí es un privilegio tener con quien compartir mis ratos. Pero también quiero invitar a esas personas que están en casa y que están pensando otro día igual al de ayer y al de mañana. Yo quiero que piensen que siempre hay un lugar para relajarse, para conocer gente, para compartir, para convivir, para hacer algo por mí, porque es importante que yo haga algo por mí. Lo que yo no haga por mí no lo va a venir a hacer nadie. Y menos si soy un abuelo, de esos que luego a veces hasta se vuelven invisibles. Esas personas invisibles, esas personas pasivas que están en casa tristes y pensando en que ya se acabó la vida, no, la vida no se acaba. La vida, la alegría y la fiesta está dentro de mí. Pero si yo encuentro eco en esa fiesta, en un grupo tan loco como este, que es Las Arañitas, y que la pasamos tan divertido, a mí se me figura que sería una envidia de mi parte no decirle a todas las personas que están tristes en su casa, ven, comparte con nosotros, conócenos, ríete con nosotros, disfruta con nosotros.
15: Qué bonito esto que dices de una, sostenerte a ti, ¿no? Que lo que hagas por ti nadie va a venir a hacerlo, pero que también tengas eco en la comunidad. Vamos a hacer una última pausa y volvemos para el cierre de este interesante programa con Las Arañitas.
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7: Son las 9 con 50 minutos.
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15: Ya estamos de regreso y las arañitas nos prestaron sus múltiples zapatitos y vamos a seguir platicando sobre los beneficios y todas estas redes de apoyos que tejen en torno a la práctica del tejido, ¿vale? Empezamos contigo, Fabi. ¿Cómo sería la Fabi comunicóloga, mamá de tiempo completo, de dos peques? Bueno, ya no tan peques.
9: Ya no tan peques.
15: Antes y después de hacer tejido.
9: Bueno, pues sin duda, sí hay un antes y un después. Mi hija, que es la que siempre me dice, mamá, no faltes a tu clase. Mamá, hoy es viernes, te vas a ir a tejido. Sí, efectivamente. Mi hijo de, no estás aquí, pero estás en tejido, ¿verdad? Sí, también estoy en tejido. Mi esposo de, hoy es viernes, te vas temprano, ¿verdad? ¿Te vas a tejido? Sí, me voy a tejido. Y eso nos lleva a una mamá tranquila, una mamá contenta, una mamá feliz. Y tú sabes que el núcleo familiar, la mamá es muy importante. Y si mamá está bien y tranquila, pues todos estamos bien y tranquilos.
15: Qué bonito, Fabi. ¿Quiere decir que esos efectos positivos tu familia los vio y los vive?
9: Sí, claro. Sí, claro. El estrés y el que tu cabeza no pare todo el tiempo, pues sí te lleva a una repercusión familiar. Y encontrar una actividad donde puedes desconectar y como resetearte y cargar la pila para la siguiente semana, no, pues todos agradecidos, ¿no? Desde la mamá que va al tejido hasta el esposo que convive en la casa y dice, relajada, ¿no? Yo me levanto a las 6 de la mañana y lo primero que quiero hacer es tomar mi tejido porque ya lo quiero terminar.
15: ¿Cuántas veces al día tejes?
9: Solamente entre semana me es muy complicado porque voy, vengo, subo, bajo, comida, casa, esposo, niños, se complica. Pero los sábados y domingos trato de tener por lo menos 3 horas libres mías, de tomar mi tejido y empezar a tejer, porque aparte es algo que me gusta. Esa relajación en la que entras cuando tomas un ganchito y empiezas a tejer, la amo. Y ver el resultado, pues más, ¿no? Entonces, como 3 horas los fines de semana para poder concretar un proyecto.
15: Oye, casi es un proceso meditativo esto del tejido.
9: Total, total. Es una terapia que ya sabes que los fines de semana vas a tomar, que tomas del viernes, que es de 10 a 1 de la tarde o a 2, pero que el fin de semana gozas, porque mi casa, su casa, está callada, porque no hay ruido, porque el ambiente está muy fresco, porque la luz del día, el sol, la luz que entra a la sala es especial. Entonces, tomar el tejido y empezar a avanzar en ese proyecto que tienes es lo más, con una taza de café. No pedimos pues
15: ya
9: más.
15: Ya lo imaginamos, todos los radioescuchas seguro ya se lo imaginaron,
9: sí,
15: Fabi.
9: Sí. No pedimos más. Entonces, yo creo que un antes y un después es ese. El bajar el estrés, el relajarte, el tener un mejor ánimo. Esa gente que está en su casa y que no sabe si ir o no ir, vaya. La casa sigue igual, no le pasa nada. Que salgas 3 horas y desconectes y conectes con otra vibra, con otra gente, platiques, goces, disfrutes, siempre te va a ayudar a tener un mejor, un mejor carácter, a ser mucho más amable, a resetearte la semana y cargar pila.
15: Muchas gracias, Fabi. Oye, Helen, platicabas hace ratito, fuera del aire, que estas redes que ustedes han tejido no solo son internas, sino que estas redes han ido más allá y que incluso han impactado a otras familias o a otras comunidades o a otros grupos. ¿Nos puedes contar un poquito de eso?
0: Así es, Orquídea. Mira, yo me di cuenta desde que hace unos meses, en vacaciones o en días que no van los jóvenes a la escuela o niños, entonces podemos invitarlos a que pues se distraigan de otra manera, que participen con nosotros, que se formen redes, pero de este tipo. No nada más basadas en lo que pasa en el TikTok o en el Facebook o en las demás redes, ¿no? Uh-huh. Que pues lamentablemente existen para el mal uso, ¿no? Porque sí, todo es bueno, pero ya en exceso pues ya se vuelve.
15: Sí, cuando se vuelve algo de difusión está bien, pero cuando ya estamos todo el tiempo
0: sobrepasándolo.
15: Metidos, sí, en una red
0: y todo el día o encerrados, sí, eso ya es un, sí, ya es catastrófico.
15: Sí, definitivamente no. Oye, Ale, ¿y qué opinas acerca de que es muy importante transitar la vida en compañía? Sabemos que los adultos mayores, digo, la soledad, como decíamos al principio, es una epidemia mundial que nos afecta a todos, pero particularmente al adulto mayor. ¿Cuál es la importancia para ti de transitar la vida en comunidad?
2: Yo pienso que hay dos cosas muy importantes en la vida: la amistad y la soledad. La amistad es tener alguien con quien compartir, divertirse, platicar, preguntar, investigar. La soledad yo creo que ha de ser lo más oscuro y lo más triste que puede pasar en la vida. Pero si me preguntabas hace rato cómo vislumbro yo el paso de los años sobre mí, yo te diré una cosa. El hecho de que yo cumpla más años en esta comunidad, con este grupo de amigas, me va a hacer muy feliz. Si este grupo de amigas algún día se empezara a disolver en cuanto a presencia en el Club de las Arañitas, para mí me quedaría la amistad. Y trataría yo siempre de estar en contacto con ellas, porque aunque tengan que ir por mí entre dos o tres para ayudarme a bajar la banqueta, yo querría ser parte de esos desayunos, de esas conversaciones, a lo mejor de esa tarde de tejido. No sé a dónde nos lleve el paso del tiempo, pero sí sé una cosa. Es importante convivir, es importante ser feliz, es importante descubrir a la edad que lo descubras, y ojalá lo descubras temprano, que tú eres tu arquitecto, que tú escribes tu vida, que no puedes permitir que nadie maneje tus emociones, tus sentimientos, que eso lo tienes que hacer tú, y en beneficio de ti, y enriquecerte de esa manera, y hacerme vieja de esta manera, con mis amigas y sus bromas y sus carcajadas, para mí puede ser lo mejor que me puede pasar. Y no importa cuántos años me falten por llegar al final, me importa la calidad de vida que me estoy dando.
15: Y la alegría que llevas.
2: Esa calidad de vida que me estoy dando me da alegría, paz, tranquilidad, felicidad. Y yo llego a la casa y digo, qué feliz soy. Y pego un grito de alegría padrísimo. Y en la mañana le estoy diciendo a Alexa, buenos días, pon música para bailar, aunque todavía sea las 6 en la mañana, porque ya me cambió el ánimo, porque ya tengo optimismo, porque ya tengo alegría, porque ya tengo muchas amigas para compartir.
15: Qué bonito, porque ese proceso de envejecimiento todos lo estamos viviendo, ¿no? Unos van más adelantados que otros, pero todos vamos para allá. Y el mantener esas comunidades cerradas y esa red de apoyo social nos puede hacer eso, lo que tú dijiste, tener mejor calidad de vida y ser más felices de aquí a que concluimos. Ya para terminar, chicas, se pasó muy rápido. ¿Qué mensajes les gustaría dar de cierre a todos nuestros radioescuchas, no solo acerca del tejido, sino de la importancia de hacer comunidad?
9: Bueno, pues yo les diría que no están solos, que solamente hay que salir a buscar y hacer lo que te gusta. Y si de niño te gustaba pintar, tejer, bordar, retómalo y ahí vas a empezar a conectar con tu yo de hace muchos años. Esa satisfacción de hacer algo para ti o para alguien más que tu tiempo lo invertiste en algo así, siempre es muy satisfactorio.
15: Y proyectos que tienen una fecha, vamos a hacer un proyecto para Día de Muertos, vamos a hacer proyecto para Navidad, te mantiene vigente, sobre todo cuando estás en la tercera edad.
9: Sí, total. Y esa es la inspiración.
15: Oye, a propósito, hablábamos de las redes sociales cuando son para difusión, es algo muy bueno. ¿Tienen redes sociales?
9: Tenemos una página en Facebook que se llama Las Arañitas, así lo pueden ubicar. Ahí publicamos pues todos los días de clase, publicamos los proyectos terminados que hacemos, cualquier información que requieran, ahí nos pueden contactar. Pero sin duda los esperamos en el lugar de reunión todos los viernes a partir de las 10 de la mañana y los miércoles a partir de las 10 la clase de bordado.
15: Muchas gracias, Fabi. Helen, ¿cuál sería tu mensaje final para la comunidad que nos escucha?
0: Bueno, mi mensaje sería que todos los radioescuchas y toda la gente a la que podamos llegar, ya sea jóvenes, adultos, adultos mayores, hombres, mujeres, como les dije hace rato, se den la oportunidad de ser creativos, de salirse, si están en soledad, de salirse de esa soledad en adultos mayores o hasta en jóvenes. Se da, de si hay depresión, si hay alguna cuestión que les esté afectando, ya sea física, como en mi caso, o emocional, que se den esa oportunidad, que tomen como ejemplo lo que nosotros ahorita estamos expresando, que todo el llegar a esta comunidad es formidable, ¿sí? Porque el hecho de hacer un proyecto, hablo de lo que yo he hecho, yo tejo más para los demás que para mí. Y me preguntan por qué no te tejes tú y por qué no, pero me gusta más para darlo que hacérmelo para mí. Y cuando yo lo estoy tejiendo, estoy pensando en la persona para quién va a ser y cuándo se la voy a dar y cómo va a quedar y todo.
15: Dejas un pedazo de tu corazón, tus manos, tus ojos y ahí, tus pensamientos en esa obra.
0: Sobre todo sí, porque lo voy a dar, no se me va a quedar. Y si lo hago para mí, pues también, ¿no? Pero como que lo siento más para cuando lo voy a hacer para otra persona.
15: Qué
0: eso
15: bonito,
0: es mucho, muy satisfactorio.
15: Gracias. Y para cerrar, Ale, ¿qué le dirías de mensaje final a nuestra audiencia?
2: Fíjate que sí, desde que empezamos a esta fecha hemos ido compra y compra sillas. Quiero seguir comprando sillas y comprando mesas y que llegue hasta donde tenga que llegar y que crezca hasta donde tenga que crecer. Porque hay una cosa muy importante que yo quisiera compartir. No importa qué edad tienes, no importa tu estatus, no importa qué nivel de educación tienes, no importa cómo estén las cosas, importas tú. Importa lo que tú quieres para ti. Y lo que yo te invito a que compartas con nosotros es relajación, alegría, diversión, respeto y a llenarse de cosas positivas, a llenarse de cosas buenas, bonitas. La vida es corta. Y no podemos estarnos llenando la vida de obscuridades, de problemas, de hoyos. No, vamos a tratar de que nuestra vida sea lo más hermoso que podamos sentir cada mañana al abrir los ojos. Eso quiero que sea mi vida dentro de 15 años, si es que llego.
15: Vas Pero a llegar, sí. Ale, porque además, aunque nuestros radioescuchas no puedan verla, yo la tengo aquí enfrente, y Ale tiene una expresión muy bonita, es una señora muy guapa, muy simpática y muy alegre. Entonces, yo creo que eso también, todo lo que haces, pues te llena y lo proyectas.
2: Y te llenan cosas hermosas, y la gente te comparte sus cosas hermosas, y eso te enriquece. Y te digo, a mí me hace muy feliz este grupo. Yo voy en la calle y me voy riendo sola. Yo estoy en casa y me acuerdo de los chascarrillos y me río sola. Inmediatamente mando un mensaje y todo el mundo corresponde ahí. Sí, sí, que si no, que sí. Es hermoso. Es hermoso compartir, convivir, vivir, ser feliz y darte un tiempo. Un tiempo
15: para
2: ti.
15: Tiempo
2: de calidad, de amistad, de cosas bellas.
15: Muchas gracias, Ale. Muchas gracias a todas. Fabi, Helen, Ale, les mandamos un saludo a todas las demás integrantes que, pues, por el tamaño de la cabina no pudieron estar aquí, pero las tenemos en los pensamientos. Hoy aprendimos que tejer no es una técnica artesanal solamente, ¿verdad? Sino es una forma de encontrarse con otras personas, hacer comunidad, aprender, compartir y ser felices. Les envío un cordial saludo, gracias a nuestra productora Betty Barrón, en los controles Edgar Santos, en la voz Orquídea Arellano.
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7: Son las 10 con 5 minutos.
16: Temperatura 25 grados centígrados.
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Bienvenidos a los sonidos de mi tierra. Los saluda el profesor Rafael Ahumada García. Saludo con afecto al señor Rodolfo Ortiz en los controles. Saludo también a todos los que nos sintonizan en la frecuencia de Suma Radio en nuestras 6 emisoras en Actopan, Tulancingo, San Bartolo, Tutotepec,

0: Estamos de vuelta en su programa Los Sonidos de mi Tierra y hoy nos acompaña el profesor Mario Martínez Peña. Él nos va a platicar acerca de los proyectos de danza que ha venido desarrollando en este tiempo. Bienvenido, Mario, ¿cómo estás?
1: Bien, buenas tardes. Un honor estar aquí en esta radiodifusora de universidad. Y pues bueno, aquí estamos para platicar acerca de todo lo que concierne a lo que es la danza.
0: Oye, pero cuéntame primero cómo es que llega a tu vida, no la danza como tal, la que vamos a platicar. ¿Cómo llega la danza a tu vida en lo personal? ¿Tú quién eres? ¿Dónde estudiaste? ¿A qué te dedicas? En fin, cuéntame.
1: Bueno, yo estudié en una escuela de monjas religiosas en el estado de Puebla. Y pues bueno, mis familiares más que nada son maestros y son marinos. Y pues uno de ellos me inculcó mucho el amor hacia los niños. Y pues bueno, me dediqué más al magisterio en lugar de ser marino, porque todos mis familiares son del estado de Veracruz, precisamente de Orizaba, Veracruz, y pues por azares del destino soy maestro. Y pues bueno, en la escuela normal de religiosas, pues nos enseñaban lo que es la educación artística, la danza, y pues de ahí empezó a nacer un poquito la actividad sobre la danza folclórica, amén de que mis familiares, dentro de su labor magisterial, también uno de ellos es bailador, le gusta mucho bailar Veracruz, lógico, de la tierra, de la madre patria, de las que son mis familiares.
0: Oye, Mario, pero cuéntame acerca de tu vida en la danza aquí en Pachuca. ¿Cómo es que encuentras la danza en Pachuca?
1: Bueno, yo estudié con la profesora Irma Millán, en clásico y en folclórico, pero ella se dedicó a la danza clásica internacional. Y pues bueno, tuve que emigrar al grupo de danza folclórica Oyoguali de la máxima casa de estudios de aquí de Hidalgo, o de la UACH. Y pues de ahí seguí bailando y pues hicimos muchas giras, anduvimos por toda la República. Y pues de ahí me nació conocer la sierra y la huasteca hidalguense y recopilar muchos datos acerca de nuestras tradiciones y costumbres de todo el estado.
0: Mario, vamos a hacer una pausa musical, ¿te parece bien?
1: Claro que sí.
0: ¡Venga el guapango!

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2: Son las 10 con 22 minutos.
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0: Continuamos en su programa Los Sonidos de mi Tierra. Recuerda que nos puedes escuchar en el 99.7 de tu frecuencia modulada. Recibimos un saludo de parte de Lucy Sánchez del grupo de danza Tlayolotli de Zempoala. Muchas gracias, Lucy. Pues vamos a continuar, mi estimado maestro Mario Martínez. Quiero que me cuentes qué pasa con esta danza de Tlachiquero, cómo surge, dónde nace. Platícame, cuéntame.
1: Bueno, esta danza de Tlachiquero nace por la inquietud de que, como soy de la altiplanicie pulquera de los llanos de Apan, y donde existen en mi municipio de Tepepulco muchas haciendas pulqueras, y pues me di a la tarea de poder investigar qué danzas de Tlachiquero había, y pues no, ninguna. Solo hay una en el Estado de México que se baila con banda, y pues bueno, la mía es una danza teatro en donde trata desde que el Tlachiquero sale de su casa persinándose para ir a buscar a seleccionar el agave salmiana maguey y poderlo quitarle las espinas, poderle quitar la penca del maguey, poderlo raspar y posteriormente, después de unos meses, succionar el agua miel que propiamente después se va a llevar al tinacal para que fermente o deforme en la bebida de los dioses, que es el pulque.
0: Pero todo esto que me narras, ¿lo vas desarrollando también en el proceso de la danza como tal?
1: Sí, claro, esta danza dura 9 minutos 20 segundos y va narrando en forma teatral, porque esta es una danza creativa, no es una danza tradicional como tal, pero es en forma teatral, va representando la actividad que realiza el tlachiquero, que viene, su palabra originalmente es de la lengua náhuatl, que quiere decir que el que raspa, y precisamente pues es el que raspa el maguey y succiona el agua miel para poder degenerarlo en pulque en un tinacal.
0: Esto es lo que representas. ¿Cuántos sones hasta el momento están constituidos dentro del proyecto de la danza? Una. ¿Y si hay alguna coreografía especial diseñada para este proyecto?
1: Claro, sí, está compuesta de 3 sones, cada una más o menos como 2 minutos 30 segundos a 3 minutos. Y sí, es una danza que va narrando la actividad, hace el ofrecimiento a los 4 vientos, agradece a la madre tierra por lo que nos da la naturaleza, porque el maguey es muy noble, nos da mucho, nos da misiote, nos da gusanos de maguey, nos da el hongo del maguey, nos da las pencas para la habitación, para hacer una pequeña casa, y también nos da el quiote, que pues es un alimento muy, muy consumido en la mayoría del estado de Hidalgo.
0: Muy bien, Mario, vamos a hacer una pequeña pausa. Les recuerdo que estamos en la frecuencia de Suma Radio en nuestras 6 emisoras en Actopan, Tulancingo, San Bartolo, Tutotepec, Zimapán y Pachuca. ¡Venga el huapango!

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7: Son las 10 con 38 minutos.
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0: Continuamos en su programa Los Sonidos de mi Tierra y les recuerdo nuestros números de contacto. El 771-142-6712 y el 771-127-7114 para que te comuniques con nosotros. Nos manda saludos Robert, así solamente dice, un cordial saludo a Mario y a tu servidor. Mario, pues vamos a continuar dentro de este proyecto de la danza de Tlachíquero. Quiero yo que me platiques si han recibido algún tipo de apoyo, algún tipo de estímulo, premios, becas, a qué se han hecho acreedores en este tiempo que lleva la danza y no me has dicho cuánto tiempo lleva la danza.
1: Bien, esta danza recibe un premio PECDA en el año 2018 a jóvenes creadores con trayectoria y desde ese día me di a la tarea de juntar niños, precisamente niños pequeños de primaria para conformar el grupo de danza y poder hacer difusión de este personaje que es el Tlachíquero. Como nosotros somos una región pulquera, pues bueno, aparte de eso, nuestro personaje es de la época prehispánica. Nuestras culturas consumían pulque, bueno, los sacerdotes, porque no todo el pueblo tenía el privilegio de poder tomar, pero este personaje pues viene desde la época prehispánica y pues bueno, a honor a quien honor merece y pues se puede representar en una danza y este premio fue en el 2018. Desde ese año hasta la fecha se ha divulgado esta danza en diversos lugares y estados, como Ajapuzco, en la Feria de las Cactáceas del Estado de México, en la Feria del Pulque en Singilucan, en la Feria del Pulque en Apan y en otros lugares, comunidades que nos invitan, se llevó a cabo la representación de dicha danza. Esta se encuentra en YouTube también, o sea, dura 9 minutos 30 segundos y pues los invito a que la vean y que pues valoren el trabajo de lo que es nuestro personaje, que es el Tlachíquero.
0: Oye, Mario, me comentas también que esta danza dura 9 minutos y segundos, pero no nos has dicho los nombres de los sones que acompañan justamente para la interpretación de esta danza.
1: Bien, el primer son se llama alabanza, el segundo son se llama faena, que es donde propiamente se lleva a cabo la actividad del Tlachíquero, en donde lo prepara, donde le corta las pencas, donde le saca el famoso huevito, el quiote, que es un guisado muy, muy, muy suculento, y después de eso rasparlo para que llore o mane el agua miel y poderlo succionar después de unos meses, que agarra una dulzura adecuada para que se pueda convertir en alcohol o en pulque.
0: Vamos a una pausa musical. Venga el guapango.

0: Continuamos en su programa Los Sonidos de mi Tierra con sabor a huapangos. Quiero mandar un saludo muy, muy afectuoso a la maestra Noemí Asturiano. Manda felicitar al profesor Mario Martínez Peña por esta brillante explicación que está dando acerca de la danza de Tlachiquero, su origen y lo que conlleva el montaje escénico de esta representación cotidiana de ese lugar del cual él proviene. También nos manda un saludo a Anel Cruz desde Campestre, Villas del Álamo, que también nos escucha cada lunes. Saludo afectuoso, Anel. Y bueno, Mario, pues yo, profesor, quisiera yo continuar con ¿cuál es el significado de los adornos o del atuendo propiamente dicho, si nos los puedes platicar?
1: Sí, claro que sí. Bueno, esta danza no nada más fue crear una danza del tlachiquero, sino que está fundamentada en su atuendo, en muchos significados. Lleva una falda verde, la cual significa el verde del maguey, el verde del campo y las flores que crecen en nuestra naturaleza. La muchacha lleva una blusa bordada con bordados tradicionales del estado del municipio de Tepepulco, que se llaman tepulquines, que estos tienen cerca de 20 años elaborándose, y pues los pueden encontrar en Facebook también.
0: Oye, Mario, profesor Mario, ¿qué son los tepulquines? Discúlpame la ignorancia.
1: Sí, para allá iba. Tepulquines viene de una palabra compuesta que es tepe, de Tepeapulco, y de pulque, se llama por eso tepulquines, y tiene que ver con todas las herramientas y todos los alimentos y animales que nos da el maguey, o sea, que podemos encontrar a los famosos chinicuiles, sabrosos en salsa, ¿verdad? Los gusanos blancos que se encuentran en la penca, también el hongo del maguey, el quiote, el misiote, y todo eso son las herramientas también, que es el raspador, el acocote, el odre. Palabra, vamos a decirla científica, que es el famoso cuero de cochino, en donde se vacía el aguamiel, o se transporta también el pulque, que es un cuero, y es un arte hacer ese odre o colambre. Aparte de eso está la barreta, aparte de eso también está las tinas, que por eso se llama tinacal, porque está lleno de tinas, en donde son cueros de res para poder fermentar el pulque. Lleva la tajadera, que es con la que corta las pencas del maguey, que es una especie como de, puedo decir, como una pala redonda con filo para poder cortar las pencas.
0: Ese es el simbolismo de las imágenes que portan los trajes.
1: Claro.
0: El traje del varón se constituye por, y el traje de la mujer, ¿cómo es que se atavían?
1: El hombre lleva, yo quise hacerle honor a Hidalgo, y lleva una camisa pachuqueña, propiamente. Y también lleva un pantalón grueso, vaquero, y lleva una especie de mandil, donde lleva la imagen del tlachiquero, que es el que simboliza la danza.
0: Vamos a hacer un corte, ¿te parece bien? Y regresamos con esa explicación.

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5: Son las 10 con 52 minutos.
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6: Continuamos con esta interesante entrevista con el profesor Mario Martínez Peña, que la verdad nos está ilustrando acerca de toda esta tradición de la extracción del pulque. Y bueno, Mario, yo quisiera preguntarte, ya hablamos de las imágenes de los atuendos, pero me gustaría saber cómo se conforman los atuendos, tanto para él como para ella.
7: Claro, sí. La mujer, independientemente de que lleva su blusa y su falda, que es común en la mujer, bueno, se lleva, anexa su rebozo, que eso es típico dentro de nuestras comunidades hidalguenses, y lleva unos aretes que son de fibra de nopal, que vienen de Apan, allá me los elaboraron. Lleva una canasta en donde lleva los alimentos que le tiene que dar al personaje, al tlachiquero, en el campo. Y bueno, también lleva una canasta de fibra de nopal, también precisamente de Apan. Lleva sus trenzas. Y pues bueno, como es una danza teatro, para que sea representada en un teatro y con grupos, no lleva guarache, porque los tlachiqueros andaban o descalzos o con guarache, pero bueno, como es llevada al teatro, llevan su zapato de danza. Y bueno, eso es en cuanto a la mujer. Y el hombre, pues lo más común y de todo gente de campesino, lleva un sombrero, lleva la camisa pachuqueña que le hace honor al estado de Hidalgo y que es de aquí de la capital hidalguense, lleva una tajadera, lleva su acocote, que es el guaje largo con el que succiona el aguamiel del cuenco del maguey, y también lleva un raspador que lo lleva a la cintura para poderlo sacar en un momento de la danza para simular que va a raspar la oquedad, el depósito donde llora el aguamiel. Y pues lleva un zapato también, putín, porque no lleva guarache ni descalzo, porque como es para un grupo de danza, pues no pueden ir con ese atuendo. También lleva un delantal con la imagen del personaje, y en sí eso conforma todo el traje del hombre y de la mujer.
6: Profesor Mario, tengo dos preguntas. Una, ¿hay algún proyecto de algún grupo que te esté apoyando para la transmisión de esta danza cada vez que la presentan?
7: Sí, está en resguardo esta danza en un grupo del municipio de Zempoala, en donde se presentó el día 5 de febrero, el Día Nacional del Pulque. Ahí se presentó esta danza y ella, la maestra, tiene en resguardo ella con la música y con todo el vestuario y toda la utilería que conlleva.
6: ¿Te recuerdas el nombre del grupo?
7: Tlayolotli se llama.
6: Es el de la maestra Laila.
7: Y sí, dirigido por la profesora Laila Paulina Rodríguez Velasco.
6: Ah, un saludo para Laila, la conocemos de hace un buen rato. Y en el corte me decías que esta danza tiene un simbolismo. Platícame esa parte que me llamó mucho la atención.
7: Bueno, sí, la danza, como propiamente es de la época prehispánica, es de agradecer a la madre naturaleza, a la Pachamama, por todos los alimentos que nos provee. Y como esta planta es denominada la planta de las mil maravillas, pues bueno, nos da tanto y tan sabroso que pues nosotros le hacemos el agradecimiento a los puntos cardinales y a la madre naturaleza.
6: Si me lo permites, vamos a otra pausa musical, ¿te parece?
7: Claro que sí.
6: Venga, seguimos. El guapango.

0: Les recuerdo que continuamos en la frecuencia de Suma Radio en nuestras 6 emisoras en Actopan, Tulancingo, San Bartolo, Tutotepec, Zimapán y Pachuca. Continuamos aquí con la presencia del profesor Mario Martínez Peña, que nos acompaña en esta tarde y que nos ha venido narrando de manera muy interesante este origen de la danza de Tlachiquero, que como él bien menciona, es una danza creativa, es una danza teatro, que me parece muy interesante, sobre todo porque nos muestra, nos ilustra parte de una actividad cotidiana que es justamente la extracción del pulque y todo el proceso que conlleva, independientemente de las herramientas que se utilizan, que a mí me parece muy interesante porque además es parte de la cultura viva, dice el profesor Moisés Hernández Ábrego. Tenemos cultura viva. Maestro Mario, continuamos. Oye, Mario, ¿en qué fecha en específico presentas esta danza? ¿Tienen algún periodo específico o solamente conforme los vayan invitando? Coméntame.
1: Bueno, afortunadamente ya se institucionalizó el Día Nacional del Pulque, que es el día 5 de febrero, y precisamente en este año en el municipio de Zempoala nos solicitaron presentar la danza de Tlachiquero para conmemorar este gran día, y pues ahí fue el inicio y queremos que siempre sea en el Día Internacional del Pulque, amén de que en cualquier otro lugar en donde afortunadamente se está revalorizando el consumo de esta bebida que podemos decir que no nos hace tanto daño como el alcohol, que es el pulque, y que es una bebida prehispánica, pues consumida por nuestras culturas. Pero bueno, sí, nos invitan a diversos lugares, y sobre todo en algunas haciendas donde hay haciendas pulqueras, para pues conmemorar el gran auge del pulque en el siglo XIX.
0: El elixir de los dioses, decían antiguamente. Mario, yo quiero preguntarte, ¿qué proyectos están en puerta para ti, para el proyecto, para lo que estás desarrollando en esta investigación que tú estás haciendo de las tradiciones de la parte cotidiana de este municipio de Tepeapulco? Cuéntanos.
1: Bien, próximamente en el mes de julio va a haber un congreso nacional del pulque en APAN y pues estoy invitado a presentar la conferencia, la ponencia acerca de esta creación. Y aparte de eso, en Tepeapulco cada fin de mes, cada viernes de mes, se presenta un recorrido de historias y leyendas en donde uno de los personajes que están en este recorrido es el Tlachiquero. Tepeapulco cuenta con la Casa de Cortés, con una caja de agua, con la Malinche, con la Llorona, en donde siempre donde hay agua sale la Llorona, el Charro Negro, que también es famoso en muchos lados, y cada viernes de fin de mes se presenta este recorrido, y pues bueno, el personaje, uno de los personajes principales es el Tlachiquero. También me gustaría que quizás la Universidad Autónoma del Estado de Hidalgo, el grupo del cual nací, el Oyoguali, pudiera adoptar esta danza que representa a todo el estado, pero bueno, más precisamente a la altiplanicie pulquera. Eso sería pues un gran honor y es un proyecto que tengo en puerta también de poder solicitar. Y otro también es un traje representativo de la altiplanicie pulquera con los bordados que ya mencioné, que son los bordados de los tepulquines, para bailar sones, pero sones pulqueros de toda la altiplanicie pulquera, que hablen del pulque, de la barbacoa, de los gusanos de maguey y todo eso.
0: Muy bien, Mario, pues vamos a ir a la última pausa musical. ¡Venga el guapango!

0: Estamos de regreso en Los Sonidos de mi Tierra y quiero agradecer una llamada muy especial. Evelyn Durán nos manda saludos desde el bello puerto de Acapulco. Imagínate nada más, qué emoción. Saludos hasta Acapulco, ojalá y la estén pasando bien porque las lluvias han estado a todo lo que dan. Y también dice saludos y agradecimientos al maestro Mario por permitirnos ser los portadores de la danza del tlachiquero, de la maestra Laila Paulina Rodríguez, directora del grupo de danza folclórica Tlayotli. Y bueno, pues quiero comentarles que todo lo que comienza termina y estos fueron los sonidos de mi tierra. Agradezco el apoyo en los controles al señor Rodolfo Ortiz. Esta fue una producción de Paola Juárez. Quiero dar mi agradecimiento muy especial al maestro Mario Martínez Peña que nos acompañó en la tarde de hoy. Soy el profesor Rafael Ahumada García. No nos vemos, nos escuchamos. Hasta la próxima. Venga el guapango.
1: Un honor estar aquí.
0: Gracias.
1: Y los esperamos en Tepeapulco.
0: Gracias, Mario.

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2: Son las 11:10.
3: Temperatura 25 grados centígrados.

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4: Son las 11:26.

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3: Son las 11:44.

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2: El fracking y los pueblos originarios de Tlaltipa Huasteco. En las entrañas de la tierra existen sustancias que han sido el motor del desarrollo de los tiempos modernos y que han servido para desarrollar industrias de extracción de petróleo y gas, cuyas ganancias han generado bienestar y prosperidad para sus poblaciones. Por el contrario, en otros lados, la extracción de estos elementos solo ha servido para enriquecer a unos cuantos y causar devastación de la naturaleza al contaminar el aire, ríos, lagunas y mares. Las primeras zonas de extracción de petróleo en México se desarrollaron en Ébano, San Luis Potosí, siendo la Huasteca Petroleum, una empresa estadounidense, la principal beneficiada económicamente. Sin embargo, el precio de ese éxito lo pagaron la naturaleza y los habitantes de esta zona, ya que para construir los pozos se talaron grandes extensiones de selva y se desplazó a la población de sus campos de cultivos y casas. Por estas razones, las cautelas de Tlaltipac de la Huasteca deben ser tomadas en cuenta antes de tomar cualquier decisión. La oposición de los pueblos de la Huasteca tiene razones profundas. Es cierto que petróleo y gas son elementos centrales para la soberanía energética y desarrollo del país, pero sus beneficios han sido muy escasos para los pueblos originarios donde estos se llevan a cabo, tal como lo demuestran los índices de pobreza y marginación de estas zonas.
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4: Son las 11:58 minutos.

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4: Las personas de las comunidades traen muchísima variedad de productos, como chayotes, chilacayotes, calabazas, cacahuate, cilantro, pápalo. También hay lugares donde traen ejotito, frijol gordo, frijol del que se cosecha aquí en nuestro municipio. A lo mejor y luego decimos, no, pues es que el frijol que viene de las comunidades es caro, igual y lo vemos de esa manera porque pues no sabemos, ¿verdad?, el proceso que lleva producir un cuartillo de frijol, aunque sea. Y pues como vemos el clima pues está muy variado, ya no es como antes que decíamos, no, pues ahorita es tiempo de calor. Ahorita está muy variado, entonces pues igual los campesinos pues batallan para producir lo que ellos nos venden.
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5: Son las 12 con 4 minutos.
6: Temperatura 25 grados centígrados.
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9: ¿Qué tal? Bienvenidos a una emisión más de su programa Conexión Salud y Familia, un espacio donde especialistas nos hablan sobre diversos temas con el objetivo de llevar a usted algunas herramientas para su día a día. Al micrófono le saluda la doctora Sandra Flor Canales Basulto y en esta ocasión saludamos en controles y en la producción de este programa al licenciado Misael Prisciliano. Antes de comenzar con nuestro programa del día de hoy, me gustaría presentarles a nuestro especialista, el maestro Luis Gachús Hernández. Maestro, buenas tardes, bienvenido.
10: Buenas tardes, doctora. Gracias.
9: Escucharemos ahora su semblanza.
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12: Hoy te presentamos al maestro Luis Gachús Hernández, profesional que ha dedicado gran parte de su vida a la educación y al acompañamiento psicológico de personas y familias. Con 30 años de experiencia como docente en educación básica, ha tenido la oportunidad de trabajar en distintos niveles educativos, contribuyendo a la formación académica y humana de numerosas generaciones. Además, cuenta con 15 años de práctica psicoterapéutica privada, desarrollando su labor desde el enfoque psicológico sistémico, una perspectiva que busca comprender a las personas dentro de sus contextos familiares y sociales. Es egresado de la Universidad Autónoma del Estado de Hidalgo, específicamente de la Escuela Superior de Actopan, donde consolidó su formación profesional en el área de la psicología. A lo largo de su trayectoria ha trabajado con niñas, niños, adolescentes, madres, padres de familia y diversos grupos familiares, tanto en el ámbito educativo como en el clínico, promoviendo el bienestar emocional y el fortalecimiento de las relaciones humanas, y el día de hoy nos acompaña en Conexión Salud y Familia.
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9: El tema que vamos a compartirles es la crianza del hijo en el sistema familiar. Y pues bueno, vámonos entonces a la entrevista. Para comenzar, ¿qué entendemos por crianza dentro del sistema familiar y por qué es importante analizarla desde una perspectiva integral?
10: Bueno, pues por principio sería necesario acotar los conceptos. La crianza digamos que es un concepto muy limitado, muy corto, porque se circunscribe más que nada a las cuestiones básicas, ¿no? Básicas y fundamentales del ser humano. Pero realmente la exigencia social, histórica, demanda mucho más que la crianza, más que la alimentación, más que la comunicación, más que el tener un comportamiento, pues sería una incorporación de ese hijo a la sociedad. Entonces la crianza queda corta. Hablaríamos de cuestiones más complejas, que son las que vamos a abordar precisamente un poco en el transcurso de este espacio.
9: ¿Cómo influyen las dinámicas familiares, los roles, las reglas del hogar en el desarrollo emocional y conductual de los hijos?
10: Bueno, primero que nada, la familia tenemos que entenderla como una unidad sistémica, es un sistema. Cualquier cosa que suceda en este sistema va a repercutir en todo el sistema. Son procesos cibernéticos que son fundamentales y que hay que entenderlos para ver por qué sucede que un hijo tiene tal o cual conducta, tiene cual situación emocional, tiene tal resultado educativo, social, comportamental, etcétera, etcétera, ¿no? Y entonces podemos entender que la forma en que se relacionan los integrantes de la familia no es casual. No es casual un síntoma, una adicción, un comportamiento desatado, un bajo rendimiento, conductas poco controladas, baja autorregulación, crisis, etcétera, etcétera. Y entonces llegamos a lo que sería el síntoma. El síntoma está generado por otros síntomas. Aquí ya entramos entonces a una cuestión, pues, patológica, ¿no? Podríamos decir en términos generales que todas las familias tienen síntomas. Y esos síntomas son los que generan, pues, situaciones de crisis. El síntoma es una señal, es una llamada de atención al sistema. Algo hay que cambiar en esa dinámica familiar para que pueda funcionar mejor. Y estas maneras de organizarse un sistema en el entendido de la dinámica familiar tienen que ver con los roles. Hay subsistemas dentro de cada sistema familiar. Entonces, si se respetan esas subsistemas, podría haber un mejor funcionamiento. No es que sea bueno o malo lo que debe de hacer un elemento del sistema, sino que funcione mejor. Básicamente esa es la mirada, porque no hay absolutos, no hay cosas perfectas, principalmente.
9: Esto que nos dice es muy interesante, porque justo a veces pensamos que si, por ejemplo, tenemos algún hijo que decimos es que es muy complicado, está en la adolescencia, a lo mejor pues no nos hace caso, pero a veces vemos que solo, como si fuera solo esa persona la que tiene el problema. A veces no lo miramos justo como un sistema. Al final todo es un conjunto, y lo que haga uno pues justo repercute en lo que todos los demás, digamos, estén haciendo. Bien puede ser, como dice, a lo mejor este síntoma que se está manifestando y que, bueno, al final es el resultado de algo que está pasando dentro del sistema llamado familia.
10: Sí, esta situación nos obliga a mirar esos procesos cibernéticos que yo comentaba. O sea, suceden cuestiones

0: decir que todos cargan el síntoma. Todos somos sujetos sintomáticos o probables sintomáticos, aunque en algunos casos haya sintomáticos, pero todos tenemos parte de ese algo que se evidencia en uno nada más y que comúnmente conocemos como el portador del síntoma, o el sujeto designado, o el sujeto índice, etcétera, etcétera. ¿A quién se le echa la culpa de alguna manera? Digamos que, pues no es el culpable, más bien sería la víctima. O sea, es el resultado de todo lo que hemos hecho todos los demás. Entonces, no es casual cuando un hijo tiene una conducta disruptiva, hay un llamado de atención en la escuela, tuvo un mal comportamiento en el ámbito social, tiene preferencias cuestionables, etcétera, etcétera, ¿no? Y por la contraparte podemos encontrar también que si tiene buenos resultados académicos, no es casualidad. Si tiene un buen comportamiento, no es casualidad. Si triunfa en la vida, no es casualidad. O sea, nada es circunstancial. Todo tiene un porqué, pero no es lineal, como comúnmente lo conocemos, ¿no? De causa y efecto. Es mucho más complejo. Y es donde podemos nosotros revisar con apoyo de los procesos cibernéticos que sí queda y que no queda de un hacer de los padres, de cómo lo estoy educando.
1: Y justo, por ejemplo, ahorita que nos dice de cómo lo está educando, ¿qué diferencia existe entonces entre educar, disciplinar y criar?
0: Pues obviamente son conceptos que a lo mejor son cercanos, pero a lo mejor no tanto, ¿no? La crianza es criar. Criar es muy, muy corto, ¿no? Es alimento, es un techo, tal vez vestido, pero va más allá y que tiene que ver entonces ya con la educación. ¿Qué miradas le damos al hijo del mundo, de la vida? ¿Hacia dónde lo estamos guiando, ¿no? En los principios y valores, en su actuar, en su inserción de este mundo, ¿no? Porque pues lo educamos, le enseñamos hasta cómo ser feliz, cómo reírse, cómo encontrar la felicidad, qué tipo de pareja, a qué debe de dedicarse, cómo debe de vestirse, qué corte de pelo. O sea, es todo completamente. Y entonces entramos a esos terrenos que se le conoce como el construccionismo social. No es que así deba de ser, sino que los padres creen que así debe de ser por su propia historia. Y entonces ya tocamos puntos de la cultura transgeneracional. Contamos con elementos que nuestra historia de ascendencia pues nos ha marcado mucho, inclusive hasta la manera de caminar, de reírnos, a qué dedicarnos, ¿sí? A qué tipo de actividades debemos de tener más preferencia, inclusive.
1: Y bueno, eso que nos refiere, siempre se ha escuchado, ¿no? Que nadie nos enseña a ser padres. Pero bueno, es también como esa parte de la historia de vida que nosotros tenemos y que nosotros de alguna manera, pues vamos haciendo como la reproducción de esas conductas o vamos haciendo quizá la adecuación o incluso la eliminación de algunas de ellas. Cuando a lo mejor hay algo que no nos gusta de cómo nos educaron, pues a lo mejor pensamos y decimos, no, pues eso yo no lo voy a hacer con mis hijos. Y entonces ahí viene justo como esta parte de la historia de vida que de alguna forma es determinante y que de alguna forma también pues va haciendo que nosotros nos comportemos y que tomemos como ciertas medidas que como de repetir esos patrones, ¿no?
0: Sí, esto tiene que ver con la reproducción, inconsciente inclusive, ¿no? No es lo que lo hayamos planeado. Hay una parte que es consciente y decir, bueno, esto lo voy a hacer, esto no lo voy a hacer. Aunque a veces tenemos que comernos nuestras propias palabras, ¿no? Pero bueno, los azares de la vida son tremendos porque lo estamos diciendo desde nuestra posición actual, pero ya en el futuro ya no es actual. Entonces, ya cuando estamos en una situación real, del ahora, del aquí, es otra cosa. Podemos cuestionar desde distintas posiciones cualquier fenómeno, ¿no? Cualquier situación de la vida cotidiana. Y el punto de hoy, precisamente la crianza, bueno, puede ser cuestionada. Hay miradas, hay modelos, hay estilos de crianza, inclusive, ¿no? Pero no es lo que sea perfecto, sino qué tanto está funcionando, qué tanta salud estamos generando. Porque todos los padres pensamos en su momento que lo que estamos haciendo es lo correcto, pero ningún padre está exento de equivocarse. Y además, pues nadie lo ha logrado. Entonces, pues sí, la propia experiencia nos va enseñando. Pero no es el ser perfecto, sino más bien sería, en ese proceso de relación filial, las habilidades parentales, pues que sean las mejores, ¿no? Que sean las más sanas. Y independientemente de la historia social, la exigencia que nos marca la propia cultura, el grupo social al

0: tener.
1: Bueno, es muy interesante para nuestros radioescuchas y bueno, vamos a hacer un corte promocional y en unos momentos más volvemos con ustedes en su programa Conexión Salud y Familia.
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3: Son las 12:21.
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5: La familia es el primer espacio donde aprendemos a relacionarnos con el mundo. Por eso, la forma en que se ejerce la crianza tiene un impacto profundo en el desarrollo de niñas, niños y adolescentes. En México, más de la mitad de las infancias y adolescencias ha experimentado algún tipo de disciplina violenta en el hogar, ya sea mediante castigos físicos o psicológicos. Además, la mayoría de las lesiones por violencia en menores de edad ocurren precisamente dentro de la vivienda familiar. Actualmente, más de 36 millones de niñas, niños y adolescentes viven en nuestro país, lo que convierte a la crianza en un tema fundamental para el bienestar social. A esto se suma otro desafío. Millones de menores crecen en condiciones de pobreza, una situación que puede generar estrés en madres, padres y personas cuidadoras, influyendo en la dinámica familiar y en las formas de crianza. Por ello, en los últimos años, México ha fortalecido iniciativas y programas enfocados en promover una crianza respetuosa basada en el diálogo, el afecto y el reconocimiento de los derechos de niñas, niños y adolescentes.
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6: Ya estamos de regreso en su programa Conexión Salud y Familia, y es un gusto que continúen en sintonía con nosotros. Les recordamos que el día de hoy estamos hablando sobre la crianza del hijo en el sistema familiar, y justo nos acompaña el maestro Luis Gachús Hernández, a quien le estamos agradeciendo pues que nos comparte un poco sobre este tema que creemos es muy importante para nuestros radioescuches. Antes de irnos al corte, hablábamos un poco sobre estos tipos de crianza y sobre la manera como uno lo va retomando a partir de su historia de vida. Sin embargo, ¿cuál cree que serían los principales desafíos que enfrentan actualmente las familias ahora en la crianza de niños y de adolescentes?
7: Bueno, primero que nada sería cuestión resaltar los fenómenos sociales que estamos atravesando, ¿no? Toda esta cuestión contemporánea de absolutos, de mitos, podríamos decir, o de creencias, de cómo debe de ser, de qué se debe de lograr o guiar al hijo, ¿no? Pongo un ejemplo. ¿En qué tipo de conducta debe de tener el hijo en el sistema familiar? ¿Qué tipo de conducta debo tener yo como padre? ¿Qué sí puedo hacer o qué no puedo hacer como padre? ¿O qué estoy dejando de lado hacer? Entonces, primero sería ubicarnos en una cuestión contextual. En la clínica podemos encontrar muchas patologías, por ejemplo, las adicciones. Y entonces el padre y la madre dice, y es que yo nunca le enseñé a ser adicto. ¿Sí? Entonces dice, ¿por qué? Bueno, no ocurre de la nada. No es una casualidad. La culpa no es el amigo, ni es la calle. La patología nace en el hogar, por omisión o por desconocimiento. ¿Sí? Porque hay un sistema que deja el hueco para ello. Entonces, no es una casualidad. Por lo tanto, entonces, pues no es hablar de un estilo de crianza, hablamos de funcionalidades. Me regreso otra vez a la cibernética. Entonces, ¿qué estamos favoreciendo y qué no estamos favoreciendo? El problema no es el hijo, el problema es todo el sistema. Queremos que sane un sistema o que mejore un sistema, tenemos que movernos todos. No es el hijo el problema. Volvemos otra vez, es la víctima, es la señal. Y él es el que está pasando la peor. Entonces es una cuestión compleja que sinceramente, honestamente requiere mucho más tiempo que esto, ¿no? Para poder revisar esta cuestión. O sea, porque no son reglas, no son leyes. Aquí hablamos de salud mental, de salud psicológica, de salud física también y de salud social. Y que son temas complejos realmente. Entonces, hay muchos vicios en nuestra sociedad y que hemos normalizado esos vicios. Entonces, sí requiere más espacio para poder dar a lo mejor respuestas más puntuales, pero es importante el reflexionar, ¿no?, sobre estas cuestiones, porque los retos tienen que ver con esos constructos, ¿no? Yo, padre, estoy tatuado. Yo, padre, tengo ciertas preferencias de comportamiento, de vestimenta, de lenguaje, de mirada del mundo. O sea, ¿de qué estamos hablando? ¿Sí? Una fiesta hay que tomar alcohol, ¿no? O sea, ¿qué es eso, no? Entonces, vamos a entrar en terrenos bastante complejos, ¿sí? Entonces hablaríamos de mitos sociales, construccionismo social. ¿Qué se está viviendo en ese grupo? Y vamos a encontrar una gran pobreza en nuestra sociedad, pero no es la pobreza que hemos identificado como económica, ¿no? Es una pobreza de formas de pensar, de mucha simulación, de mucha corrupción, de mucha parte oculta, ¿no? Cosas oscuras, cosas que nunca se dicen, que nunca se le pone nombre y se evitan, mucho engaño. Entonces, hay mucha enfermedad. Entonces, los retos son esos: ser conscientes, ser honestos, y entonces ya entramos a otros terrenos más complejos, la moral, los principios éticos, y también requieren mucha discusión esto.
6: Que bueno, ahí en este caso, si nosotros vemos, justo es donde entra, por ejemplo, la figura del psicólogo. ¿Qué tanto tiene que ver esta presencia del psicólogo en este tipo de atenciones, digamos? No solo, a veces pensamos que el hijo, el adolescente, el niño, es el que tiene que ir a terapia, solo él, pero como ya mencionábamos durante el transcurso del programa del día de hoy, él a lo mejor solo es el resultado, es lo que se manifiesta. ¿Qué tanto entonces conviene pensar en una terapia familiar, por ejemplo?
7: Sí, desde luego que hay concepciones a lo mejor pues limitadas, ¿no? Mi hijo está mal, lo voy a mandar a terapia, o en la escuela me llamaron la atención y dicen que busque donde lo atiendan o le van a dar atención. Y desde luego que tiene un alcance, ¿no? Puede ser funcional, pero tendría que ser más amplio y más profundo. Y aquí hablamos de la terapia familiar, ¿sí? Porque el reflejo de un desajuste, en este caso de un hijo, pues se ve en una dimensión, en un ámbito, que sería el educativo, el escolar. Pero eso no exime que en los otros contextos existan otras conductas. Entonces obedece a que es todo el sistema. No, si dejamos de lado un poco la patologización, vamos a ver que es cómo se está interactuando, cómo se está comunicando, qué creencias hay, qué tipos de principios y valores estamos fomentando. Y yo creo que ahí estarían entonces los retos, ¿no? No nada más que coma el niño, ¿no? Sino que cosas más complejas y que requieren mucho tiempo. Pero es el que menos tiene ahora los padres. Entonces esos son los retos. ¿A qué horas? ¿Quién lo hace? ¿Que se ocupe la escuela? No, la escuela se ocupa en una parte, pero no en todo. Entonces hay concepciones equivocadas y son las que nos están llevando a muchas crisis, inclusive del rendimiento o logro educativo. Ahí están esos retos. O sea, no es de que tiene 15 años y 15 años ha comido y se ha vestido, pero ¿cómo es? ¿Qué tipo de sujeto estamos formando?
6: Y bueno, ahorita nos mencionaba un poco sobre quién lo cuida, ¿no? ¿Qué pasa con las familias cuando de repente, pues a lo mejor sabemos que papá trabaja, mamá trabaja y tenemos a los cuidadores primarios? En este caso, el cuidador, pues tenemos al abuelito, la abuelita, a lo mejor la niñera, a lo mejor alguna otra persona, pero funge como este cuidador primario. Eso en algunas ocasiones pues complica, porque justo tiene que ver con esta parte de la constitución de su personalidad. Si vamos retomando algunas conductas, algunos comportamientos de nuestros cuidadores, pues entonces ahora, ¿qué pasa con este niño, con este adolescente?
7: Sí, esa es la movilidad conceptual que se tiene inclusive de lo que es la familia. La familia, el concepto de familia tiene poco tiempo, tendrá unos 3 años, inclusive, por ejemplo, la UNAM tuvo que modificarlo, ¿no? Porque ya no es la misma familia de hace 50 años atrás. O sea, ya son conceptos viejos. Y ahora el concepto de familia es muy diferente. Y la realidad, mucho más. Porque ya se constituye como familia, pues, distintos actores, o sea, es diferente y les hemos dado cabida a otros elementos, ¿no? Otros elementos, y el lenguaje ha sido muy importante. Por ejemplo, los animales, las mascotas, y les adjudicamos un rol que no es el más conveniente, por ejemplo. Y vamos a entrar ahora a terrenos que son muy cuestionables. Pero el concepto de familia sí se ha cambiado. Y se ha modificado la familia tradicional mexicana, que era la extensa, y se ha reducido. También por cuestiones políticas a nivel global. Estamos hablando de la planificación familiar. Y ahora, pues, una persona dice, quiero un hijo o no quiero ninguno. O nada más el hijo sin padre o madre. Entonces es totalmente diferente. ¿Y eso repercute en el propio sistema? Sí. Se constituye, ¿no? Se reafirma, se confirma, se retroalimenta. Y va a seguir, seguramente sí. Y va a seguir evolucionando. Es una cuestión viva que no se ha terminado. ¿A dónde vamos a llegar? No lo sé. Lo que sí puedo saber es de que hay muchas problemáticas en los sistemas, en estos sistemas actuales. No quiere decir que esté equivocado estas propuestas y las pasadas eran mejor, donde vivían 20 en una casa, ¿no? Por ejemplo. Y en hacinamiento, ¿no? Ahora no, ahora vive uno. Sí, son opuestos totalmente.
6: ¿Qué pasaría entonces si nosotros empezamos a hacer algunos ajustes dentro de nuestro sistema, dentro de nuestra familia? ¿Qué necesitamos hacer justo para ir atendiendo pues estas diversas problemáticas que pudiéramos presentar en casa?
7: Habría que determinar los roles y es muy importante una estructura orgánica, es un aspecto estructural de la familia. ¿Quiénes son los responsables, el grupo de más poder y control que tiene un sistema familiar? Tienen que ser los padres. No se constituyen como padres si no hay hijos, aunque hayan fallecido. O sea, ese rol nunca acaba. Puede acabar el de pareja, se puede terminar, pero el de padres no. Entonces, a partir de esa particularidad, tiene que ver con los roles. Los roles son determinantes. Y si no hay atención, no hay tiempo, no hay empeño, no se va a lograr. Los hijos no se crían solos. Hay una concepción muy generalizada que piensa que sí, y que a lo mejor la parte económica es la que resuelve todo. Pero no, se necesita lenguaje, se necesita interacción, se necesita un espacio, se necesita un pretexto que puede ser cualquier actividad lúdica, se necesita una conexión emocional, ¿sí? Interactuar con el hijo y viceversa, ¿no? Porque si no se hace eso, vamos perdiendo mucha integración familiar, y que eso es lo que estamos viviendo, la desintegración familiar. En los contextos cercanos de la educación, pues en cualquier grupo de aquí de la universidad, pues arriba de un 30 o 40% viven de desintegración familiar, y es un porcentaje altísimo y es grave.
6: ¿Cuáles serían, a modo de ir concluyendo nuestro programa el día de hoy, cuáles serían las tres recomendaciones que le sugerimos a nuestros radioescuchas justo sobre este tema que hemos abordado?
7: Bueno, dedicarle tiempo al hijo. Dedicarle tiempo al hijo no es darle dinero, no es darle concesiones. Es tener una cercanía emocional con cualquier actividad, en cualquier etapa de desarrollo. El lenguaje es importante. Se está perdiendo mucho el lenguaje, ¿sí? Tenemos una pobreza que ahora tenemos que repetir las palabras 2-3 veces para decirlo, porque no se entiende. Como adiós, adiós, adiós. Hola, hola, hola, hola. Porque no nos basta, porque no entendemos una vez la palabra. Lo peor de todo es que lo estamos haciendo nosotros como hablantes eficientes. Y esta es una ironía. Entonces el lenguaje es importante. Si en el lenguaje le decimos mi niño y tiene 20 años, estamos desajustados. Y eso es lo que está pasando. Entonces el problema no son estos niños o alumnos o hijos. El problema somos los adultos. Más. Porque ellos son víctimas, volvemos al punto otra vez. Ellos son los que están pagando las consecuencias poco funcionales.
6: Pues muy interesante. Esperemos que a nuestros radioescuchas realmente le hayan puesto atención a nuestro programa, asuman alguna responsabilidad si quieren hacer algún cambio. Creo que estamos a buen tiempo de irlo haciendo, y pues bueno, siempre la sugerencia es si necesitamos en algún momento acercarnos a un psicólogo, pues hay que hacerlo, entenderlo no solo para una persona, entenderlo a lo mejor como este sistema que nos mencionaba, y que bueno, al final necesitamos todos estar resolviendo la situación en conjunto. conjunto. Creo que eso es algo como muy importante. Y pues agradecemos el día de hoy que nos haya acompañado maestro Luis Gachús Hernández. Recuerden que pueden escucharnos en nuestro radio Universidad Actopan y ya tienen los medios de contacto. Agradecemos en cabina también en la producción de este programa al licenciado Misael Prisciliano. Y bueno, se despide con gusto la doctora Sandra Flor Canales Basulto y los esperamos en nuestra próxima emisión de Conexión Salud y Familia. Muchísimas gracias y hasta pronto.
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3: Son las 12:37.
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4: Bienvenidas y bienvenidos a Sabores que Cuidan, el espacio de Suma Radio donde hablamos de comer, sentirnos y vivir mejor. 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
11: Hola, ¿qué tal, queridos radioescuchas? Sean todas y todos bienvenidos a un programa más de esta campaña que estamos llevando hasta ustedes a través de nuestra señal universitaria en las distintas estaciones de radio de Suma Radio del Sistema Universitario de Medios Autónomos de la Universidad Autónoma del Estado de Hidalgo. A través de el 99.5 FM en Suma Radio Zimapán, a través del 102.1 FM en Suma Radio Actopan para todo el Valle del Mezquital, a través del 91.1 FM que nos escuchan a través de esta emisora en toda la región del Valle de Tulancingo, y por supuesto también a través de tres estaciones importantes en la frecuencia, en el cuadrante del 99.7 de FM en la capital hidalguense, en Pachuca de Soto, para toda la zona metropolitana. También nos escuchan en esta misma frecuencia en la Huasteca hidalguense, hasta donde enviamos un saludo cordial, y por supuesto también en esta región Otomí Tepegua, desde donde les saludo en esta ocasión. Mi nombre es Alejandro Mendoza y como usted lo ha estado escuchando en este mes de junio, pues estamos realizando y llevando hasta usted esta campaña denominada Alimentación Saludable. Sabemos que el comer bien no es solo una cuestión de verse bien o de seguir una moda pasajera, ¿no? Es lo que podemos decir, el combustible que determina cómo se desarrolla pues nuestra vida, ¿no? Lo que el organismo necesita no es estático. Nuestras demandas nutricionales pues cambian por completo a lo largo del ciclo vital, a lo largo de que pues vamos adquiriendo los años, de que vamos pues creciendo. Nuestro organismo y nuestro cuerpo nos pide pues los nutrientes esenciales para poder realizar todas nuestras actividades y sobre todo para poder estar bien sanos. Hemos realizado entrevistas, hemos abordado también especialistas, profesionales en este ramo para que nos compartan pues todos los consejos adecuados, cómo poder comer bien, algunos hábitos que podemos tomar. Recordemos que pues hoy en día pues hay muchos alimentos los cuales pues nos hacen daño, los cuales pues por comer rápido a veces pues consumimos algunos alimentos procesados y esto pues a la larga nos genera enfermedades. Pero hoy en este programa especial vamos a enfocarlo principalmente en la comida saludable. Digamos que en cuestiones ancestrales, vamos a enfocarnos en la cocina tradicional. Y para ello, nuestra invitada de este programa, pues es una conocedora de la comida ancestral, de la comida tradicional. Ella pues tiene también certificación en cocina tradicional y nos va a platicar sobre pues algunos platillos ancestrales, sobre algunos platillos que pues tienen que ver con la alimentación saludable. Así es que los invito a que se queden, los invito a que escuchemos qué consejos podemos tomar también en cuanto a esta cuestión de poder alimentarse y de poder consumir los productos que son naturales, los productos que son sacados directamente desde nuestras parcelas y lo que nuestra madre naturaleza y la tierra nos provee. Doy la bienvenida en esta ocasión a doña Patti, nuevamente bienvenida a los micrófonos de Soma Radio.
12: Muchas gracias.
11: Y bueno, pues doña Patti, en esta ocasión pues quisimos hacerle la invitación también para que participe con nosotros y platiquemos sobre la alimentación saludable, sobre las comidas que sí debemos de incluir en nuestro día a día, pero sobre todo también hablar de los productos. Fuera del aire y antes de entrar a esta charla, pues hablábamos, ¿no?, de que antes las comidas eran pues muy muy saludables, digámoslo así. Nuestros abuelos pues no contaban con calorías, ¿no? Ni sabían que era un superalimento, ¿no? Pero en muchos aspectos también su salud metabólica estaba más protegida. La transición alimentaria de las últimas décadas ha transformado mucho radicalmente en nuestro día a día. Pues yo recuerdo que mis papás y mis abuelos decían, es que nosotros consumíamos los frijolitos, que comíamos los quelites y las hierbas que adquiríamos del campo, ¿no? ¿Usted qué comentario tiene ante ello? Y pues usted, que es conocedora de las comidas tradicionales, ¿qué nos puede decir al respecto? ¿Cómo usted lo considera?
12: Pues yo considero que es muy importante que sigamos consumiendo los productos que son ahora sí que originarios de nuestras comunidades, ya que no tienen fertilizantes, que no, ahora sí como diríamos, ¿va?, que no las hacemos crecer a fuerza, que crecen en su modo normal. Además de eso, pues están regadas con agüita limpia y pues siento que es más saludable consumirlos, igual porque pues estamos lejos aún de lo que es la ciudad, donde producen muchos, muchos productos que llevan demasiados químicos, regados con aguas negras, y ahora sí que no sabemos ni en cuánto tiempo ya están listos, porque pues de tanto fertilizante los hacen crecer muy, muy apresuradamente.
11: Así es, y fíjese que pues los especialistas lo dicen, ¿no? No consumas productos procesados, porque hoy, así como está la situación, así como están pues las actividades, ¿no? Uno anda a las carreras y todo ello, pues nos vamos quizá por lo más fácil, ¿no? El poder pues comprar, ¿no?, unas salchichas y cosas así que son procesadas, cuando a lo mejor en nuestros pueblos, bueno, hablando de nuestras comunidades, pues podemos conseguir pues la carne, ¿no?, que es de quizás de un cerdo que ese carnicero lo compró a una persona que lo cuidó desde muy pequeño y lo fue creciendo únicamente con maíz, ¿no?, con hierbas del campo, y eso nos dice o nos da el indicio de que esa carne y ese producto pues es saludable, ¿no?
12: Así es, pues igual en las comunidades, pues yo tengo la experiencia de conocer muchas comunidades de nuestro municipio, y pues en lo que es la parte de San Jerónimo, el Cente, la Cueva, aún sigue esa costumbre de antes, de que cada 8 días había carnita de puerco, pero son puerquitos que crecen ahí, que son alimentados con maíz, con la tortillita que queda, con el agua con la que se lavan las manos después de hacer las tortillas. Entonces pues es una carne que siento que está menos contaminada que la carne que nos venden ya con anabólicos y tanta cosa que tienen los alimentos que les dan a los cerdos que traen de la ciudad.
11: Así es, efectivamente tiene mucha razón. Doña Patti, y usted que es cocinera tradicional y que está certificada en este ramo, ¿dónde consigue sus productos para realizar sus comidas? Sabemos que en esta región pues se llevan a cabo las plazas, por ejemplo, dominical en Huehuetla y en el municipio de Terango de Doria, en San Bartolo, son los días lunes. ¿Usted las consigue en el tianguis o va directamente con alguna persona que sea productor? Porque sabemos que también aquí hay muchas personas que tienen sus hortalizas y de ahí podemos encontrar las lechugas, el cilantro, los rábanos, el jengibre. Podemos mencionar también la cúrcuma, que es el azafrán, ¿no? Como también lo conocemos, y muchos productos más. ¿Usted dónde los consigue?
12: Pues cuando tenemos la oportunidad de ir al municipio de Tenango de Doria, los domingos al tianguis, pues vamos para traer cilantro, cacahuate, lo que es pápalo, verdolagas, quelites, luego igual hay chilitos verdes de los que se producen aquí, el tomatito. Entonces pues todas esas cosas las conseguimos en la plaza, ya sea aquí en San Bartolo o en Tenango. Igual aquí en San Bartolo pues casi siempre tratamos de buscar la hoja para el trabuco, la causaza. Igual, si nos llegan a hacer un pedido para el día lunes, por ejemplo, pues la buscamos en Tenango. Pero si vamos a hacer trabucos entre semana, pues el día lunes conseguimos aquí las hojas, la causaza, cacahuate. Igual hay muchas comunidades de donde traen el cacahuate, como por ejemplo del Nando, del Mundó. Hay gente de la Cueva que trae pepita con cáscara. Allá se produce en la comunidad de la Cueva. Tratamos de buscar, porque pues en primera porque nos beneficia, porque son productos locales de aquí, que se producen aquí en nuestra región, y aparte porque pues de alguna manera al consumirlos estamos contribuyendo a que los campesinos de nuestro municipio igual logren vender todo lo que traen el día lunes. Y pues las lechugas, hay gente del Casío que las vende aquí en el Hasta Bandera, igual se consiguen, pues la mayor parte de la semana están, hay lechuguitas, rábanos, así, traen cualquier chayotes, cualquier producto a vender.
11: Muy bien, y todos estos productos pues siguen existiendo, ¿no? Porque la gente es muy trabajadora, porque la gente los cultiva, son productos orgánicos. Para usted, ¿qué importancia tiene el poder utilizar todos estos productos?
12: Pues, ¿qué cree que tienen? Un mejor sabor. Por ejemplo, el cilantro, que es cosechado aquí en las comunidades, tiene un sabor muy sabroso a comparación del cilantro que traemos de la ciudad. Porque igual, cuando no hay, igual lo consumimos. Y comparamos el sabor de una salsa verde, por ejemplo, con cilantro del que hay aquí y del que traemos de la ciudad, y marca bastante la diferencia. Entonces es muy importante consumirlos para darle mejor sabor a nuestras comidas, para consumir los productos que no tienen fertilizantes, y sobre todo para apoyar en la economía local.
11: Así es, así es. Bueno, pues sin duda alguna es muy importante el poder considerar todos estos productos de los cuales hemos estado platicando. Vamos a hacer rápidamente una pausa en este programa. Al volver vamos a hablar de algunas comidas que yo estoy seguro a quienes nos están escuchando pues se les va a antojar, y más porque vamos a incluir y vamos a hablar de estos productos que ya mencionamos, pero otros más que son propiamente del campo, son propiamente naturales y sobre todo productos los cuales nuestra madre naturaleza nos provee y que los podemos encontrar en nuestras comunidades. Vamos a hacer una pausa y volvemos.
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15: Son las 12:50.
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11: Queridos radioescuchas, estamos de vuelta. Gracias por mantenerse en sintonía de estas frecuencias universitarias y de este programa especial de campaña. Pues en términos muy coloquiales, estamos hablando en términos de alimentación sustentable, de alimentación que se da en las comunidades de nuestra región Otomitepeba. Nos estamos enfocando en esta ocasión, pero también en las comunidades rurales de nuestra entidad hidalguense. Y bueno, y es que hablar de alimentación saludable es un tema muy importante. Hoy en día tenemos una ventaja técnica inmensa, y es que la ciencia de la nutrición está más avanzada que nunca. Tenemos acceso a alimentos de todo el mundo en cualquier época del año. Sin embargo, pues sufrimos la gran paradoja de la malnutrición por exceso. En las décadas pasadas, el peligro principal era la escasez o la falta de acceso a ciertos nutrientes. Hoy el peligro es la sobreexposición a calorías vacías. Comemos más, pero estamos más desnutridos a nivel celular, lo que ha pues disparado las tasas de obesidad infantil y diabetes a edades cada vez más tempranas, y esto es preocupante, ¿no? El verdadero reto actual, ¿cuál podemos mencionar que es? Bueno, pues el secreto no es intentar replicar el pasado a la fuerza, sino utilizar la conciencia moderna para elegir alimentos lo menos procesados posibles, recuperar el hábito de cocinar en casa y adaptar las porciones a nuestro nivel real de actividad física. Comer de forma saludable es, en definitiva, pues el acto de autocuidado más poderoso que podemos ejercer día con día. Seguimos platicando con Doña Patty. Doña Patty, es muy importante el poder cocinar en casa, porque pues si andamos fuera, pues comemos cosas que encontramos en la calle, ¿no? Volvemos a mencionar los productos procesados, la comida rápida, que los especialistas, los nutriólogos en especial, pues no recomiendan la comida rápida. Sabemos que pues recientemente en las escuelas también se prohibieron estos productos chatarra y todo ello, porque pues esto genera malnutrición en las niñas y en los niños, y pues no les permite, por ende, aprender bien. Y bueno, volviendo a cocinar en casa, ¿por qué es importante? Usted todos los días cocina en casa, incluso también se dedica a la venta de comida. ¿Cómo usted prepararía un platillo o un alimento con productos meramente naturales, productos del campo, productos sacados recientemente de las parcelas? Platíquenos y ilumínenos usted con algo, alguna comida que usted en este momento se le ocurra.
12: Pues en nuestros municipios, en diferentes comunidades se cosechan lo que son las verduras. Pues a mí me gustaría una sopita de verduras que lleve calabacita, chayote, papa, zanahoria, y sabemos que pues en nuestro municipio sí son verduras que se producen, pues con un poquito de cilantro. Igual el jitomate se produce en nuestro municipio. Pues prepararíamos una sopita de verduras y pues no sé, un pascal verde con un pollito igual de rancho y acompañado con unos chayotitos y pues con unos frijoles de la olla con una agüita de limón. Son productos que se cosechan en nuestro municipio.
11: Así es, y bueno, pues acaba de tocar el tema de un pollito de rancho, ¿no? Que
12: exacto.
11: Es crecido de manera natural, así como poníamos el ejemplo también de un puerquito, ¿no? De un cerdo que es crecido con maíz, pues acá también los pollos crecen con maíz, crecen con... Y como son gallinas o son pollos que crecen, digamos, libres, crecen libres, entonces pues tienen, pues valga la redundancia, esa libertad de poder comer pues los gusanitos que encuentran en la tierra, buscan su propio alimento, además lo complementan con maíz, con hierbas y otros productos más que pueden encontrar a su paso, ¿no? Y por ende, pues esta, el producto, la carne de producto de esta gallina o de estos pollos, pues lógicamente van a ser pues 100% naturales, ¿no? Y muy limpios.
12: Exacto.
11: Y bueno, ya nos decía de una sopita, pero si pudiéramos decir de una ensalada, ¿usted qué le agregaría a una ensalada con productos locales?
12: En la comunidad de Huasquilla, del municipio de San Bartolo, descubrí que cosechan chiles habaneros. Pues haríamos una ensalada de lechuga con su cebollita, sus chiles habaneros, limón y un poquito de aguacate. Igual en nuestro municipio se cosecha el aguacate.
11: Así es.
12: Y entonces, pues, yo creo que una ensaladita de lechuga con habanero, cebolla y aguacate. Y con su limón, salecita.
11: Así es. Y bueno, pues, doña Pati, durante generaciones se cocinó con manteca de cerdo. Luego nos dijeron que era muy mala que usáramos aceites vegetales, los que conocemos como aceites hidrogenados. En su experiencia, por lo que pues ha visto en la salud de las personas, ¿qué opina de utilizar la manteca de cerdo? Porque bueno, pues ya ve que en los comerciales dicen cuáles son las marcas pues más saludables de los tipos de aceite, ¿no? Pero pues ha existido siempre un mito y ha habido algunos especialistas que dicen que la manteca pues es más natural, viene siendo más natural que los aceites. ¿Usted qué comentario nos podría dar al respecto?
12: Pues yo pienso que igual lo hemos tratado de comprobar en nuestra alimentación, que es más recomendable utilizar manteca en cantidades pequeñas, tampoco en cantidades grandes. Llevamos un tiempo más o menos de 10 meses cocinando con manteca, no todas las comidas, pero sí cocinamos la mayor parte con manteca, porque igual tuvimos una experiencia de salud y por ahí el médico nos recomendó que utilizáramos más la manteca. Que claro, ¿no? Pues si por ejemplo si freímos carne, ya que está frita, le quitamos esa mantequita que tiene y ya le agregamos la salsa para que pues no esté demasiado grasosa. Entonces pues sí, en la explicación que un doctor me daba a mí, me comentó todo el proceso de los aceites y todo el daño que nos vienen a ocasionar las cosas fritas que consumimos, que si te vas a comer unos taquitos dorados, unas quesadillas doradas, en aceite, todo en aceite. Entonces pues eso ha hecho que nosotros al consumir tanto aceite que está procesado subamos demasiado de peso. Entonces pues yo recomendaría que utilizáramos más la manteca que el aceite.
11: Así es, bueno, y en este caso nos enfocamos pues en el mito que pues existe de la manteca y de los aceites y todo ello, ¿no? Bueno, hablando de otros productos que yo creo que viene al caso el poder mencionar en esta emisión, es de aquellos productos que obtenemos en el campo y que son sí o sí deben de estar presentes en la cocina. Uno de ellos es el jengibre, otro de ellos es la cúrcuma, que pues acá de manera local lo conocemos como azafrán, que pues sabemos que este producto, la cúrcuma, especialmente su compuesto activo llamado curcumina, es reconocida por sus potentes efectos antiinflamatorios y antioxidantes naturales. Yo he tenido la oportunidad de probar la cúrcuma justamente en un caldo de pollo, que es muy tradicional también, y usted lo conoce muy bien por ser pues cocinera tradicional, ¿no? Para nuestros radioescuchas, a los que nos están sintonizando en las estaciones de nuestro estado de Hidalgo, en las distintas regiones, platíquenos usted cómo es un caldo de pollo, obviamente con el pollo 100% natural, pero lo vamos a preparar no de la manera como, digamos, a nivel nacional lo conocemos. Vamos a agregar ese ingrediente especial que es la cúrcuma. ¿Cómo lo prepara usted?
12: La cúrcuma se muele y se cuela para agregarle al caldo. El caldito ya debe de llevar ajo, cebolla y un poquito de cominos. Entonces, al agregarle la cúrcuma, lo que la cúrcuma hace que el caldo se vea completamente amarillo y le da otro sabor igual. el caldo con cúrcuma y con un pollito así de rancho es muy sabroso.
11: Así es, como los famosos caldos de gallina, ¿no?
12: Ajá, como los famosos caldos de gallina,
11: ajá, exacto. Pero con este ingrediente esencial y especial que es la cúrcuma. Sí le da un color como amarillo tipo fosforescente, ¿no? Exacto. Pero es muy bueno, la verdad es que yo lo he probado. Y además si le agregamos unas cebollas picadas recién cosechadas. Sí, sí. Opcional si quisieran agregarle algunas verduras, ¿no? También como lo mencioné anteriormente, también podría ser como que chayotes cortados directamente desde la mata, directamente desde la guía de chayotes. Incluso también se le pueden agregar guías de chayotes.
12: Guías,
11: ¿no?,
12: de chayote.
11: Que es otra de las otro de los productos también muy naturales que podemos encontrar en nuestros tianguis, ¿no?
12: De hecho, ese caldo de pollo así con cúrcuma se acostumbra mucho en las costumbres.
11: Así es.
12: De nuestras comunidades o igual de aquí del municipio.
11: Así es.
12: Lo preparan las personas que hacen lo de la costumbre, de las ofrendas, lo preparan así.
11: Así es. Es uno de los productos, alimentos 100% naturales y ancestrales que hasta hoy en día, en estas fechas, se sigue utilizando en las cuestiones religiosas, en las cuestiones culturales, como lo son la adoración de costumbre en los cerros, en las distintas adoraciones culturales que se realizan. La comida principal que se ofrenda es este caldo del cual estamos platicando. Y el ingrediente principal, pues justamente es la cúrcuma, que al final resulta un platillo pues muy saludable.
12: Exacto, porque pues son productos que se siguen produciendo en nuestro municipio.
11: Así es, y bueno, pues ya que estamos hablando de cúrcuma, pues tiene muchos, muchos beneficios según los estudios que se han realizado. Pues dentro de los beneficios que podemos mencionar es que tiene alivio articular, que reduce los síntomas y dolores asociados a la artritis, la artrosis, y esto gracias a su acción desinflamante. También pues tiene propiedades de salud cerebral porque protege contra el deterioro cognitivo y puede favorecer la memoria y el estado de ánimo. Además también contribuye a regular el colesterol y los triglicéridos, protegiendo al corazón, y ayuda a mejorar los niveles de glucosa en sangre, siendo útil en casos de síndrome metabólico y diabetes tipo 2. Entonces, en definitiva, podemos decir que la cúrcuma es un producto 100% natural y que afortunadamente en nuestras comunidades del estado de Hidalgo, y en específico también de esta región Otomí Tepehua, lo podemos encontrar. Incluso también acá hay personas que se dedican al cultivo de la cúrcuma y lo llevan a comerciar a otros lugares, ¿no? Yo he tenido la oportunidad de conocer personas que pues tienen sus hortalizas de cúrcuma, incluso también del jengibre, y lo llevan a vender a otros lados.
12: Sí, de hecho sí, hay comunidades como San Jerónimo, igual el azafrán, se rasca, es como un...
11: Es una raíz.
12: Ajá, es una raíz. Se rasca y lo venden así en bultitos.
11: Así es, de hecho, hablando de estos productos, en la pasada pandemia del COVID-19, estos productos fueron muy importantes para reducir el riesgo de contagio, ¿no? Era como una protección. Incluso también yo llegué a conocer la preparación de miel natural, obviamente, de limón, cebolla morada y el ingrediente principal que es el jengibre, que era un preparado muy, muy coloquial, que era también pues recomendado por personas conocedoras de herbolaria, de medicina pues ancestral, para poder tener una barrera, ¿no?, contra las enfermedades en las vías respiratorias, y en este caso que estaba pues la pandemia del COVID-19 y el riesgo de contagio, pues este era como que una protección también, que pues ahí nos pudimos enterar que pues utilizaban estos productos naturales. Doña Pati, ya estamos casi finalizando esta emisión. ¿Qué más usted nos podría compartir? Pues quizá algunos consejos de comer saludable, de poder pues optar por los productos naturales que el campo nos regala.
12: Bueno, pues yo les diría que sigamos consumiendo los productos que cosechamos en nuestro municipio. Por ejemplo, el día lunes, pues las personas de las comunidades traen muchísima variedad de productos, como chayotes, chilacayotes, calabazas, cacahuate, cilantro, pápalo. También hay lugares donde traen ejotito, frijol gordo, frijol del que se cosecha aquí en nuestro municipio, a lo mejor, y luego decimos, no, pues es que el frijol que viene de las comunidades es caro, igual y lo vemos de esa manera porque pues no sabemos, ¿verdad?, el proceso que lleva producir un cuartillo de frijol, aunque sea. Y pues como vemos, el clima pues está muy variado, ya no es como antes que decíamos, no, pues ahorita es tiempo de calor. Ahorita está muy variado, entonces pues igual los campesinos pues batallan para producir lo que ellos nos venden. Entonces pues igual pues como vecinos y como habitantes del mismo municipio, pues tratar de consumir los productos que aquí se producen en nuestro municipio para, pues ahora sí que para fortalecer la economía local.
11: Así es, y comer saludable, ¿no? Que ese es el objetivo principal. En definitiva y en resumen, podemos decir que los productos pues cultivados en nuestras tierras, los productos orgánicos y todo aquello que es 100% natural, pues sin duda alguna nos va a traer buenos beneficios y con ello vamos a tener una alimentación saludable desde los conocimientos ancestrales y desde las comidas tradicionales que sin duda alguna, pues ejemplo claro son nuestros abuelos, ¿no? Nuestros papás que pues ellos crecieron con comidas que quizá podemos decir comidas muy sencillas, ¿no? Productos muy sencillos, pero muy saludables, y eso es lo que tiene ese valor digamos nutricional también, ¿no? Valor en todos los sentidos y valor nutricional principalmente, que es el tema pues el cual estamos pues tratando el día de hoy y en esta campaña en la cual pues estamos compartiendo para todas y todos nuestros radioescuchas. Doña Pati, sí, muchas gracias por acompañarnos y por compartirnos también pues aquellos consejos y sobre todo también los conocimientos que usted tiene en cuanto a las comidas saludables y comidas tradicionales.
12: Muchas gracias por la invitación.
11: Y pues gracias nuevamente por participar con nosotros. En otras emisiones también ha estado participando, compartiéndonos sus conocimientos en este ámbito de las comidas. Y bueno, pues a ustedes, queridos radioescuchas, los invitamos a que sigan muy pendiente de estos programas y de todo el material que hemos estado compartiendo para esta campaña de alimentación saludable que llevamos hasta usted a través de las estaciones de Suma Radio del Sistema Universitario de Medios Autónomos de la Universidad Autónoma del Estado de Hidalgo. Hay que comer bien, hay que alimentarse bien, hay que hacer ejercicio y sobre todo estar muy bien con nosotros y con nuestro cuerpo. Mi nombre es Alejandro Mendoza, nos escuchamos en una siguiente oportunidad.
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18: Es la 1:08.
19: Temperatura 25 grados centígrados.

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3: Es la 1:24.

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6: Es la 1:42.

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1: Son las 2 con un minuto.
2: Temperatura 25 grados centígrados.
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4: Hola, ¿qué tal? Saludo a todos nuestros radioescuchas, los saludamos desde las cabinas de Suma Radio Huejutla y les damos la bienvenida a quienes nos siguen a través de las emisoras que conforman Suma Radio. Los saluda su anfitrión Oscar Cruz en este su programa Cine y Ciencia en Sintonía, en el cual abordamos diferentes producciones de cine para discutir sus alcances, la fantasía tras de ellos y la precisión científica de los mismos. Comenzamos.
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4: La película que abordaremos hoy es Dark Waters, o El Precio de la Verdad, como se llama en Hispanoamérica, del año 2019. La película es dirigida por el cineasta estadounidense Todd Haynes y está basada en un artículo del New York Times del 2016, que en español se tituló El abogado que se convirtió en la peor pesadilla de DuPont, de Nathaniel Rich. El reparto está encabezado por Mark Ruffalo, Anne Hathaway, Tim Robbins y Victor Garber entre los papeles principales. La historia narra el caso del abogado Robert Bilott, un abogado que emprende un juicio en contra de la Corporación de Fabricación de Productos Químicos DuPont, después de que detectan aquí una contaminación en una ciudad con productos químicos no regulados. Para poder explorar esta película y analizar los eventos que son más probables y admisibles en esta ficción de la narrativa, nos acompaña la doctora Marta Morales Amparano, que labora actualmente en el CIAD, en el estado de Sonora. Y es un gusto tenerte con nosotros, Marta. Bienvenida.
5: Muchas gracias. Primero que nada, pues muchas gracias por la invitación. Es un gusto estar con ustedes y que existan este tipo de espacios, pues que nos permitan dialogar y pues también como que aplicar o enfocar la ciencia desde unas perspectivas pues más accesibles y más cotidianas, ¿no?
4: Muchas gracias por acompañarnos, Marta. Y pues bueno, ya entrando en materia acerca de esta película, pues bueno, platicamos acerca de Robert, que es un abogado defensor, que se encuentra él ubicado en el estado de Ohio, ¿no? Entonces, trabaja para una firma de abogados y, de hecho, la película narra acerca de que lo están haciendo socio a esta compañía de abogados de Taffy Hollister. Y bueno, uno en estos días que tienen aquí en las sesiones de trabajo, llega un granjero que es el granjero Wilbur Tennant, que conoce a la abuela de Robert. Entonces él llega de una manera ahí bastante agresiva, se ve ahí en la película, a solicitarle, a pedirle que investigue la causa de varias muertes inexplicables de sus animales en Virginia Occidental, en West Virginia. Durante este encuentro, Tennant le comenta que todas las muertes están relacionadas de alguna manera con esta empresa de fabricación de productos químicos que es DuPont. Y le da a Robert, le deja ahí una caja de videos como prueba, y le dice que su hermano también era empleado de la fábrica y que tienen aquí DuPont un basurero ahí cerca de esta grada. Ahí esto transcurre sin mayor... Sí, no vemos nada más, pero Robert visita después esta granja de los Tennant precisamente porque le inquieta el hecho de que conoce a su abuela, ¿no? Y ahí se entera que más de 190 animales ya han muerto en condiciones bastante inusuales. De hecho, este granjero le muestra ahí que tienen órganos hinchados, tumores. Y bueno, esto le llama la atención a Robert, regresa aquí aquí con la firma de abogados y pregunta acerca de si pueden tener información sobre toda esta cuestión de los desechos y básicamente del funcionamiento de la planta, ¿no? Así, obviamente, de los productos químicos que se desechan. Al no encontrar nada útil, digamos, en la investigación, revisa el informe de la Agencia de Protección Ambiental, de la EPA, y se da cuenta que tampoco, en teoría, tampoco detectan nada, puesto que estos químicos ni siquiera están regulados por la entidad en cuestión. Y bueno, pues ya entrando un poquito más a fondo, respecto a esta cuestión del daño ambiental, como nos narra en la película, vemos animales con diferentes tipos de daños, cambios en el ambiente y sabemos que esta película está basada en hechos reales. Sin embargo, bueno, aquí la pregunta es si este tipo de daños puede presentarse a tal grado, si podemos tener evidencia de un daño ambiental de esta manera. Esto es presuntivo, parte de drama de la película. ¿Qué nos puedes comentar al respecto, Marta?
5: Bueno, pues primero, como ya mencionaste, esto pues fue basado en hechos reales y pues la verdad es que sí es, ¿no?, totalmente posible que eso ocurra y se llegue a ver a tal grado. Me parece importante pues abordar esta película. A mí me pareció muy interesante porque quise abordarla desde un tema de cómo se utilizó la ciencia para poder llegar a armar una evidencia sólida y que pudiera tener una respuesta del gobierno o de la empresa hacia la comunidad. En este sentido, pues sí, primero cabe recalcar que es muy importante y que es totalmente válido a primero hacer una observación y ver que ocurren ese tipo de malformaciones. Como se ve en la película, pues hay ennegrecimiento de los dientes, inclusive en personas, ¿no? También formación de tumores, como ya mencionaste, problemas reproductivos, cosas que ya van escalando más en los organismos vivos que están en contacto con estos contaminantes. Sin embargo, pues algo que se narra mucho en la película, que se observa, es justamente eso, que no basta con observar un daño para poder decir que es la causante real. Entonces, yo creo que lo más importante, tanto, o sea, en la película, es que en la ciencia, en la vida real, lo importante es tener una observación y de partir de esa observación generar una hipótesis o, vamos a decir, una suposición e investigarla, ¿no? Entonces de ahí parte la película, en donde observamos o asociamos todas estas malformaciones, que es lo que hace pues el granjero, ¿no? Y él sabe, su corazón, su lógica le dice que está ligada a eso, pero no tiene cómo comprobarlo, y eso es en lo que pues gira la película, ¿no? Entonces, se utilizan muchas herramientas que pues iremos viendo a lo largo de nuestra charla, otro tipo de estudios que se complementan más allá de la simple observación de la población.
4: Sí, en esta parte de la película todo sigue siendo como una especulación, ¿no? Ya tiene cierta evidencia, pero bueno, continuando, días más tarde Robert ahora llega y contacta a Phil, que es uno de los, digamos que es representantes de la empresa de DuPont, y bueno, le empieza a pedir información acerca de estas cuestiones de desecho y se da cuenta que Phil pues le está dando largas, ¿no? Que no le responde, que ya se le esconde ahí para darle una respuesta. Y bueno, eventualmente hay un evento de gala donde se tienen que encontrar. Se encuentran, Robert empieza a presionar, a ser más incisivo, y llega un momento incluso en el que Phil lo insulta frente a todos y se crea ahí la tensión. Y acto seguido, en la siguiente toma, observamos que DuPont accede y les manda ahí cientos de cajas de evidencia, esperando que, pues obviamente, desista del proceso, dado que es el único, digamos, Robert en este caso es el único que va a revisar todo este proceso. Pero de manera interesante empieza ahí a sistematizar, a ordenar y todo, y Robert encuentra muchas referencias de un PFOA, así tal cual. Incluso empieza a revisar en algunas bases de, más bien en libros, en algunas bases de datos, también es interesante que ya tienen acceso a internet, esto es algo muy reciente, pues tenemos aquí que este químico no tiene referencias en ningún tipo de texto. Y bueno, pues dado que esto fue algo real y todo, pues me gustaría que nos platicaras qué sabemos, por ejemplo, de este PFOA, o si tenemos algún ejemplo documentado de estas sustancias, o si de hecho, por ejemplo, actualmente tenemos compuestos de los que no conocemos, en este caso, su potencial dañino.
5: Sí, mira, primero que nada, pues como bien mencionas ahí, pues él ahí vio un compuesto fantasma del cual no había más bien documentos, no había información. Entonces lo que él empieza a hacer es tratar de acercarse a expertos, ¿no? Que como él está relacionado en casos legales de empresas químicas, pues conoce a ciertas personas en el sector y trata como de indagar. Ahí esforzándose, pues él encuentra a una persona que le dice que pues efectivamente tiene como una noción, ¿no? Que lo ha escuchado ahí como por debajo del agua, el nombre de las siglas que él busca, ¿no? Pues que es el PFOA, que creo que, no sé si ya lo mencionaste, pues ese es el ácido perfluoroctanoico, ¿no? Entonces ahí ya le explican justo lo que les voy a mencionar ahorita, que pues es un una cadena de, por eso en la película se refieren como C8, es una cadena de 8 carbonos que está modificada químicamente por el humano, a la cual le ponen átomos de flúor. Entonces eso hace que la unión covalente sea muy fuerte, la unión entre estos elementos, y que sea muy difícil para el cuerpo metabolizarlo o eliminarlo, ¿no? Y esto hace pues que se vaya acumulando. Este compuesto, el PFOA, pertenece a otra familia que es de los PFAS, que por sus siglas en inglés, pues que son sustancias perfluoroalquiladas, o sea, no es uno solo, es un grupo, ¿no? En este caso, pues la empresa utilizó uno, que es el que se hace referencia, y pues que se utilizó por cosas destacables, ¿no? Que se veían en ese elemento. Pues sí, pero importante destacar que no se empezó a utilizar como por malicia, sino presentó muchas ventajas y decidieron emplearlo en la industria. Y con el tiempo pues se van mostrando efectos, ¿no? Entonces pues ya no, esos químicos como mencioné pues son resistentes, pueden durar muchos años, pueden contaminar como vimos en la película el agua, el suelo, entrar en los organismos y pues empieza a hacer un daño pues cada vez más grande en los ecosistemas. Entonces pues es, yo creo que es importante que sepamos que sí hay muchos compuestos de este tipo que de los cuales tal vez no sepamos que están ocurriendo, ¿no? Por ejemplo, yo pienso que la ciencia avanza día con día, entonces muchas veces, así como en este caso, se descubren cosas o se inventan cosas que posteriormente pues no se le ve un daño inmediato, pero conforme las personas o los compuestos pues se van exponiendo con más años, empiezan a relucir este tipo de cosas, ¿no? Es imposible que se conozcan todos los daños de una sustancia porque a veces tarda años o décadas en manifestarse. Ha habido ejemplos de esto en la vida cotidiana, como por ejemplo el plomo, el mercurio, el asbesto, incluso algunos pesticidas que se han utilizado. Entonces, pues creo que es importante destacar eso, ¿no?
4: Sí, eso es bien importante que hagamos énfasis, que efectivamente el problema no es tanto a veces el uso de las sustancias, como lo vemos aquí, que efectivamente esta parte del C8 que nos comentas, pues digamos, tiene esta aplicación posterior a otras aplicaciones. De hecho, más adelante, continuando con el desarrollo de la película, llega un momento donde

0: nos preguntamos en este caso si estas investigaciones científicas ocurren como tal o en la película, si efectivamente aquí nos plantean incluso que se hacen investigaciones en biomodelos, en animales, en ratones y ratas, incluso hasta en monos. Entonces, respecto a esto, sí me gustaría hacer énfasis en esta y preguntar si es importante entonces que los ensayos en animales continúen, o si, por ejemplo, si la tecnología puede predecir así tal cual para evitar el uso de animales. Porque aquí hay un tema de ética que, bueno, también me gustaría que platiquemos un poquito más adelante.
1: Pues aquí, esto que mencionas, ¿no? De los experimentos en animales, pues sí, no es algo que aún se realiza, y con lo cual se han podido realizar pues avances, ¿no?, muy importantes. Es importante destacar que sí hay herramientas que se utilizan, como por ejemplo el cultivo celular, se utilizan la IA, se utilizan, hay varios elementos que se pueden utilizar para predecir el comportamiento. Sin embargo, no se ha podido llegar a un punto en el que pues se puedan abordar todos los factores que hay en un ser vivo, ¿no? Entonces, no solo para cosas como dañinas, sino también en cosas, vamos a decir, más nobles, como por ejemplo una vacuna, un medicamento. O sea, llega un punto en el que ya la evaluación necesita desarrollarse en un ser vivo para poder tener más idea de cómo se va a desenvolver realmente, ¿no? Y qué tipo de efectos tiene ya en un organismo más complejo, compuesto de múltiples sistemas, ¿no? Entonces, sí, también quisiera destacar que en la ciencia real, pues también hay, o sea, esto se trata de reducir y trata de hacerse en los casos que sean absolutamente necesarios, y que también se siguen protocolos de ética, ¿no? No nada más uno puede decir, ay, quiero hacer este experimento en ratones, tiene que ser bien sustentado, justificado, y se tiene que, pues, decir o demostrar que no hay otro modo de probarlo, ¿no? Simplemente, y también siguiendo protocolos al final, si es necesario, pues de sacrificio, vamos, nobles, o que los animalitos en cuestión pues no sufran, ¿no? Entonces, sí es algo que se lleva a cabo, con lo cual ha habido muchísimos avances tanto en ciencia, medicina, ¿no? Y también para demostrar en este caso cosas negativas, ¿no?
0: Sí, esta parte es importante hacer énfasis para nuestros radioescuchas también, que efectivamente el trabajo en animales no es como llegar y decir, pedimos y se acabó. En realidad hay un protocolo de revisión de ética con instituciones que estaban avaladas para poder, pues obviamente, justificar el uso y su aprobación para estos protocolos. Muy interesante todo esto, pero bueno, es tiempo ahora de un breve corte. Para nuestros radioescuchas, no se vayan, no se muevan, porque en algunos minutos descubriremos más detalles acerca de esta película, El precio de la verdad. Regresamos.
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2: Son las 2:17.
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0: Volvemos a la acción en su programa Cine y Ciencia en Sintonía. Nos encontramos con la doctora Marta Morales Amparano charlando acerca de la precisión científica de esta película El precio de la verdad. Antes del corte platicábamos acerca de lo que involucra la investigación que se puede realizar en diferentes modelos animales. Y precisamente en ese contexto, en los modelos animales en los que habían estado trabajando, se encuentra

0: Encuentran algunos de los de las evidencias más fuertes de que los compuestos utilizados son altamente dañinos y descubren que todos estos daños en los animales también se han manifestado en empleados de la fábrica. Descubren incluso que causa varios tipos de cáncer, defectos de nacimiento, pero la empresa decide no hacer públicos estos hallazgos, además de que tiran cientos de galones ahí de lodo tóxico, y precisamente coincide con la granja de los Tennant, que ellos son quienes empiezan a hacer esta queja acerca de los daños que se generan. Y bueno, descubren que, haciendo la investigación, Robert y, digamos, los involucrados descubren que este PFOA y otros compuestos similares no abandonan la sangre una vez que entran a nosotros, a nuestro cuerpo, y que se van acumulando incluso. Y entonces, bueno, ahora tengo la pregunta acerca de si es que hay algún tipo de influencia que se ejerce en el cuerpo cuando contaminantes de este o de otro tipo se quedan tanto tiempo y afectan, no sé, si puedan afectar los ecosistemas o las cadenas alimentarias, o se limitan este tipo de daño solamente al sujeto que los está acumulando.
1: Bueno, yo creo que aquí pues deberíamos de introducir a la audiencia pues el término de lo que es la bioacumulación, que eso pues es algo que ocurre cuando pues un organismo introduce pues vaya, en su organismo una sustancia más rápido de lo que puede desecharla. Eso hace que ocurra que pues justamente se acumule, ¿no? Así como, vamos a decir, en efecto positivo, uno va metiendo dinero al banco y no se lo gasta, pues va creciendo, ¿no? Ese monto de dinero. Sin embargo, pues aquí es en un efecto pues de una sustancia ajena a tu cuerpo y que no eres capaz de metabolizar o de excretar. En ese sentido, pues es algo que ya ha ocurrido incluso en cosas más, como ya mencioné anteriormente, el mercurio, otros pesticidas, el DDT, etcétera, ¿no? En el que pues justamente esa bioacumulación empieza porque está en el ambiente en unas concentraciones a lo mejor podrían parecer no tan altas, pero que organismos pequeños las internalizan, las concentran, y esos son comidos por otros organismos, cosa donde ya está concentrado y no se come en un organismo, ¿no? Entonces se va bioacumulando en la cadena alimenticia y va haciendo que se arraigue, ¿no? Eso, por ejemplo, es algo muy común que dicen en los peces grandes, ¿no? Que el salmón, el atún, o sea, con el mercurio, que van comiendo peces más pequeños y ellos tienen una carga mayor, por eso, pues, hay que tener precaución al comer demasiados. Entonces, pues, eso puede ocurrir, por eso, o sea, así se va como que internalizando, en este caso de la película, pues, las vaquitas, por ejemplo, los animales, el perro y todo, pues tomaban agua del río que pasaba justamente por la granja, estaban jugando en esa tierra donde estaba bioacumulado el compuesto, que pues como ya mencionamos anteriormente, pues es capaz de prevalecer décadas porque casi que dicen que es indestructible, ¿no? Entonces, pues eso puede hacer que poco a poco pues se vaya, el cuerpo busca un modo de que vaya siendo lo menos dañino y lo va, en vez de dejarlo en circulación, pues tiende a acumularlo en alguna región del cuerpo, ¿no? Y derivar en complicaciones como las que ya vemos en la película.
0: Sí, claro, ahí esa parte de que se van viendo las manifestaciones poco a poco es importante, porque en este contexto ya estamos viendo en la película que hay una demanda en contra de DuPont, pero no todas las personas se unen en esa demanda. De hecho, Tennant, en este caso, empieza incluso a sufrir el acoso de las personas en el pueblo. ¿Por qué? Porque obviamente pues afecta a la empresa y la empresa toma represalia.
1: La economía.
0: Ajá, en la economía principalmente. Y bueno, de hecho, él nota en un momento que las evidencias que había mostrado a Robert desaparecen, tanto los tumores como algunos videos y demás. En este caso, bueno, llegan a un fallo y bueno, Robert le dice, ¿sabes qué? Fallaron a favor tuyo, acepta un acuerdo con DuPont, pero Tennant dice, no, yo quiero que se haga justicia no solamente para él, sino para todas las personas involucradas. Y logran esta demanda, se hace una demanda colectiva, la ganan. Robert obviamente no está satisfecho con esta cuestión, Rob no está satisfecho porque sabe que son muchas más las personas que van a sufrir el efecto. Así que hace una nueva demanda y de hecho lo que él busca es que haya un monitoreo médico para toda la gente del pueblo, y preparan una demanda colectiva porque, bueno, ahí podemos ver que hay más personas que tienen daños de diferentes tipos. Incluso la empresa se empieza a mover ahí de manera en el marco legal. Es bastante cuestionable también. Y bueno, resulta que llega una parte importantísima de la película. Este PFOA no está regulado. Así que argumentan que son responsables porque hay un exceso de la cantidad permitida en el agua, bueno, de lo que es sano, de lo que es normal. Entonces DuPont establece ahí como aleatoriamente un número de partes por millón, que es una concentración ahí, aleatoria, ya justamente para evitar que se vayan a juicio. Y entonces aquí viene una parte así fundamental de la película, porque resulta que hay un comité científico de parte de la empresa. Y entonces la pregunta es ahora, ¿qué responsabilidades éticas debe tener ahí un científico y las empresas cuando descubren evidencia de que un producto químico puede ser riesgoso, un problema para salud pública? ¿Qué tendríamos que hacer? ¿Qué nos puedes comentar?
1: Sí, bueno, pues bueno, creo que ahí pues es importante, como acabas de mencionar, pues hay un gran rasgo ético, ¿no? O sea, ahí depende de las personas que están en ese ambiente, y como tú ya también dejaste ver, pues obviamente hay conflictos de intereses tanto de la empresa como de los químicos, o sea, los científicos más bien, que trabajan para la empresa y están estipulando estos niveles, ¿no? Que como se ve en la película, pues como ese compuesto no estaba registrado, no había pues niveles aceptados o establecidos. Entonces ahí te mencionan que pues tu propia empresa que los produce es la que tiene mi responsabilidad de poner esos límites, siempre confiando, ¿no?, en ese sentido científico de la ética, en el de que si tú estás comprometido con la sociedad, no vas a dejar que llegue algo que es dañino, ¿no? En ese sentido, pues uno como científico tiene toda la responsabilidad ética, pues de actuar con transparencia cuando sabe que hay un riesgo a la salud, tanto del ecosistema como de los seres vivos, ¿no?, al exponerse a cierta sustancia. Entonces, creo que también es muy importante destacar que la ciencia, estamos siempre regulados, evaluados por pares, comités, como ya mencionamos, comités de ética, en los cuales pues el trabajo siempre está siendo evaluado por terceros, precisamente para que las investigaciones no sean viciadas por los intereses personales de los investigadores, ¿no? Entonces creo que es algo que la ciencia siempre tiene en mente para tratar como de quitar ese factor, ¿no? Ya sea tanto en estudios pequeños como obviamente en los grandes, y más en los que hay como mucho conflicto de interés, pues se tiene que acceder a ese tipo de medios, ¿no? También es importante, ahora que tengo este espacio para mencionarlo, pues que la ciencia está acostumbrada, o la ciencia trabaja con un pie en lo conocido y un pie en lo desconocido. Pero una cosa es eso y una cosa es ocultar evidencia que tú como científico ya tienes, ¿no? Entonces creo que pues esto es algo que debe ser considerado.
0: Sí, esa parte es bien importante, que me gusta mucho la forma que lo manejas, porque efectivamente estamos en este terreno de lo desconocido, sobre todo en ciertas áreas que llamamos como de investigación básica, pero eso no implica que no estemos conscientes de los potenciales riesgos que puedan implicar. De hecho, actualmente estamos viviendo esta etapa, esta transición acerca de la eliminación de algunos colorantes, está supersonado ahorita también, y bueno, sí, siempre queda esta discrepancia de a partir de cuándo nos dimos cuenta o a partir de cuándo se está siendo pública esta información, ¿no? Que es justamente lo que ocurre en la película. Y cuando ya se vuelve esta parte en la película, ya empieza, se divulga, DuPont no tiene más remedio que acceder y reconocer. Entonces ahora esta información se riega y se hace público en la televisión, y entonces se convierte en noticia nacional y viene una demanda colectiva. A lo que DuPont propone ahí un acuerdo de 70 millones y solamente dicen, vamos a llevar un monitoreo para saber si esto de lo que nosotros tiramos ahí al ambiente, pues, si realmente tuvo un daño o no. Y crean aquí algo importante, creo, de la película, es cómo nos muestran que crean una revisión científica independiente, así le llaman. Entonces, esta figura, por ejemplo, a nosotros en México, existe como tal. Existen en México, digamos, los terceros autorizados, ¿no? Pero, pues, como para regular esta ética entre las diferentes instituciones. Pero bueno, si nos pudieras comentar, o sea, realmente en el día a día, ¿esto es factible? ¿Esto ocurre? O sea, si ¿sí hay instancias que nos regulan como investigación científica? ¿Qué nos puedes comentar?
1: Mira, pues en mi experiencia, pues siempre hemos tenido pues que someter pues los trabajos que se exponen a evaluaciones por pares, pues que sean revisadas por otros expertos. como se hace aquí, ¿no? Creo que es algo que sí ocurre, que es común, no a lo mejor no a las escalas en las que se está viendo en la película, pero creo que siempre, pues en la ciencia es algo que sí debe de ocurrir. Incluso en los laboratorios, por ejemplo, cotidianos, cuando se, o sea, siempre se corren como controles de calidad, siempre hay que hacer, hay trabajo previo, no solo es como que ahí se mete, obtuve un dato y ya, ¿no? Cuando una persona duda de esos datos, pues hay incluso laboratorios de referencia a los que pues se mandan para corroborar que no haya habido un error. Entonces eso es escalable a todos los ámbitos de la ciencia. Entonces yo creo que sí es algo que sí existe y que sí se debería de dar. No digo que no ocurran casos como también en la película, en los que a veces haya como que uno, gente que voltea hacia otro lado, pero idóneamente sí existen y sí están a disponibilidad.
0: Sí, y bueno, pues precisamente en este tipo de agencias regulatorias y todo, aquí en México, de hecho para nuestros radioescuchas es importantísimo mencionarles que tenemos temas regulatorios aquí muy bien definidos. De hecho, México es un país que va a la vanguardia en estos temas de regulación y precisamente para evitar este tipo de conflictos. Pero bueno, en este contexto de la película avanza y DuPont accede a llegar a cerrar como una especie de un trato, ¿no?, en la demanda colectiva. Resulta que, pues entre las condiciones, hay que darle seguimiento a las personas y se compromete la empresa a que si hay algún daño que realmente esté asegurado, pues entonces van a resarcir ese daño. Pues resulta que, a pesar de que ahí viene la parte dramática de la película, que bueno, eso lo dejamos a nuestros radioescuchas, pero cierra con el hecho de que a Robert le notifican que prácticamente 70,000 personas donaron sangre para el estudio. Y después, incluso el primer demandante, Tennant, fallece. Robert incluso se está quedando ya en la miseria por la cuestión de recortes salariales en su firma de abogados, entra en crisis. Sin embargo, en algún momento, incluso después de un evento ya de una isquemia, a Robert se le notifica que no ha fracasado. Que después de 7 años de incertidumbre, el comité asignado le dice, ha sido determinado, sin lejos de cualquier duda, que este PFOA causa múltiples cánceres y otras enfermedades. Y la última pregunta que tengo es, en este sentido, ¿por qué los estudios epidemiológicos son tan importantes? Y bueno, si son tan importantes para la salud humana, ¿por qué se hacen o por qué no diferentes modelos a gran escala?
1: Ok, sí, mira, pero para contestar y ver un poco así la magnitud de esto que acabas de decir, ¿no?, de tener una muestra tan grande y de por qué, a pesar de que se observaban los daños, no se podía pues aseverar que era eso, creo que tenemos que también introducir a la audiencia pues esa dualidad de correlación y causalidad, ¿no? Entonces, a pesar de, o sea, que tú digas que dos eventos ocurren juntos, no quiere decir que uno ocasione al otro, ¿no? Ahí vamos a las definiciones, ¿no? O sea, que la correlación es que ocurran juntos y la causalidad es que uno ocasione al otro. Entonces, para llegar a ese punto, o sea, todo esto parte de solo la correlación, ¿no? En el que tú dices, pues ocurren juntos, está, o sea, hay personas enfermas, encontramos este compuesto, pero no puedes aseverar. Para llegar a eso, pues como ya vimos, la empresa tenía su propio comité científico que hace sus observaciones, las cuales obviamente están sesgadas por un conflicto de interés. Entonces aquí entran los comités de terceros, que como tú dices, ¿no?, ese comité de científicos, y pues no, te dan, ¿no?, siete mil tantas muestras, ¿no?, un montón de muestras que tú tienes que analizar, y ya estamos como en modelos humanos, ¿no?, ya son personas reales en las que tú vas a evaluar, pues una, o sea, múltiples enfoques para poder llegar a una conclusión. Entonces aquí es muy importante, eso ya es un estudio epidemiológico. Entonces, en un estudio epidemiológico es como tener una fotografía panorámica alta definición de la salud de la población, ¿no? Entonces, cada persona, vamos a decir, es una parte de la foto o una pieza del rompecabezas que te va a brindar una información que a lo mejor al verlo aislado no puedes como identificar un patrón o identificar ciertos comportamientos. Pero allá al analizar múltiples datos enfocados desde múltiples perspectivas, empiezas a reconocer patrones, empiezas a reconocer casos que a lo mejor parecían aislados, pero que sí se ven en otras personas. Entonces ahí eso con los análisis toxicológicos de exposición y pues las sintomatologías empiezan a ser bastantes asociaciones en las que ya tú puedes, de esos diferentes enfoques, todos van y convergen en algo, el compuesto, ¿no? Lo que es el PFOA. Entonces, al ya evidenciar que eso es lo causante, ahí sí ya puedes poner la relación de causalidad. Entonces, aquí lo que llama la atención o lo que salta de la película es que, pues, este comité científico tarda casi 7 años, ¿no? En poder hacer esa llamada y decirle, oye, ¿sabes qué? Ya comprobamos que sí. Y creo que es muy importante recalcar para la audiencia, para la población en general, justo esto que relacionas con los colorantes y todo, y muchas otras sustancias que también ya hemos mencionado a lo largo de esta charla, es que la ciencia rara vez te puede aseverar una respuesta inmediata. Para poder llegar a una conclusión certera y poder hacer una asociación de causalidad, o sea, consistente, se necesitan regularmente años de investigación. Entonces, pero cuando ya se hace una aseveración es porque genuinamente se tiene toda la evidencia y la certeza de que es como se está diciendo.
0: Sí, de hecho, al final de la película precisamente hacen una pequeña aseveración acerca de que están muy seguros basado en todos estos estudios. Y de hecho, bueno, hacen el fallo, se concluye en favor de los demandantes, se llega a un acuerdo, eso apenas fue en el 2015, algo relativamente pues cercano. Y bueno, de hecho, ya para el cierre de la película, pues nos dice que siguen con investigación detrás de esto para poder compensar, puesto que esta demanda multimillonaria no resarce todo el daño que ya le causó a la humanidad, ¿no? Entonces, de hecho, la película cierra con datos súper interesantes acerca de que el 99% de la población tiene, pues en alguna mayor o menor medida,
1: tenemos
0: algunos de estos compuestos, ¿no? Es un dato súper alarmante. Entonces, pues bueno, estamos llegando a la recta final de nuestro programa y no sé si quisieras compartir un mensaje acerca de esta parte de la película. Un mensaje breve, Marta, por favor.
1: Creo que esta película, pues para mí es súper interesante porque pese a que no es una película meramente como que ni científica, creo que sí es, muestra cómo la ciencia puede pues ayudarnos a tener certezas, ¿no? Y creo que un mensaje para la audiencia ahorita y que muy actual en estos tiempos es justamente recordar eso, que la ciencia lleva tiempo, ¿no? Y que la ciencia necesita pruebas, necesita evidencia, y que regularmente las respuestas inmediatas no son tan confiables, ¿no? Entonces a veces es común que nos desesperemos o que hagamos caso de que lo que dijo la tía, lo que dijo, el señor Sobador o lo que tú quieras, pero hay que también tomar en cuenta las cosas que están sustentadas científicamente.
0: Perfecto, muy bien. Pues muchísimas gracias, Marta, por acompañarnos y por compartir tu experiencia y conocimientos. Y así concluimos este episodio de Cine y Ciencia en Sintonía. No se pierda nuestros próximos capítulos donde exploraremos otras películas desde diferentes perspectivas de las disciplinas de la ciencia. Gracias a quienes nos siguen y nos acompañan en Suma Radio. Agradezco también al equipo de producción de Suma Radio Huejutla. Se despide de ustedes su amigo el Dr. Oscar Cruz y nos escuchamos en la próxima emisión. No sin antes dejarles también un poco de música a nuestros oyentes y los dejo para finalizar con un tema muy ad hoc en la temática, que es la película I Won't Back Down de Johnny Cash, un clásico que forma parte del soundtrack de la película. Muchas gracias.
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10: Son las 2:38.

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6: Son las 2:49.

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1: Son las 3 con un minuto.
2: Temperatura 25 grados centígrados.
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0: Hola, muy buen día, bienvenidas y bienvenidos a este espacio, Se Dice CECID. El día de hoy quiero saludar con muchísimo gusto a quienes nos escuchan a través de esta frecuencia universitaria. A nombre de la titular de este espacio, Cecilia Pacheco, Alejandro Ángeles les saluda con mucho gusto. En este espacio donde conectamos contigo, con tu desarrollo y por supuesto con las oportunidades que pueden abrirte nuevas puertas y pueden ayudarte a desarrollar nuevas habilidades y por supuesto pues tener muchas nuevas actividades por dentro de cada uno de los cursos y talleres que se imparten en este Centro de Educación Continua y a Distancia. Gracias por darte este tiempo para escuchar, aprender y también cuestionarnos un poquito de lo que hacemos todos los días. Pero, una vez más, no estoy solo y desde el Centro de Educación Continua y a Distancia quiero saludar con muchísimo gusto a Liliana Monsalvo. Lili, ¿cómo estás? Muy buen día.
1: Hola, ¿cómo estás? Muy buen día. Muchas gracias por este espacio y pues invitarnos con los radioescuchas. Qué gusto estar el día de hoy con ustedes.
0: Gracias a ti y pues traemos dos cursos, Lili, dos cursos interesantes, dos cursos para que exploten al máximo sus capacidades, sus habilidades y también, ¿por qué no? Puede que haya algunos sectores que no sepan estas actividades, pero para eso estamos aquí. Vamos a platicar primero sobre el curso Ajedrez para Futuros Estratega. Cuéntanos un poquito acerca de este curso, Lili.
1: Claro que sí, con mucho gusto. Pues como tú bien comentas, el título es Ajedrez para Futuros Estrategas. Para ellos pequeños en casa y adolescentes, porque pues abarcamos un público de 9 a 14 años que deseen aprender las bases sobre el ajedrez, o a lo mejor quizá papá o mamá pues esté interesado en que mi hijo aprenda ajedrez, y el ajedrez tiene muchas habilidades y desarrolla un pensamiento lógico que pues es muy importante como para nuestras decisiones diarias, como hasta para el manejo del estrés, ¿no? Que quizás se vea muy básico, pero nos lleva habilidades al desarrollo de manejo de situaciones, tanto en ese momento del juego como en nuestra vida, pues ya igual adulta.
0: Desde luego, y es importante, ¿no? Es justo como lo comentas, hay muchas veces que pensamos que el ajedrez es solamente mover algunas piezas, ¿no? Obviamente hay que tener mucha coordinación y mucho pensamiento, ¿no? Mucha, justo como lo dice, estrategia, pero detrás de este análisis también hay paciencia y toma de decisiones. Dentro de este curso, ¿cómo se puede ir desarrollando justo este desarrollo de las mismas, Lili?
1: Ok, mira, te platico que nosotros contamos con un instructor, pues que es experto, que es el maestro Cristóbal Ortiz. Él es árbitro de la FIDE. La FIDE es la, una asociación internacional o la Federación Internacional de Ajedrez, que avala, que los capacita, y entonces se los va guiando poco a poco en las diferentes etapas, desde conocer cada una de las figuras, porque cada una de las figuras o de los elementos tiene un tipo de movimiento, tiene ciertas características, explica el tablero, la historia, hasta ya el desarrollo de las estrategias, tanto en tableros físicos, es presencial este curso, entonces están realizando estas dinámicas con compañeros, como también se abarca una parte del manejo de juego a distancia, ¿no? Porque pues una vez que termina el curso, bueno, ¿y ahora qué hago? Puedes seguir practicando, hasta inclusive hay diferentes torneos que pueden aprovechar. Y pues el hecho de ser un curso presencial para estos niños o jóvenes, los invita también a tener esa parte de sociabilizar. Y otro característica que se tiene es la frustración, o controlar la frustración, mejor dicho, al perder, porque no siempre vamos a ganar, y pues tener la resiliencia de que perdí y tengo que continuar jugando, nada más ya no quiero. Entonces son ciertas habilidades inmersas dentro de nuestro taller que se desarrolla a la par de que están jugando, de que interactúan con chicos de su edad, y pues es algo muy, muy interesante que yo invito a todos para que participen. Y pues bueno, algunas veces te comento que vienen no nada más de Pachuca, de Minal de Reforma, también como de Actopan. Dicen, bueno, voy a ir el sábado, voy a hacer las compras, papá, mamá, se las compras y nos vengan a sus chicos pues aquí practicando, aprendiendo de Tulancingo. Igual hemos tenido algunos jóvenes de Tulancingo, no es la primera edición que se genera, ya es nuestra segunda edición y hay muchas sorpresas además en el curso. Estoy muy emocionada por ello, porque al final te platico que se hace un pequeño torneo muy formal, como son profesionalmente, con reloj, con tiempo, con árbitro, y a nuestros ganadores se les dan unas medallas. Entonces es algo muy interesante porque se llevan su medalla, les damos su corona, igual para que sientan igual esta importancia que tiene, solemnidad que se da en lo profesional, y pues es toda una experiencia la que nosotros buscamos integrar en los pequeños.
0: Justo, ¿no? Que se vayan pues metiendo en este mundo del ajedrez, que para muchos pues pudiera parecer aburrido, pero creo que no lo es, ¿no? Incluye muchísimas estrategias, por ejemplo, mucho pensamiento, pero como lo comentabas hace un momento, al final también son habilidades que terminan siendo útiles dentro y fuera del tablero. ¿Cómo manejan ustedes esta parte de ir del acompañamiento? Supongo que hay sectores, hay pequeños que pues no les cuesta, ¿no? De un inicio tal vez aprender de cero, hay unos más avanzados, quiero creer también. ¿Cómo es esta parte de ir filtrando como el talento y la capacidad para ir avanzando con ellos desde el nivel en el que se encuentran?
1: Nuestro maestro ya es avanzado, tiene estas características, ese feeling, como le comento, de ubicar quién está iniciando, quién, de acuerdo a cómo se van desenvolviendo los chicos, dice, ah, yo sé qué es esa pieza, yo sé qué es la torre, a ver, quién sabe cuál es el movimiento del caballo, ah, yo sé, hay quienes se quedan más tranquilos. Y aquí lo interesante es que se hace un juego entre pares y vas colocando a nuestros usuarios por nivel. En los que están básicos, bueno, vamos a ponerlos que ellos interactúen, que ellos jueguen, que ellos experimenten el intercambio de piezas. Quienes son más avanzados, pues bueno, igual van jugando, van retándose de otra forma, y entonces, pues en este rango de edad de 9 a 14 años, pues pueden jugar, pueden interactuar, y ya al final de nuestro curso, que donde la mayoría ya conocen piezas, movimientos, pues bueno, ya juegan estas rondas, los torneos, para saber quién es el ganador. También nosotros les proporcionamos un manual que está avalado por nuestro instructor. De hecho, nuestro instructor no nos proporcionó de acuerdo a su experiencia, en el cual los chicos igual deben de ir repasando, deben ir estudiando cuál es el movimiento de las piezas, que es lo básico, saber cuál es el movimiento, estrategias, y de ahí avanzar.
0: Muy bien, entonces, de que hay acompañamiento, de que hay también un plan de trabajo en este curso, pues justo es para ir sacando y explotando de la mejor manera, claramente, en ese talento que muchos deben de tener, y quienes no lo han sabido pues llevar a un ritmo agradable, pues para eso está este curso. También como una experiencia bastante práctica y que justamente pues suele ser justo esto, enganchar a más participantes. ¿Ha habido algún caso interesante, Lili, de éxito de estos cursos que han salido y que los han preparado y que han llegado a instancias ya de competición un poco más formal?
1: Sí, tenemos un caso de un joven que sigue participando en diferentes torneos. Conoció nuestro curso y sigue emocionándose. Es algo muy interesante que se ha dado, y chicos quieren seguir participando. Ahora sí que es algo que invita no solamente a un periodo, sino muchas veces lo generan como un pasatiempo o una parte de distracción de su vida. Hasta inclusive pues jóvenes que quizá les cuesta trabajo realizar deportes, o niños igual que dicen, es que no soy bueno en un deporte, ¿en qué soy bueno? Y incursionan. Igual nos pasó un caso de un chico, te lo platico por eso, de ajedrez, incursión en ajedrez, dicen, ah, es que soy bueno en ajedrez, quizá no tengo la habilidad por diferentes características deportivas, pero soy bueno en ajedrez, en analizar, en avanzar, y eso igual sube en la autoestima de nuestros participantes. Y son los diferentes casos de éxito, uno que sigue compitiendo y otro que encontró esta autoestima, que encontró esta fortaleza y en saber qué es bueno, porque sus compañeritos eran buenos en básquetbol, fútbol, y él no tenía esas habilidades o esa forma de desarrollar el deporte, pero él encontró esta parte y ahora pues es feliz.
0: Sí, y hay que destacar, ¿no?, que aunque muchos no lo consideren así, pues realmente el ajedrez es considerado a nivel profesional como un deporte. Entonces, que no se sientan justo estancados, ¿no? De decir, híjole, es que no tengo habilidades motrices en el buen sentido de desarrollar, como bien lo dices, ¿no? Básquetbol, fútbol, natación incluso, pero pues mover piezas de manera estratégica también tiene su chiste, ¿no? Y esto que hacen de regalarle, o bueno, de obsequiarles ahí la corona, darles este acompañamiento, pues creo que va ganando confianza, ¿no? El pequeño, la pequeña que se va preparando justo para entender mejor el juego y, por supuesto, tomárselo aún más en serio, ¿no? O sea, sí que disfrute el aprendizaje, que disfrute el desarrollo, la competición, pero también que se tome en serio que está invirtiendo su tiempo de calidad en algo bueno, y por supuesto que también mamá, papá o quien esté en casa y los acompañe, pues vean que realmente es una inversión, pero para bien, ¿no? En pro justo de las infancias. Lili, que nos compartas otra vez para quienes se están conectando apenas y no escucharon tal vez un poco del inicio de esta conversación, pues que nos puedas compartir justo para qué sector de edades va enfocado este curso, fechas, hasta cuándo tienen, porque probablemente ya como se acercan los cursos de verano y demás, pues para que vayan haciendo ahí su agenda y vayan escogiendo la mejor actividad para pequeñas y pequeños.
1: Se encuentra dirigido a niños, niñas, jóvenes entre 9 y 14 años de edad especialmente, pero pues muchas veces los padres de familia se acercan con nosotros

0: en general. ¿En dónde podemos encontrar más información acerca de este curso? Inclusive abajo de la página que en un momento les voy a dar viene el apartado de inscríbete. Se encuentra en uaeh.edu.mx/CESYD/. Y ahí se encuentran todos nuestros cursos que tenemos activos en el aparato. Bueno, en el apartado de cursos abiertos, ahí nos pueden encontrar nuestra información del curso de ajedrez. Más que nada es un taller, vamos a llamarlo así.
1: Ok, excelente. Pues ahí está esta información, para todos aquellos que ya probablemente siempre han tenido la espinita de ingresar a un curso, a un taller de aprender a el ajedrez o, por supuesto, mejorar su técnica. Pues aquí está esta oportunidad para que no la desaprovechen hasta el próximo entonces 30 de julio para que lo tomen en cuenta porque inicia 15 de agosto. Lili, pues vamos a hacer un corte promocional y enseguida regresamos a este espacio Se Dice Cecid porque tenemos más información de otro curso taller igual de importante que este de ajedrez para futuros estrategas. Así que enseguida regresamos.
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2: Son las 3 con 20 minutos.
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5: Gracias por seguir con nosotros en este espacio Se Dice CECIP. Por supuesto, espero que estén tomando nota de todos los cursos taller que estamos compartiendo el día de hoy. Y por supuesto, para los más pequeños del hogar en esta ocasión, porque, Lili, se acercan los cursos de verano, ¿no? Ya los niños y las niñas van a estar pues justo a punto de iniciar sus vacaciones. Y tal vez mamá y papá, o quien esté justo encargado de la tutela de los pequeños, pues tengan ahí una actividad en mente, pero aún no saben qué hacer. Y por eso es que el Centro de Educación Continua y a Distancia pues está con todas las puertas abiertas y por supuesto con todas esas actividades. Pero Lili, ya hemos visto que probablemente hay casos de pequeñas, pequeños que les interesa aprender ajedrez, o que ya lo saben pero lo quieren mejorar. Pero por otro lado, probablemente hay pequeñas, pequeños que les interesa seguir aprendiendo matemáticas, ya sea para mejorar en la escuela, ya sea por simple hobby, porque claramente hay pequeñas y pequeños que tienen una gran habilidad con los números y por supuesto con todo este mundo de la matemática. Pero para ello, ustedes nos tienen un gran curso. ¿De qué se trata?
6: Claro que sí, con mucho gusto. Pues te vamos a platicar de qué se trata. Se trata de las matemáticas. Como bien comentas, hay chicos, chicas que tienen una habilidad muy fuerte, quieren seguir formándose, capacitando, retando su conocimiento, pero igual tenemos un público que es su dolor de cabeza, que dice, no, este curso lo pasé apenas, quizá lo reprobé. Es cuestión de estrés para los chicos sus clases de matemáticas. Entonces, el Centro de Educación Continua y a Distancia propone cursos relacionados a esta asignatura, pero sin estrés, con una forma divertida, con un acompañamiento guiado e interactuando con chicos de su edad. Y te voy a platicar que se divide en dos. El primero es el curso Explorando los Números, donde aprendemos las bases de las matemáticas, principios básicos. Muchas veces nos comentan nuestros maestros que les cuesta mucho trabajo hacer los famosos quebrados. ¿Cómo hacer un quebrado? Entonces, aquí les explicamos paso por paso. Y este curso, pues bueno, está diseñado para edades de 10 a 13 años, principalmente nivel secundaria, aquellos que van a ingresar a la secundaria y pues bueno, van a venir ya pues con algunos conocimientos extra, o es que están en la secundaria y dicen en casa, mamá, papá, no entiendo cómo me explican las matemáticas en mi escuela. Ven, aprovecha tu verano y vas a regresar pues ahora sí dominando las matemáticas y pasando el pizarrón cada vez que se los pidan.
5: Oye, pues creo que llegó muy tarde este curso a mi vida. Creo que tristemente ya no cumplo con con la edad, pero me hubiera interesado muchísimo, ¿no? Y es que como bien lo dices, en algún momento de nuestra vida, actualmente algunas pequeñas y pequeños, pues tienen este tema que puede parecer imposible o pues que se les dificulta, ¿no? Pero es por eso que tienen estas actividades para todas y todos ellos. Porque más allá de los números, Lili, pues creo que estamos hablando de razonamiento y también resolución de problemas, donde pues son herramientas que terminan acompañando a las y los estudiantes en prácticamente cualquier área profesional. Obviamente, pues aquí este punto es para pequeñas y pequeños, pero a ver, Lili, creo que probablemente hay mamás, papás que nos están escuchando y que digan, híjole, es que mi hijo creo que se le dificulta porque todavía podríamos decir que está en un nivel básico, ¿no? ¿De qué edad a qué edad? Supongo que los dividen igual en bloques o este curso está dividido para un sector y otro sector en edades. Cuéntanos esta flexibilidad de este curso que tienen.
6: Ok, claro que sí. Este curso que te acabo de platicar es de 10 a 13 años, pero como tú comentas, muchas veces que mi hijo sí domina lo básico, pero me preocupa porque ahora sí ya va a venir estadística y debe de tener otro tipo de conocimiento. A lo mejor igual viene lo que es probabilidad. Para ello, también tenemos un curso llamado Travesía Matemática. Y este está enfocado más de 13 a 15 años, donde, bueno, ya se sabe que tienen las bases de la matemática, multiplicación, división, aspectos algebraicos, de geometría básica, pero bueno, ahora lo quieren o lo requieren aplicar en otros contextos más avanzados, con otro tipo de aplicación de fórmulas, por ejemplo. Y pues, como tú comentas, las matemáticas nos sirven para toda la vida. Es así, siempre nos han dicho que queramos estudiar otra carrera que no tiene que ver, vemos matemáticas y creo que ahora tiene una relevancia sumamente mayor, siempre lo ha tenido, pero ahora, pues porque estamos inmersos en un ambiente ya tecnológico, de programación, donde son parte de la esencia del futuro, la tecnología, y pues aquí se requiere igual pensamiento lógico-matemático. Entonces, esta parte que, pues bueno, tenemos tanto el curso para básico como el nivel, pues un poco más avanzado, que es Travesía Matemática.
5: Hasta para ir a la tienda, usamos aún en las matemáticas básicas y es importante, ¿no? Tal vez en clases esto les puede ayudar para que fortalezcan ahora que sí, en este periodo vacacional probablemente puedan tomar este tipo de cursos, pero más ya viene, ¿no? Esta parte de cuando se reincorporan a su nuevo curso escolar y demás, pues ahí es donde demuestran todo lo que pueden aprender en este grandioso curso que, pues ya lo dijiste bien, estos sectores de edades, que también es importante, y tal vez una recomendación podría ser que los inscriban, aunque así entrando en este primer rango de edad, para que vayan avanzando conforme vayan realizando este tipo de cursos, año con año, o mes con mes, o semestre con semestre. El chiste es que no vayan perdiendo esta práctica. Y hablando de recomendaciones, Lili, pues, ¿qué recomendaciones ustedes podrían mencionar para quienes se vayan a animar y vayan a inscribirse a este curso taller?
6: Ok, pues yo creo que la mayor recomendación es de que es una inversión, no es un gasto, es una inversión del futuro de sus hijos y de que visualicen a las matemáticas como algo sencillo, como algo cotidiano. Inclusive, ¿por qué no decirlo? Fácil, y que deje de ser esa área que no les gusta, que les fastidia, invitarlos mejor a que cursen con nosotros. ¿Y qué recomendaciones aparte les doy? Pues bueno, que tomen nota a nuestras fechas de inscripciones, los cuales son del 1 de junio al 17 de julio. Y como comentaste al principio, igual de este segundo bloque, pues bueno, aprovechen sus vacaciones, ya que el periodo va a ser del 28 de julio al 21 de agosto. Estas van a ser nuestras fechas de nuestros cursos. Va a ser de martes a viernes en un horario de 9 a 12 horas aquí en nuestras instalaciones del Centro de Educación Continua allá a distancia. Entonces, pues bueno, tomen estos elementos. Aquí nosotros, pues, ¿qué es lo que requieren? su libreta, su lápiz, calculadora, y pues bueno, aquí van a aprender de una forma diferente matemáticas. Hasta inclusive ya hacen algunas prácticas en computadora, ya al nivel avanzado, y ocupan un poco lo que es Excel para datos estadísticos, para que igual vayan conociendo este campo de las matemáticas que se aplican por medio pues de programas como es Excel.
5: Oye, pues está muy completo, realmente suena muy completo todo lo que pues van a aprender las pequeñas y los pequeños en este curso, y que no se les escape, como ya lo comentas, pues tienen todavía un buen tiempo, aproximadamente un mes y unos cuantos días para que puedan hacer esta inscripción, y de verdad no se van a arrepentir de inscribir a sus pequeñas, a sus pequeños en este grandioso curso que reiteramos, les va a ayudar, por supuesto, a que arranquen desde una base similar, ¿no? O desde un cierto nivel, que avancen con un ritmo adecuado, pero sobre todo a tener los conocimientos que les va a facilitar muchísimo el aprendizaje posterior. Lili, pues estamos casi llegando al final de este programa, pero sabemos que algo importante es aprender matemáticas, y con esto requiere práctica constante. ¿De qué manera en este curso taller pues les van a enseñar que la disciplina y la constancia en el ámbito matemático van de la mano?
6: Un punto importante que siempre comentamos en nuestras clases es de que va a ser el espacio de las dudas. ¿Por qué de las dudas? Porque clásico, preguntamos en clase, ya sea presencial o a distancia, ¿hay dudas? No. ¿Y en el examen qué nos pasa? Vemos que hay muchas dudas. Entonces nosotros los invitamos a que expresen sus dudas. Y me digo, ustedes expresen sus dudas. Aquí nos desarrollamos en un ámbito de respeto en el que todos tenemos diferentes habilidades, tenemos diferentes tipos de aprendizaje, conocimiento, y pueden practicar de una forma tranquila, que es algo que les estresa a muchos jóvenes por la experiencia que tengo, el miedo al que dirán, se van a dar cuenta que no sé. Yo les digo, aquí todos no sabemos. Entonces vamos desde el principio, y con ello, con esta confianza que les vamos brindando, pues bueno, ya les enseñamos que las matemáticas deben de tener un proceso, que deben de estar en clase, que deben de realizar sus ejercicios, que deben de realizarlo de forma continua, y no solamente en el aula, sino un poco también en su hogar, y de ahí pues bueno, ir formando lo que se conoce como hábitos de estudio, y que vayan practicando inclusive estas cuentas o mentales, para que lo vayan generando la disciplina que tú comentas, estos hábitos y este cambio de vida que nosotros buscamos en nuestros usuarios que ingresen a nuestro curso.
5: Pues ya lo dijiste muy bien, se va a desarrollar disciplina, aprendizaje, competencias, pero sobre todo que disfruten el mundo de las matemáticas y el mundo de los números, y que no lo vean como algo malo, sino como realmente una oportunidad hasta divertida, ¿no?
6: Claro que sí.
5: Pues Lili, desafortunadamente el tiempo se nos ha terminado. Espero que quienes nos estén escuchando pues hayan anotado justo de manera oportuna las fechas que tienen para que se registren. Si no, se las decimos velozmente. Para el curso de ajedrez para futuros estrategas tienen hasta el 30 de julio, y para este curso de travesía matemática tienen hasta el próximo 17 de julio. Una vez más, Lili, ya para cerrar, ¿a dónde se pueden comunicar si es que tienen más dudas?
6: Ok, claro que sí. Les voy a proporcionar nuestro número de WhatsApp, que es el 771-299-9378. Y también contamos con un número de teléfono que es el 71-72000, extensión 13-51-1 y 13-51-5.
5: Muy bien, pues ahí están estas extensiones para que se comuniquen si es que ustedes requieren de más información, y si no, también sigan la página de Facebook del Centro de Educación Continua y a Distancia UAEH-CECID para que no se pierdan toda esta información y, por supuesto, más detalles de próximos cursos que estarán lanzando y que en este espacio también se los estaremos proporcionando. Lili, pues un gusto, gracias por haber compartido micrófonos el día de hoy conmigo en este espacio Se Dice CECID, y con mucho gusto pues esperamos que tengan mucho éxito en estos cursos, talleres que tengan para los pequeños y las pequeñas, porque ya lo reiteramos una vez más desde el inicio, se vienen pues temporadas fuertes para que chicos y chicas estén al tope con las actividades fuera del aula, pero solo en otro complejo educativo.
6: Pues muchas gracias por este programa. La verdad fue muy ameno esta plática que tuvimos el día de hoy, pues una plática promocional de nuestros cursos, ajedrez, travesía matemática, explorando los números, y esperamos pues tener aquí a sus hijos, a sus hijas, igual pues anímense, va a ser muy entretenido. Y pues muchas gracias por tu espacio, muchas gracias al auditorio por esta plática del día de hoy.
5: Gracias a ti, esperamos volver a encontrarnos muy pronto, pero de mientras esperamos que esto que les compartimos el día de hoy ya lo hayan anotado y por supuesto tengan la inquietud y el interés por conocer cada uno de estos cursos taller que se imparten en este Centro de Educación Continua y a Distancia. Al micrófono te saluda y se despide a nombre de la titular de este espacio, Cecilia Pacheco, Alejandro Ángeles. Que sigas teniendo un excelente día y nos saludamos en una próxima ocasión de este programa Se Dice CECID.
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2: Son las 3:36.

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4: Considero que es muy importante que sigamos consumiendo los productos que son ahora sí que originarios de nuestras comunidades, ya que no tienen fertilizantes, que no, ahora sí como diríamos, ¿va?, que no las hacemos crecer a

0: fuerza, que crecen en su modo normal. Además de eso, pues están regadas con agüita limpia y pues siento que es más saludable consumirlos, igual porque pues estamos lejos aún de lo que es la ciudad, donde producen muchos productos que llevan demasiados químicos, regados con aguas negras, y ahora sí que no sabemos ni en cuánto tiempo ya están listos, porque pues de tanto fertilizante los hacen crecer muy, muy apresuradamente.
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2: Son las 4:04.
3: Temperatura 25 grados centígrados.
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Camaradas, sean bienvenidos a una sesión más de Música en Blanco y Negro. Ahora sí que les voy a decir Música en Blanco y Negro y con mucha agua. Me decía mi buen amigo Víctor Sony, alias Hulk, que es quien está haciendo los controles. Nada más digo la palabra Hulk, amigos, y luego se inflama como si fuera, se hincha como pavo real. Bájale, por favor, amigo. Bueno, me estaba diciendo, oiga, ese tema con el que iniciamos del mar, ¿tiene alguna alusión al tiempo que estamos pasando aquí en Pachuca? Pues no, mis queridos amigos, pero creo que viéndolo bien, sí, y no nada más en Pachuca, sino en muchas partes del centro de la República. Veía yo a veces, ve uno las noticias de la Ciudad de México, y de veras, estamos volviendo a las épocas en donde había, vamos a ver ya circular trajineras, Vic, ¿a poco no? Eso es definitivo. No, es broma, es en serio. Y amigos, aquí en Pachuca nos las hemos visto también bien difíciles, y sobre todo porque al menos cuando no llueve, ve uno la cantidad de baches que hay por toda la ciudad. Y cuando llueve, se tapan, o sea que se la pasa uno salpicando a medio mundo y cayendo por todos lados. Pero bueno, también entiendo que a veces bachean, llega la lluvia y ¡pácatelas!, los vuelve a levantar. Pero qué importa, mis queridos amigos, porque ahorita durante la siguiente hora vamos a estar el tiempo seco, calorcito, alegres, así que prepárense, avísenle a todo mundo, a los vecinos, a la abuelita, que vayan subiéndole dos o tres niveles al volumen del radio que tienen en la cocina o desde donde nos estén escuchando, porque es una ventaja que nos pueden escuchar a través de las redes. Nos pueden encontrar en todas las redes sociales como Radio YH Pachuca. Y mis queridos amigos, anoten por favor el WhatsApp de la estación. Es muy importante porque siempre es a todo dar recibir sus mensajes y los contestamos. Además, ya ven que nos ha dado por tener una sección de sí, por cuál vota o cuál les gusta más. Así que anótenle por ahí, por donde puedan. 771-142-6712. ¿Les parece bien? ¿Todo el mundo listo? Oigan, amigos, mis camaradas, ¿se acuerdan ustedes de Sergio y de Estivaliz, de estos chavos? Tú, Vic, ya tiene rato, más o menos, ¿no? ¿No te acuerdas? Bueno, ahorita que escuches la canción vas a ver. Hay un tema que se llama Búscame, y de hecho es una complacencia que nos pidió el señor Gonzalo Cruz. Pues vamos a arrancar con Búscame, con Sergio y Estivaliz. Y luego vamos a seguirnos con alguien que a mí en lo personal, se los he dicho en otras ocasiones, cada vez que lo escucho le pongo otra palomita, a Javier Solís. Y este tema, que yo recuerdo que estaba en, pues ha de haber sido en secundaria, cuando en la casa tenían ese disco, ¿se acuerdan? Ese LP que en la portada tenía precisamente a Javier Solís disfrazado de payaso. Pero un payaso que estaba literalmente llorando de tristeza, pues con él vamos a escuchar El Loco. Así que mis queridos amigos, Vic, ya estamos conectados con la comunidad de Radio IH Actopan, a quienes les mandamos un cariñoso saludo, esperando que no les esté lloviendo, y más hoy, que es día de plaza. Ya estamos listos, mi querido Vic. Pues entonces, amigos, ¿qué les parece si lanzamos un húmedo grito para indicar que comenzamos?

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2: Son las 4 con 21 minutos. 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
3: Camaradas, ¿qué les pareció El Loco con Javier Solís? Súper temazo, ¿verdad? Y el de Búscame con Sergio y Estivaliz, ni se diga. Mandó un mensaje la señora Carolina Frías, que esa le encantaba. Carolina Frías me suena. ¡Ah, chis! Pues es mi esposita. Besitos, mi esposita. ¡Mua! Claro que te gusta esa canción. Gracias por sus mensajes, la señora Sol. Nuestra fan number 7, la fan número 7, así se autobautiza, dice que esta música le trae recuerdos de su juventud. También recibimos un mensaje de Luz, terminación de teléfono 8493, que quiere felicitar a Joana Alcántar de Editorial por su cumpleaños y nos solicita una de Los Tigres del Norte para ella. Claro que sí, lo vamos a ver. Oigan, amiguitos, mis queridos camaradas, vamos a escuchar ahorita lo que venimos desde sesiones pasadas tocándoles. Dos temas con autores diferentes para que nos digan qué recuerdo les trae. A ver, ¿cuál es este, mi querido amigo?
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camaradas, yo espero que esta música les traiga un titipuchal de recuerdos. Y eso es lo que queremos de alguna manera que ustedes nos cuenten, porque es muy interesante, es a todo dar compartirlos. Por cierto, fíjense que la señora Ara dice que le encanta este programa y que le gusta, que la que más, la versión que más le gusta es con Juan Gabriel. Pues efectivamente, a mí también. Sin embargo, creo que también el tema con Marc Anthony, Hasta que te conocí, inmediatamente aquí nuestro productor y nuestro, quien está en los controles, se pusieron a bailar, amigos, es una pachanga. Eso es lo que queremos saber de todos ustedes. ¿Qué recuerdo les trae y cuál les gusta? Por supuesto que sí. Oigan, mis queridos amigos, saludos también a la señorita Patricia Hernández, que manda saludos, el señor León desde Querétaro, que nunca lo saludamos, que nunca contestamos sus saludos. ¡Ay, no se sienta, señor León! ¡Claro que sí! Ahora resulta que se va a poner la queja. ¡No! Una disculpa si en alguna ocasión se nos ha pasado, pero no, por supuesto que sí. ¡Claro que sí! El señor Ernesto Negrete también manda saludos. Muchísimas gracias a todos ellos. Oigan, camaradas, déjenme presentar oficialmente a quien se encuentra atrás del otro lado del cristal. Ay, jole, ahora no lo presento de puro coraje, mis queridos amigos. No voy a presentar a Víctor Sony alias Hulk. Ahora no lo presento, porque Luguitito, como está bien fortachón, nos tiene a todos aquí amedrentados. Pero déjenme, espérenme, ya estoy haciendo ejercicio. Mi buen amigo, también se encuentra nuestro productor de joyas de plata, mi querido Edgar Santos Ibarra, muchas gracias. Mari Carmen Hernández Castelán en la dirección de Radio UAIH Pachuca. Y atrás de la raya, que estoy bien empapado por tanta lluvia, su amigo Julio Argüelles Romo, la voz del recuerdo, y feliz de estar aquí con todos ustedes. El número del WhatsApp, con todo gusto, nuevamente, 771-142-6712. Mi querido Edgar, ¿con cuál nos vamos a seguir de nuestra listita? Ah, de una vez vamos a pagar el tema que nos solicitó la señorita Luz. Bueno, así es que lo entendimos, aparece ahí, terminación de teléfono 8493, que se lo dedica a Joana Alcántar por su cumpleaños, pidió una de los Tigres del Norte. Pues vámonos, arránquense y felicidades, señorita Joana Alcántar.

Qué buena rola esta, ¿verdad, mis queridos amigos? Bueno, pues así pagamos la complacencia. Recuerden que ustedes nos pueden pedir lo que les guste. Claro, hacemos lo imposible por sacarlas todas al aire. Oigan, el siguiente tema va dedicado a todos los ruqueros, esa es la palabra, a todos los ruqueros que nos gustaba el rock y que la balada del rock nos sigue encantando. Es más, ni siquiera se las voy a anunciar, ni el tema, ni el título, ni quién la canta. Así que, Vic, si eres tan amable, vámonos al intermedio con esta joya de la época del rock and roll.

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10: Son las 4 con 37 minutos.
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Oigan, mis oyescuchas, con esta petición, con esta complacencia que nos solicitaron y que ahorita mi productor anda, pero bien movidito para que podamos sacar todas las complacencias que ustedes nos solicitan, pero con este tema, yo no recuerdo de ninguna fiesta a la que yo haya ido, boda, 15 años, la que sea, bueno, hasta primeras comuniones, caray, en donde la toquen y todo el mundo, pero como resorte, se pare a bailar. ¿A poco no? ¿Eh? Mi querido Vic. Oigan, muchísimas gracias y aprovecho entonces para mandar saludos porque ya se nos están amontonando a la señora Rachel Meneses Ríos, que muchísimas gracias, le quiere mandar saludos a su esposo, su esposito, el señor Omar Cerecero y a su hijo Gerson Omar Cerecero Meneses. Y aprovechando también, nos llegó el mensaje de nuestra fan number one, quien dice que ella vota por Juan Gabriel. Fíjense que la señora Gloria, nuestra fan number one, fue su cumpleaños hace unos días, cumpliría 102 años. Muchas felicidades, señora Gloria, muchísimas gracias. Y nos manda un mensaje diciendo que gracias por traer tantos recuerdos a nuestra memoria, su fan number one, Gloria Kerber, y felicidades por sus 102 años allá en el cielo. Y que votó por Juan Gabriel. Pues yo también, pues arrasó Juan Gabriel. No se me despeguen porque en unos minutos más vamos a echar a andar también otra competencia que está a todo dar. Saludos al doctor Jaime González Mejía hasta la Ciudad de México. A Yolitze que nos está escuchando. Y de una vez, mi querido Edgar, permíteme dar los cumpleaños, porque si no, ¿para qué quieren? A ver, la señora Rebeca Ríos, su cumpleaños fue el día 9, felicidades. La señora Gloria, ya la mencioné, a la señora Ruth Romo, que hoy es su cumple, muchas felicidades, Ruth. A Lupita Cruz Cruz, Antonio González Jiménez, muchas felicidades a todos ellos. A este chamacón, a Mateo, que porque cumple 5 años, bueno, por supuesto, que envidia, 5 años. A nuestro amigo Paco Barreiro Flores, que fue el 8 de junio. Bueno, a veces los mensajes nos llegan tarde, pero todos al fin y al cabo salen. Santoral del día de hoy, Santa Teresa, a todas las Teresas, Teresitas, que generalmente así se les dice, no sé por qué en diminutivo, a todas las Teresitas, muchas felicidades. Oigan, mis queridos amigos, vamos a continuar con la música y muchas gracias a todos los que nos han estado mandando mensajes, que era lo que es de lo más agradable. El señor Javier de la Vega que dice que el tema era Siluetas con Johnny Laboriel. Le dimos una ayudadita, pero sí reconoció a Johnny Laboriel, por supuesto. Es de la época del rock and roll, definitivamente. A ver, tenemos en nuestra escaleta un tema que hace muchísimos años a mí me encantó. Y es un tema de bossa nova que les va a encantar. Tranquilón. Y después, Vic, no sé si nos dé tiempo, podemos seguirnos con los hermanos Michel. ¿Sí? Perfecto. Entonces, mis queridos amigos, no se me despeguen, pónganse abusadísimos, porque ya mero vamos a tener otra competencia. Pero ahorita vamos a gozar con la chica de Ipanema.

0: mensaje de mi esposita que le quiere mandar saludos a Evelyn Toriz y a su esposito Salvador Chávez hasta Tulancingo. El señor José Luis Villatoro mandó un mensaje diciendo que gracias por los recuerdos y que en aquellos años la radio en provincia era la mejor forma de comunicarse. Pues sigue siendo, sigue siendo.
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Escucha las guitarras. Perdón, mis queridos amigos, muchísimas gracias por sus mensajes. Llegó un mensaje aquí al WhatsApp de la estación. Es un enorme placer escuchar la música de nuestra época de juventud. Somos de Huejutla, pero en estos momentos estamos en Pachuca disfrutando de su rico clima. Bueno, con la lluviecita. Piden que si les podemos, mi querido Edgar, Amar y Vivir con los Ángeles Negros, que Dios nos bendiga. Muchísimas gracias igualmente. Y saludos para don Juan Espinosa, que está cortando la maleza en el patio de la casa. Pues con esta música, ni se diga, hasta ganas dan de ayudarlo.

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3: Son las 4 con 52 minutos.
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0: Camaradas, muchísimas gracias por los mensajes que han seguido llegando. La votación definitivamente, aunque hubo también por el lado de Marc Anthony, definitivamente fue Juan Gabriel quien arrasó. La señora Maru también nos acaba de mandar su mensaje, que por Juan Gabriel, pues atrasados o no, pero de todas maneras ya era imposible que los alcanzara. Oigan, vamos a escuchar ahora otro tema. Fíjense que es curioso, platicaba yo ahorita con Edgar en el intermedio, nuestro productor, y él me decía que hay canciones que se puede decir que saltan generaciones. Dice, fíjese que el tema que vamos a escuchar ahorita, pues yo puedo considerar que era el que escuchaba mi mamá, y sin embargo, pues a lo mejor para ustedes demasiado reciente, pero ese es el chiste, amigos. Precisamente, la música que en un momento dado les traemos es para que precisamente se unan esos recuerdos. Eso es definitivo. Así que, ¿qué les parece entonces? Si nos vamos, les voy a decir con quién, nada más el tema, ¿no? Dice Edgar que se los deje de sorpresa, que seguro la van a reconocer. Órale pues, entonces recuerden, es el mismo ejercicio, a ver cuál les trae más recuerdos o cuál les gusta más, ¿vale? Sale pues.
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0: ¿Y tú, con cuál te quedas?
1: ¿Y ustedes, con cuál se quedan? Mi secretaria, la primer versión fue con Daniela Romo y la siguiente con Mariana Treviño. El señor Ernesto Negrete manda un mensaje diciendo que nos felicita por poner música un poco más moderna, la música de los 80 es fuera de serie. Pues súmele, señor Ernesto, 80 para el 2020, más los 26, 46, dice mi amigo Vic. Pues tampoco es así que digamos moderna, moderna, no, claro que no, pero sí efectivamente, nada que ver con los boleros que ponemos, aunque esa música es increíble. Han llegado votos, van dos votos por Mariana Treviño, qué curioso. Bueno, pues aviéntenos sus votos y sus recuerdos, mis queridos amigos, porque eso nos pone muy felices. Pues camaradas, vámonos entonces a escuchar más música y muchísimas gracias para todos los que nos mandan sus mensajes, porque es muy agradable y aquí estamos anotando, ¿eh? A ver, mi querido amigo, ¿con cuál te vas a seguir, mi querido Vic? ¿Cuál te gusta de las que tenemos anotadas? Vamos a regresar un poquito, ándale, y ahorita que está tan presente mundialmente esta ciudad, no, ya, ni digo cuál es el tema, solo voy a decir que es el órgano melódico de Juan Torres. Vámonos.

0: Oigan, amigos, este mensaje me hizo reír muchísimo. Dice, muchas gracias. Ya don Juan se puso a bailar con su esposa Amy con esa música que tocaron en su boda hace 36 años. Y luego esta dice, votamos toda la familia por Daniela Romo. Bueno, pues ya con eso, quién sabe cuántos sean, pero si es toda la familia, bienvenido. Creo que entonces apabullaron. Continuamos, mi querido Edgar.
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Muchísimas gracias a la señorita Jackie desde Suma TV, que siempre nos escuchan, a nuestros hermanos de Suma TV. Muchísimas gracias. Oigan, camaradas, pues lamentablemente el tiempo, como siempre, nos come. Muchísimas gracias. ¿Algún día duraremos 2 horas? Oh, vamos a quedarnos así, con hambre, con 1 hora, para que todos, de alguna manera, deseemos siempre que esto continúe. Muchas gracias, mi querido Vic, Edgar, muchísimas gracias, sobre todo porque les dimos gusto a todos ustedes. Mari Carmen Hernández Castellán en la dirección, y atrás de la raya, atrás del micrófono, Julio Argüelles Romo, la voz del recuerdo, quien les recuerda que sean felices aunque no quieran. Cuídense mucho y aguas con la lluvia. Y vámonos con Corazón de Acero, que espero que así no lo tengan. Pero de todas maneras, este es un ritmazo. Gracias a todos ustedes y qué bueno que les gustó el programa. Hasta pronto. Mi cariño para todos ustedes.

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0: Son las 5 con 7 minutos.
6: Temperatura 25 grados centígrados.

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3: Son las 5:23.

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8: Son las 5 con 41 minutos.
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10: Hola, ¿cómo estás? Qué gusto darte la bienvenida a este espacio que es Trovando Ando. Gracias por sintonizarnos a través del Sistema Universitario de Medios Autónomos en diferentes frecuencias, el 99.7, 99.5 y el 91.1 de tu FM en las diferentes regiones, Pachuca, Huejutla, San Bartolo, Tututepec, Zimapán y Tulancingo. Yo soy Betty Barrón, te acompaño por los próximos minutos. En este espacio nos gusta compartirte música de trova y cantautores independientes y en esta ocasión te tengo un playlist porque hace 8 días tuvimos las canciones de protesta y además una charla con Miguel Insunza, pero me quedaron algunas canciones pendientes que dije, es que estas también creo que tienen una parte social de las cuales necesitamos hablar y las cuales tengo muchas ganas de compartirles. Entonces, la verdad es que no me quería quedar con ese sentimiento de que estas no formaron parte de ese play. Y el día de hoy también te traigo una propuesta muy social porque al final el movimiento de la trova, no el género, sino el movimiento de la trova, tiene esta manera de poder crear canciones con contenido, con una conciencia social, más allá de las canciones de amor o desamor, que también están dentro de, eso sí, el género, pero en realidad el movimiento de la trova nos invita a hacer un poco de conciencia a través de sus canciones. ¿Quién va a abrir el play de esta tarde? Bueno, lo hará Fernando Delgadillo. Creo que ahí está, que me gustó elegirte para esta tarde, porque nos habla sobre la migración, no solo de los países y no solo de la búsqueda por tener una mejor vida, sino incluso de las migraciones que se hacen entre estados o entre lugares y aquello que dejas. Si bien es cierto, toca este punto de saber que estás yendo hacia otro lugar para buscar una mejor vida, también habla de esa sensación, de ese hueco que te deja el alejarte de aquellos lugares que has hecho tuyos, que te han dado identidad, de las personas que estás dejando en esos lugares, de la rutina que tenías, de aquellas calles o lugares que te vieron crecer, resguardado en esos lugares que siempre van a formar parte importante. Pero también hay que reconocer el trabajo diario que hacen todas aquellas personas que se levantan 4 o 5 de la mañana y se ponen a trabajar. Y entonces hay esta dualidad entre saber que podrías hacer un trabajo o que podrías ir a buscar alguno otro. Y entonces nos da, híjole, toda la mezcla de la nostalgia de extrañar nuestra tierra o buscar algo más que quieras en otro lugar. Entonces, bueno, esa canción se llama Tienes que mirar, porque justo nos hace esa reflexión de decir, tienes que mirar todo, todo cuando hagas ese paso para crecer o para irte, tienes que mirar todo aquello. Y cuando estés allá, tienes también que mirar todo aquello que se quedó. Dime qué te parece. Recuerda que te puedes comunicar conmigo a través de un mensajero de texto vía WhatsApp 771-142-6712. Bienvenidas y bienvenidos. Estás en Robando Ando.

Como te dije, el día de hoy tengo algunas canciones, pues un tanto sociales. Una de ellas es esta que acabamos de escuchar, pero también tengo otra canción con Alejandro Filio que quería programar, pero sobre todo presentarte, porque creo que es una canción que, al igual que en la anterior de Fernando, nos permite visualizar muchas otras cosas en las cuales nos podemos ideológicamente asemejar a algunos que aún creen que el mundo puede ser un lugar mejor, que sí se puede creer en otras cosas que aún nos permitirían no perder este gramo de humanidad que tenemos. Entonces creo que por eso te elegí, Alejandro Filio, con Habrá que creer. Escúchala y dame tu opinión de esta canción. Mientras tanto, vuelvo junto a ti en unos instantes.

Estoy de regreso contigo y la canción que te quiero compartir a continuación es un tema que incluso escuchábamos hace un tiempo en el vestido habitual de esta emisión de Trovando Ando y hace mucho tiempo no la ponemos, pero creo que para muchos de nosotros podría ser una protesta que hizo Cacho Dubancet en esta canción. Y por otro lado, podría ser un deseo de todo aquello que nos podemos aguantar a no decir y decir, bueno, cuando me muera, tal vez pueda yo hacer este par de cosas que tengo pendientes. Cacho Dubancet lo refleja súper bien en esta canción. Disfrútala, dime qué te parece. Estás en Trovando Ando.

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3: El fracking y los pueblos originarios de Totlaltipa, Huasteco. En las entrañas de la tierra existen sustancias que han sido el motor del desarrollo de los tiempos modernos y que han servido para desarrollar industrias de extracción de petróleo y gas, cuyas ganancias han generado bienestar y prosperidad para sus poblaciones. Por el contrario, en otros lados, la extracción de estos elementos solo ha servido para enriquecer a unos cuantos y causar devastación de la naturaleza al contaminar el aire, ríos, lagunas y mares. Las primeras zonas de extracción de petróleo en México se desarrollaron en Ébano, San Luis Potosí, siendo la Huasteca Petroleum, una empresa estadounidense, la principal beneficiada económicamente. Sin embargo, el precio de ese éxito lo pagaron la naturaleza y los habitantes de esta zona, ya que para construir los pozos se talaron grandes extensiones de selva y se desplazó a la población de sus campos de cultivos y casas. Por estas razones, las cautelas de Totaltipac de la Huasteca deben ser tomadas en cuenta antes de tomar cualquier decisión. La oposición de los pueblos de la Huasteca tiene razones profundas. Es cierto que petróleo y gas son elementos centrales para la soberanía energética y desarrollo del país, pero sus beneficios han sido muy escasos para los pueblos originarios donde estos se llevan a cabo, tal como lo demuestran los índices de pobreza y marginación de estas zonas.
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7: Son las 5:59.
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7: Estoy de regreso junto a ti después de este breve corte promocional. Y como te dije, el día de hoy te tengo algunas canciones para pensarnos un poquito qué estamos viviendo. Y justo me encontré, al escuchar un playlist aleatorio, me encontré con esta canción de Pedro Guerra que dije, caramba, ¿por qué hace mucho tiempo que no escuchamos a Pedro Guerra? Pero además, ¿por qué nunca hemos escuchado esta canción? Es una canción muy crítica, pero sobre todo nos hace referencia a estas redes sociales en donde la realidad está, pero súper, súper distorsionada, en donde nuestras vidas, a pesar de que queden de cierta forma expuestas,